estamos de regreso ya en nuestra última hora del programa. A través de la señal de la voz del santuario. 19:05. Vamos a enviar un saludo a esta hora en Río Negro, en la parroquia Río Negro. ¡Qué bueno! La familia Muñoz en sintonía de santuario. En el caserío El Topo, a la familia Guevara Sailema también. Buenas noches. 0960 71 37 21.

Joey Montana a los tiempos. Esta melodía, ¿eh? 19 con 18 minutos. Vamos a continuar con más del programa, por supuesto que sí.

0960-713721. Como siempre, acompañarles hasta las 20 horas. Vamos al encuentro de la música romántica y claro. Saluditos allá en el barrio Los Baños. Buenas noches a ustedes.

Siendo un joven estudiante en el Estudio General de Palencia, una terrible hambruna asoló la región de Castilla, conmovido hasta las lágrimas.

0: párrocos. Este humilde sacerdote francés demostró que no necesitan grandes talentos humanos para transformar el mundo, sino un corazón entregado a Dios. Pasaba hasta 16 horas al día en el confesionario, devolviendo la paz a miles de almas golpeadas por el pecado. Él decía una frase hermosa: el sacerdocio es el amor del corazón de Jesús. La vida del sacerdote de Ars nos invita hoy a usted y a mí a valorar el regalo de los sacramentos y a pedir con insistencia por la santidad de nuestros sacerdotes.
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Saludos, por supuesto que sí, a la gente que está en sintonía de Santuario a esa hora también. En el sector del barrio Las Ilusiones, a la familia López. Saludos para Carlita.

7137-7137-21. Es el contacto telefónico que está habilitado mientras duran los trabajos de remodelación, mientras se construye la nueva casa de la voz del santuario. Acá nosotros nos acompañamos, por supuesto que sí, a esta hora. Saluditos también en la cooperativa en taxis Turismo Baños, allá en el viejo minero, en el sector de Juve Chico. Nuestro buen amigo Diego Muñoz.

Es momento de llamarnos. 2740-526. 2740-826. A continuación en Santuario FM, esta noche. Y luego, éxitos

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Por supuesto, claro que sí, hasta la hora 23:11 de la noche. ¿Qué tal, mis amigos y mis amigas? Muy, pero muy buenas noches. Gracias por seguir en sintonía de la 107.3 FM, la voz del santuario. Deseándole todo lo mejor también. ¿Cómo han pasado? ¿Qué tal su jornada de trabajo también? Ya estamos martes. Martes 4 de agosto del 2026. Deseándole todo lo mejor también, que haya sido un día increíble, un día espectacular, sin novedad también, todo tranquilo, relajado también en su lugar de trabajo. Y nosotros cogemos los controles hasta las 11 de la noche. Martes, martes de clásicos para poder desempolvar éxitos, recordar canciones del ayer también. Y obviamente complacerles con cada tema musical solicitadas de parte de cada uno de ustedes, que van a estar solicitando también a través de nuestras líneas telefónicas al 0960-713721. Comparta también nuestra página web www.radiolavozdelsantuario.com. Despedimos a nuestros compañeros que nos dejan con buena sintonía en tu programa Discoteca Santuario. Y ahora sí, hay que cambiar el chip un poquito. Después de una larga jornada de trabajo, yo sé que durante todo el día uno escucha también diferentes ritmos musicales, diferentes artistas. Pero como todas las noches, le bajamos un poquito la revolución para poder desempolvar éxitos y acordarnos también de aquellos momentos inolvidables. Póngase en modo relax a disfrutar de un concierto más, de un concierto diferente. Una playlist grandiosamente espectacular que les he traído. Soy Eduardo Falqués y usted esta noche es mi invitada y mi invitado especial. Bienvenidas y bienvenidos al programa romántico que tiene la voz del santuario.

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1: Tras culminar sus estudios, el joven Domingo fue invitado por el obispo de Osma a formar parte del cabildo de canónigos regulares. Allí, en el silencio de la catedral y bajo la guía de Diego de Acebes, transcurrieron años de intensa contemplación y ascesis. Domingo aprendió a amar el oficio divino, a sumergirse en la liturgia y a escudriñar día y noche la palabra de Dios. Fue en este crisol de silencio donde el Señor preparó su corazón para la gran misión que vendría. Porque solo quien ha aprendido a escuchar a Dios en el silencio de la contemplación es capaz de hablar de Dios con verdadera unción a los hermanos. Domingo, hombre del altar, enséñanos a buscar la intimidad con el Señor. Santo Domingo de Guzmán ruega por nosotros.

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1: Hola, buenas noches. Estamos de regreso. Y permítame saludar también a esta hora de la noche, allá en el sector del terminal terrestre. Saludos a nuestra amiga Pau, también en Farmacias Cruz Azul, en sintonía de la 107.3 FM. Acá en el centro de la ciudad también, bajos del edificio de la Cruz Roja. Gracias, escuchándonos como todas las noches y como todos los días, a nuestras amigas también en Farmacias Cruz Azul, acá en el centro de la ciudad. Linda noche también para nuestros amigos conductores de las diferentes cooperativas de taxis y camionetas.

0: esta noche.
1: Por supuesto, claro que sí, en esta noche. Noche de día martes.
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1: Saludos también a nuestros amigos de la cooperativa de taxis 13 de abril también. Hola.
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1: ¿Cómo han pasado? ¿Qué tal?

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y la hora. Pero para todos nuestros amigos también que nos están escuchando a esta hora de la noche, Baños Ciudad de Fuego, ya tenemos rival, oiga, ya tenemos rival. El camino hacia el ascenso nacional comienza en casa. Oiga, el primer partido oficial, nada más y nada menos que lo vamos a tener aquí en el Coronel José Silva Romo. ¿Quieren saber quién es? Pues en la primera fecha recibiremos al Club Deportivo Espoli de la Policía Nacional. Para toda su información también, en el Estadio Coronel José Silva Romo, aquí en Baños de Agua Santa.

este camino lo vamos a empezar en casa. Momento de hacer respetar nuestra casa, nuestro estadio, nuestra hinchada, nuestra gente, nuestro pueblo. Porque el equipo de todos realmente, realmente en este partido es donde más lo necesitamos. Más nos necesita también. En los próximos días o prácticamente en las próximas horas le estaremos informando también el día y la hora también que se va a realizar también este partido muy pero muy importante.

Oiga, permíteme saludar también a todo el personal del Hotel Regina también. Por allí se encuentra nuestra administradora número uno, nuestra amiga Araceli, también en sintonía de la 107.3 FM. Recuerden, porque

0: 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Y por supuesto, atendido por su gerente propietario, nuestro gran amigo Santi. Hola. Allá en la ciudad de Ambato también, reportando sintonía a esta hora de la noche.
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0: Por supuesto, claro que sí, hasta la hora 23:11 de la noche.
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1: Bueno, esta es una canción que nació en un cuartito ahí por Cotocollao y de repente desde ese cuartito despegó y se convirtió en una favorita del Ecuador.
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4: Los caminos de Dios son misteriosos. El rey Alfonso VII de Castilla encomendó al obispo Diego de Acebes una delicada misión diplomática en el norte de Europa. Y este eligió a Domingo como su fiel compañero de viaje. Aquel viaje planificado para fines políticos se transformó por decisión.

0: descubrieron con dolor cómo las almas se extravían en el error de las herejías. Lejos de juzgar sus corazones, se llenaron de una profunda compasión apostólica. Dios unió a estos dos hombres no para una labor terrenal, sino para sembrar la semilla de una nueva primavera para la Iglesia. Santo Domingo de Guzmán ruega por nosotros.
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1: Hola, buenas noches. Estamos de regreso.
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1: Y permítame saludar también a nuestra amiga Martita también, y también a nuestra amiga Raquel, ahí en el sector de Ulva York también en sintonía. Ya saben, tu programa romántico esta noche. Algo de los Enanitos Verdes, petición musical también a través de nuestras líneas telefónicas al 0960 71 37 21.

Venga, los tiempos, vengo a escuchar este tema musical. Qué chévere. Buena recomendación también. Para poderte acompañar también en esta noche. Noche del día martes. Saludos a mi gran amigo Miguel Curillo, también conductor de la cooperativa de camiones y camionetas Agoyan. Hola. Linda noche, mi pana. Linda noche. En compañía.

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0: Hola Carmita, ¿qué tal? Sector de, del barrio 5 de junio también. ¿Cómo ha pasado?
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0: Si recuerda. Permítame saludar también a todo el personal de

cristiana sería el arma más poderosa para disipar los errores, convertir a los pecadores y sembrar la paz. Desde entonces, Domingo se convirtió en el gran apóstol del Rosario, propagándolo por cada pueblo y ciudad. El Rosario no es solo devoción, es el Evangelio contemplado con los ojos de María. Aferrémonos hoy a este sagrado cordón de amor. Santo Domingo de Guzmán.

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1: Por supuesto, claro que sí, hasta la hora 23:11 de la noche. Saludos también a nuestro amigo Hugo, también en la cooperativa de taxis 3 de abril, enganchados a la sintonía también y disfrutando de un concierto más, un concierto diferente en esta noche de día martes. Martes ya, donde el calendario marcado 4 de agosto del 2026. Y la noche, ¿qué dice mi hermano? Hola.

enfrentar. Y simplemente, como yo le estaba mencionando, nos faltaba solamente el día y la fecha. Y yo, como yo le estaba mencionando, oiga, simplemente podría ser horas o podría ser días nada más para poder saber también el día y la hora que el equipo volcánico se estará enfrentando también al Club Deportivo Espoli. Pues nada más y nada menos, pues preste mucha, pero mucha atención. Vaya reservando su fecha porque será nada más y nada menos que este domingo 9 de agosto a partir de las 16 horas 4 de la tarde. Domingo 9 de agosto a partir de las 16 horas se estará enfrentando Baños Ciudad del Fuego versus al equipo de la Policía Nacional, el Club Deportivo Espoli, aquí en el Estadio Coronel José Silva Romero. ¡Qué partido, oiga! ¡Qué partido que vamos a tener por esta primera fecha también hacia el ascenso nacional y nuestro primer encuentro deportivo! Qué orgullo también de poderlo tener y empezar con pie derecho también, porque yo sé que vamos a salir triunfadores aquí en casa, aquí en el Estadio Coronel José Silva Romo. Vaya separando su fecha, vaya comprando desde ya su entrada también, porque este domingo, domingo 9 de agosto, a partir de las 16 horas, 4 de la tarde, el equipo volcánico Baños Ciudad del Fuego se enfrentará al Club Deportivo Espoli. ¡Qué partidazo! ¡Qué partido! Y obviamente, todo el staff de Santuario Deportes estaremos también en vivo y en directo desde el Estadio Coronel José Silva Romo. Desde muy tempranito también alistando todos los equipos para poder llegar también

Oiga, permíteme saludar también a nuestro gran amigo Pablito Ortiz. Mi Pablo. Para Pablo también. Hola, ¿qué tal? Esta noche también gracias por seguir en sintonía de la 107.3 FM. Entrega inmediata también y petición musical que nos hizo llegar también hace pocos minutos atrás algo de Luis Miguel también. Recuerden, líneas habilitadas al 0960 7137 21.

Oiga, saludos también a nuestra amiga Doris, allá en el restaurante El Chalet, también junto a la combi, también en sintonía de la 107.3 FM también, y disfrutando de un concierto más. Saludos a nuestros amigos allá en el relleno sanitario. Hola, ¿cómo han pasado? Gracias. A nuestros amigos del recolector de sanamiento ambiental.

0: Son las 10 con 45 minutos.
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vivo y en directo en el Estadio Coronel José Silva Roto a partir de las 15 horas 3 de la tarde. Mis amigos y mis amigas, y con este tema musical también, y con esta buena información también, una buena alegría también de que vamos a empezar con pie derecho este ascenso nacional también aquí en casita. Ya le estamos poniendo también punto final a nuestro programa de esta noche, noche de día martes. Agradeciéndoles a cada uno de ustedes también por cada petición musical. Gracias a nuestra amiga Cristina también, en el sector de Ulva York. La familia Isurieta, hola. Deseándole todo lo mejor también para cada uno. A nuestros amigos también conductores de las diferentes cooperativas de taxis y camionetas. Dios te pague. Si Dios mediante, si Dios lo permita, recuerden, usted tiene una cita conmigo mañana miércoles, ya mitad de semana. Que tenga una bendecida y hermosa noche.

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3: Bienvenidos todos y todas este martes 4 de agosto a la segunda emisión de Ecuador en Contacto. Para acompañarlos en este recorrido por las noticias de hoy, nos acompañamos Karina Torres en el control de sonido y quien les habla, Fernanda Vera, en los micrófonos. Comenzamos con el ministro del Interior, John Reinberg, quien informó que el alcalde de El Tambo, en Cañar, René C., el concejal Edison E. y un promotor de eventos fueron detenidos durante un operativo por un presunto delito de peculado. Además, se ejecutó un allanamiento en el municipio de El Tambo. Con esta noticia damos paso a nuestros titulares de hoy. Partido Socialista impulsa alianzas con la RC y Unidad Popular para las elecciones seccionales. Revolución Ciudadana revela a sus candidatos para Guayas y Pichincha rumbo a las seccionales. Revoca EC evalúa apelar ante la Corte Constitucional la negativa del CNE.
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3: Comenzamos. El Partido Socialista Ecuatoriano apuesta por las alianzas electorales en varias provincias del país para el próximo proceso de elecciones seccionales. Así lo precisó Elsa Guerra, vicepresidenta nacional del partido. Escuchemos sus declaraciones en el siguiente reporte de nuestro compañero Rolando Goyes. CORAPE informa.
7: Y el país se integra, fue la presidenta nacional de la Revolución Ciudadana, Gabriela Rivadeneira, que confirmó que Pavel Muñoz y David Norero serán los candidatos a las alcaldías de Quito y Guayaquil respectivamente, como representantes del correísmo en las elecciones seccionales del 29 de noviembre de 2026, aunque serán inscritos a través de otros partidos en el CNE, y junto a ellos los acompañarán quienes buscan las prefecturas de Pichincha y Guayas.
8: En algunos cantones iremos solos como Partido Socialista, por ejemplo en Puerto Quito vamos a buscar la reelección con Víctor Mieles, y ahí tendremos varios concejales, y en otros lugares hemos logrado hacer alianzas de carácter nacional, provincial y cantonal. Eso ha permitido, por ejemplo, diálogos con partidos y organizaciones como Pachacuti, Unidad Popular, y obviamente la posibilidad de que muchos líderes y lideresas de la Revolución Ciudadana también participen en algunas provincias de nuestro país. Estamos pensando que entre 6 y 8 provincias tendremos la participación de la Revolución Ciudadana.
7: Confirmó que en Pichincha se trabaja en un frente político entre el Partido Socialista Ecuatoriano, Unidad Popular y el Movimiento Provincial Todos, tal como se había anticipado días atrás. Esto con el fin que no existe impedimento para participar en la contienda electoral.
8: Tienen miedo de que la ciudadanía pueda elegir otra opción que no sea la opción del gobierno, pues sin duda alguna lo que se está buscando justamente es afectar al sistema de partidos, que es un elemento básico de un proceso de democracia en cualquier estado, en cualquier país. Y finalmente, lo que estamos valorando ahora es un cúmulo de acciones que justamente lo que buscan es establecer una cancha inclinada donde no solo tiene que ver con anticipar el calendario de elecciones, sino también sobre las formas que se están desarrollando la política en este país.
7: Ratificó que lo que se busca es hacer frente al gobierno que pretende quitar del camino a las fuerzas políticas que pueden lograr el respaldo ciudadano.
8: Hemos demostrado que somos un partido que justamente lucha contra la corrupción. No somos una empresa electoral, nosotros nosotros no vendemos en puestos ni la posibilidad de candidaturas, más bien siempre hemos impulsado la necesidad de un plan que refleje justamente las demandas de los 18 millones de ecuatorianos y que tome en cuenta la necesidad de un proyecto que tiene que ver con los contextos y con las necesidades de cada uno de los cantones, provincias de nuestro país.
7: En estas seccionales adelantadas en nuestro país, más de 13.8 millones de electores deberán escoger a 23 prefectos y viceprefectos provinciales, 222 alcaldes, 909 concejales urbanos con sus respectivos suplentes y 457 concejales rurales. Reporto para Ecuador en Contacto, Rolando Goiz García. Corape informa.
3: Y el país se integra. Muchísimas gracias, Rolando. La Izquierda Democrática entregó al Tribunal Contencioso Electoral 80 amicus curiae para respaldar su participación en las elecciones seccionales de 2026. Nuestra compañera Nicole Mendoza nos explica por qué llevaron a cabo esta acción. Te escuchamos, Nicole. Corape informa.
9: Y el país se integra. A través de la presentación de 80 amicus curiae al Tribunal Contencioso Electoral, precandidatos de Izquierda Democrática rechazaron la resolución del Consejo Nacional Electoral que afirma un supuesto incumplimiento del proceso de democracia interna, lo cual impide que las candidaturas para la prefectura y para los cantones de Pichincha puedan inscribirse. Así lo dio a conocer Jaime Ruiz, precandidato a la prefectura de Pichincha.
10: No es posible que en estas circunstancias se pretenda evitar en Quito y en Pichincha la participación de los candidatos de Izquierda Democrática. Por tanto, nosotros ahora estamos demandando, como establece la Constitución y el Código de la Democracia, que por sobre todas las cosas esté el principio de participación como derecho fundamental de los ciudadanos. La democracia interna que ha mantenido esta organización ha cumplido lo que establece los procedimientos y la ley. Estamos aquí justamente para demandar del contencioso electoral una resolución que viabilice la presencia de la IDE en este proceso electoral.
9: Sin embargo, Virginia Andrade, precandidata a concejal de Quito, reconoció que varios cantones realizaron sus elecciones primarias sin la presencia de delegados del CNE, un requisito indispensable para poder inscribir candidaturas.
11: Nosotros hicimos primarias, pero sin acompañamiento del CNE. En unas provincias sí tuvimos acompañamiento y el proceso se dio de baja. En otras provincias sencillamente no nos avisaron y no llegaron, y en otras provincias se nos negó. La razón de la negativa es que no están inscritos las personas firmantes, que son los del CNE interno del partido, pero esto es falso, ya que por orden del contencioso electoral, el 19 de diciembre uno de los jueces les ordenó al CNE inscribir y actualizar los listados de directivas.
9: Por su parte, Elvis Herrera, secretario ejecutivo nacional de la organización, afirmó que a pesar de que existe este supuesto intento por obstaculizar su participación, han hecho alianzas con otras organizaciones.
12: La Izquierda Democrática está participando a nivel nacional a través de alianzas. El caso específico de la ciudad de Quito ha sido una decisión de todos los precandidatos y de todas las bases y la militancia pelear en carácter legal esta acción, que la calificamos de injusta. Estamos trabajando alianzas con diferentes organizaciones, con Futuro 20, con el Partido Socialista, PIT, Sociedad Patriótica y movimientos locales.
9: Según indicaron los precandidatos, esta es una vulneración de derechos por parte de los organismos electorales, ya que aparentemente no permiten que los ecuatorianos puedan elegir libremente entre todas las organizaciones políticas que participarán en las seccionales de noviembre de 2026. Reportó Nicole Mendoza, Corape informa.
3: Y el país se integra. Muchísimas gracias, Nicole. Cerramos este bloque con las declaraciones de la presidenta nacional de la Revolución Ciudadana, Gabriela Rivadeneira, quien confirmó que en Pichincha y Guayas se trabaja en un frente político. Rolando Goyes nos explica quiénes estarían dentro de este frente. Adelante, Rolando. Corape informa.
7: Y el país se integra. Impulsar un frente común dejando interés políticos de por medio es lo que plantea el Partido Socialista Ecuatoriano Lista 17 para el proceso electoral que será en noviembre de 2026. Esto tomando en cuenta que auspiciarán a candidatos y otras tiendas políticas, lo señala Elsa Guerra, vicepresidenta nacional del partido.
13: En Quito, nuestro candidato a la reelección es Pavel Muñoz. Nuestro candidato a la prefectura es Alessandro Tonello y estamos trabajando en una alianza con la lista 70, el Partido Socialista y la Unidad Popular, especialmente en Quito. Así que eso es lo que vamos a presentar y estamos presentando en estos días. Y en el tema de Guayas y Guayaquil, en Guayas, nuestra compañera Sofía Espín, que va a ser nuestra representante de la prefectura, y en la alcaldía, ustedes saben y lo hemos hecho público, la alcaldía de Guayaquil se va a decidir justamente de manera conjunta entre la Revolución Ciudadana y Aquiles Álvarez. Aquiles Álvarez es el alcalde legítimo de Guayaquil y por lo tanto se ha decidido que David Norero sea el candidato que nos represente en Guayaquil.
7: Añade que en medio de un ambiente electoral donde se ha dado la suspensión de movimientos y partidos políticos, es preciso cuestionar qué está pasando y por qué el gobierno busca limitar la participación política.
13: Ahí vemos hace pocos días la apertura de un proceso judicial en contra de Guillermo Churuchumbi, presidente de Pachacuti, con la alerta de que va a ser suspendido el partido. Lo hemos dicho, toda nuestra solidaridad al movimiento Pachacuti. Y no es el único, siguen las amenazas, amenazas contra el Partido Socialista, hay amenazas contra y además procesos que no se subsanan por la IDE, hacia la IDE, más bien dicho, en contra de la IDE y en contra de otras organizaciones políticas.
7: Por lo que hace un llamado a la unidad y que la ciudadanía se convierta en veedor del proceso de elecciones para que no exista presiones del gobierno en torno a sus candidatos.
13: En efecto, hacer política se ha convertido, como dicen algunos memes, en deporte de alto riesgo en este país. Sin embargo, hay hombres y mujeres que están decididos a enfrentar este momento, pero definitivamente no hay garantías. Miren, esto es muy básico, digamos, cuando estudiamos el Estado y cuando vemos las garantías del Estado, una de las cosas que tiene que facultarse es la seguridad jurídica. Si no hay seguridad jurídica, primero no hay derechos. Y los derechos se afectan para todas y para todos. Y eso es lo que estamos viendo en el diagnóstico que tenemos y en la realidad que está viviendo la familia ecuatoriana.
7: Las organizaciones políticas habilitadas para participar en las elecciones seccionales tienen hasta el 17 de agosto de 2026 para inscribir sus candidaturas en el Consejo Nacional Electoral. Reportó para Ecuador en Contacto, Rolando Góiz García. Corape informa.
3: Y el país se integra. Muchísimas gracias a nuestro compañero Rolando Góiz. Vamos a nuestra primera pausa. No se vayan, que regresamos en minutos con más noticias.
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3: Seguimos. Jorge Cáceres, miembro de la plataforma digital Revoca EC, informó que apelarán nuevamente al Tribunal Contencioso Electoral ante la negativa del Consejo Nacional Electoral de entregar los formularios para continuar con el proceso de revocatoria de mandato contra Noboa y Pinto. Nicole Mendoza conversó con el dirigente y nos cuenta cuáles serán sus próximas acciones en caso de una nueva negativa. Corape informa.
9: Y el país se integra. Tras la negativa del CNE y del TCE a entregar los formularios para la revocatoria de mandato contra Daniel Noboa y María José Pinto, los solicitantes o integrantes de la plataforma Revoca EC anunciaron que agotarán las vías judiciales para continuar con este proceso, incluida una posible acción ante la Corte Constitucional. Así lo señaló Jorge Cáceres, miembro de la plataforma.
16: En este momento nosotros hemos planteado además una nueva acción judicial para que sea el Pleno del Consejo del Tribunal Contencioso Electoral el que tome la decisión. Vamos a ver ahí cuál es la decisión de todos los magistrados. Pero si eventualmente hay una decisión parecida a la que señaló el gobierno, esto es de negar la posibilidad de que la ciudadanía ejerza el control social. Si ratifica esta decisión el Tribunal Contencioso Electoral, nos iremos a otra instancia que será la Corte Constitucional.
9: Cáceres rechazó los argumentos del contencioso electoral que indicó que los promotores no demostraron una relación directa entre los hechos alegados y las obligaciones del Ejecutivo.
16: Es presentamos información de el Instituto Nacional de Estadística y Censos, presentamos información que han señalado los propios ministros en presentaciones públicas y que las páginas de la función ejecutiva nos han hecho observar. Lo que está pidiendo el CNE es que nosotros pidamos copias certificadas de esos documentos. Nosotros decimos que si le pedimos esto de manera formal, simplemente nos van a dar negativas y nos van a decir posiblemente que es una información reservada. Por lo tanto, lo que están buscando es atajos para evadir precisamente esto que es una opción constitucional.
9: Agregó que representantes de las distintas organizaciones que integran la plataforma continúan luchando ante los aparentes intentos de persecución por parte del gobierno.
16: Para el 8 de este mes se tiene una audiencia para un conjunto de compañeros que tuvieron colapsadas sus cuentas, que fueron dadas con una decisión judicial, se han suspendido su movimiento. Sumado a esto, a la persecución que han tenido partidos políticos para proscribir su participación en los procesos electorales.
9: La plataforma Revóquese convocó este próximo jueves 13 de agosto a las 4:30 de la tarde a una vigilia y plantón pacífico en los exteriores del Tribunal Contencioso Electoral en la ciudad de Quito para exigir la entrega de formularios para la revocatoria.

0: Santo Domingo, padre y fundador de la Orden de Predicadores.
1: Varón evangélico,
2: hombre de oración y apostolado.
3: Nosotros, tus hijos, te aclamamos con fervor.
0: Haznos herederos de tu vida y misión.
1: Enséñanos a vivir el Evangelio
2: como respuesta y reto al mundo. Que tu ejemplo nos estimule.
0: Que la verdad nos ilumine.
1: Que la oración y el estudio nos animen
2: a contemplar y dar de lo contemplado. Santo Domingo, haznos dóciles al Espíritu.
0: Generosos para servir.
1: Valientes para emprender.
2: En la alegría agradecida.
3: En el dolor esperanzado.
0: Ayúdanos a hablar con Dios y de Dios.

Y ese amigo es un cantautor muy conocido en todos lados. A él en mi país le queremos muchísimo, le amamos con locura. Ha hecho tremendas canciones históricas en muchas vidas. Y al final nosotros los cantautores nunca nos enteramos qué pasan con nuestras canciones. Y yo creo que hay más de una pareja por ahí que pueda hacerse tanto cariño mientras las escuchan. Y yo les aseguro que él, que es de esta tierra, todavía no saben quién es, ¿verdad? ¿Sí o no? Les ha hecho sentir muchas cosas. Con ustedes, mi amigo, Alex Ubago.

0: persona.
1: Muchísimas gracias.
0: Te digo, Alex.
1: Un placer, gracias.
0: Igual, un placer para mí. El 3 estoy en
2: Madrid.
0: Tu tierra. El 3 canto en tu tierra. Ciudad hermosa de San Sebastián.
2: Wow.
0: Bueno, señores, esto se está acabando. Me dicen que es muy tarde ya.
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1: Otra vez tomando, compañero. ¿Y ahora por quién?
2: Por la misma, compañero. Ella es la culpable.

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0: otra vez tomando, compañero. ¿Qué pasa? Tomando por esa mujer que no vale la pena.
1: Sí, compadre. Y seguiré tomando por ella. A ver, Jimmy,

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1: Rey León, Sistema Rey.
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3: Santo Domingo, padre y fundador de la Orden de Predicadores.
4: Varón evangélico,
5: hombre de oración y apostolado.
6: Nosotros, tus hijos, te aclamamos con fervor.
3: Haznos herederos de tu vida y misión.
7: Enséñanos a vivir el Evangelio
8: como respuesta y reto al mundo.
9: Que tu ejemplo nos estimule.
3: Que la verdad nos ilumine.
7: Que la oración y el estudio nos animen
10: a contemplar y dar de lo contemplado.
11: Santo Domingo, haznos dóciles al Espíritu.
3: Generosos para servir.
7: Valientes para emprender.
12: En la alegría agradecida.
13: En el dolor esperanzado.
3: Ayúdanos a hablar con Dios y de Dios.

Misterios gloriosos para rezarse miércoles y domingos. Primer misterio, la resurrección de Jesús. Padre nuestro que estás en el cielo, santificado sea tu nombre. Venga a nosotros tu reino.

0: ruega por nosotros pecadores, ahora y en la hora de nuestra muerte. Amén.
1: Dios te salve María, llena eres de gracia, el Señor es contigo. Bendita tú entre las mujeres y bendito el fruto de tu vientre, Jesús.
0: Santa María, Madre de Dios, ruega por nosotros pecadores, ahora y en la hora de nuestra muerte. Amén.
1: Dios te salve María, llena eres de gracia, el Señor es contigo.

Misterio. El Espíritu Santo desciende sobre los apóstoles y María Santísima. Padre nuestro que estás en el cielo, santificado sea tu nombre. Venga a nosotros tu reino, hágase tu voluntad, en la tierra como en el cielo.

0: Salve María, llena eres de gracia, el Señor es contigo. Bendita tú entre las mujeres y bendito el fruto de tu vientre, Jesús.
1: Santa María, Madre de Dios, ruega por nosotros pecadores, ahora y en la hora de nuestra muerte. Amén.
0: Dios te salve María, llena eres de gracia, el Señor es contigo. Bendita tú entre las mujeres y bendito el fruto de tu vientre, Jesús.
1: Santa María, Madre de Dios, ruega por nosotros pecadores, ahora y en la hora de nuestra muerte. Amén.
0: Dios te salve María, llena eres de gracia, el Señor es contigo. Bendita tú entre las mujeres y bendito el fruto de tu vientre, Jesús.
1: Santa María, Madre de Dios, ruega por nosotros pecadores, ahora y en la hora de nuestra muerte. Amén.
0: Dios te salve María, llena eres de gracia, el Señor es contigo. Bendita tú entre las mujeres y bendito el fruto de tu vientre, Jesús.
1: Santa María, Madre de Dios, ruega por nosotros pecadores, ahora y en la hora de nuestra muerte. Amén.
0: Dios te salve María, llena eres de gracia, el Señor es contigo. Bendita tú entre las mujeres y bendito el fruto de tu vientre, Jesús.
1: Santa María, Madre de Dios, ruega por nosotros pecadores, ahora y en la hora de nuestra muerte. Amén.
0: Dios te salve María, llena eres de gracia, el Señor es contigo. Bendita tú entre las mujeres y bendito el fruto de tu vientre, Jesús.
1: Santa María, Madre de Dios, ruega por nosotros pecadores, ahora y en la hora de nuestra muerte. Amén.
0: Dios te salve María, llena eres de gracia, el Señor es contigo. Bendita tú entre las mujeres y bendito el fruto de tu vientre, Jesús.
1: Santa María, Madre de Dios, ruega por nosotros pecadores,

0: Llena eres de gracia, el Señor es contigo. Bendita tú entre las mujeres y bendito el fruto de tu vientre, Jesús.
1: Santa María, Madre de Dios, ruega por nosotros pecadores, ahora y en la hora de nuestra muerte. Amén.
0: Dios te salve María, llena eres de gracia, el Señor es contigo. Bendita tú entre las mujeres y bendito el fruto de tu vientre, Jesús.
1: Santa María, Madre de Dios, ruega por nosotros pecadores, ahora y en la hora de nuestra muerte. Amén.
0: Dios te salve María, llena eres de gracia, el Señor es contigo.

0: Salve María, llena eres de gracia, el Señor es contigo. Bendita tú entre las mujeres y bendito el fruto de tu vientre, Jesús.
1: Santa María, Madre de Dios, ruega por nosotros pecadores, ahora y en la hora de nuestra muerte. Amén.
0: Dios te salve María, llena eres de gracia, el Señor es contigo. Bendita tú entre las mujeres y bendito el fruto de tu vientre, Jesús.
1: Santa María, Madre de Dios, ruega por nosotros pecadores,

0: ruega por nosotros pecadores, ahora y en la hora de nuestra muerte. Amén.
1: Dios te salve María, llena eres de gracia, el Señor es contigo. Bendita tú entre las mujeres y bendito el fruto de tu vientre Jesús.
0: Santa María, Madre de Dios, ruega por nosotros pecadores, ahora y en la hora de nuestra muerte. Amén.
1: Dios te salve María, llena eres de gracia, el Señor es contigo. Bendita tú entre las mujeres y bendito el fruto de tu vientre Jesús.
0: Santa María, Madre de Dios, ruega por nosotros pecadores, ahora y en la hora de nuestra muerte. Amén.
1: Dios te salve María, llena eres de gracia, el Señor es contigo.

0: María, Madre de Gracia, Madre de Misericordia,
1: en la vida y en la muerte, ampáranos, Gran Señora.
0: Dios te salve, María, Santísima, Hija de Dios Padre, Virgen Purísima, antes del parto. En tus

0: Tú escúchanos.
1: Dios Padre Celestial,
0: ten piedad de nosotros.
1: Dios Hijo Redentor del mundo,
0: ten piedad de nosotros.
1: Dios Espíritu Santo,
0: ten piedad de nosotros.
1: Santísima Trinidad, que eres un solo Dios,
0: ten piedad de nosotros.
1: Santa María,
0: ruega por nosotros.
1: Santa Madre de Dios,

0: Cordero de Dios que quitas el pecado del mundo,
1: perdónanos, Señor.
0: Cordero de Dios que quitas el pecado del mundo,
1: óyenos, Señor.
0: Cordero de Dios que quitas el pecado del mundo,
1: ten piedad y misericordia de nosotros.
0: Ruega por nosotros, Santa Madre de Dios.

cuerpo, y por la gloriosa intercesión de la bienaventurada siempre Virgen María, seamos libres de las tristezas de la vida presente y gocemos de las alegrías.

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3: Muy buenos días, país. Les damos la más cordial bienvenida a Ecuador en Contacto en esta emisión del miércoles 5 de agosto de 2026. A esta hora nos enlazamos con ustedes a través de la red de medios comunitarios CORAPE para compartir la información que trascendió en las últimas horas. Gracias por acompañarnos. Iniciamos este recorrido informativo con el compromiso de comunicar desde y para la gente. Karina Torres en control del sonido y con ustedes en la locución Rolando Goyes García. Vamos a conocer los titulares. Plataforma Revoca S evalúa apelar ante la Corte Constitucional la negativa del CNE. Revolución Ciudadana revela sus candidatos para Guayas y Pichincha rumbo a las seccionales. En entrevista nos acompañará Wilson Gómez.

0: Hoy es director de la Escuela de Riesgos de la UIDE y experto en seguridad. Estos y otros temas en breve.
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0: Iniciamos de inmediato con la información y les comentamos que Jorge Cáceres, integrante de la plataforma digital Revóquese, informó que apelarán nuevamente al TCE ante la negativa del Consejo Nacional Electoral en entrega de formularios para continuar con el proceso de revocatoria de mandato contra Noboa y Pinto. Aclaró que, si no existe una respuesta favorable, llevarán el caso a la Corte Constitucional. Nicole Mendoza nos cuenta más. Corape informa.
2: Y el país se integra. Tras la negativa del CNE y del TCE a entregar los formularios para la revocatoria de mandato contra Daniel Noboa y María José Pinto, los solicitantes o integrantes de la plataforma Revóquese anunciaron que agotarán las vías judiciales para continuar con este proceso, incluida una posible acción ante la Corte Constitucional. Así lo señaló Jorge Cáceres, miembro de la plataforma.
3: En este momento nosotros hemos planteado además una nueva acción judicial para que sea el Pleno del Consejo del Tribunal Contencioso Electoral el que tome la decisión. Vamos a ver ahí cuál es la decisión de todos los magistrados. Pero si eventualmente hay una decisión parecida a la que señaló el gobierno, esto es denegar la posibilidad de que la ciudadanía ejerza el control social. Si ratifica esta decisión el Tribunal Contencioso Electoral, nos iremos a otra instancia que será la Corte Constitucional.
2: Cáceres rechazó los argumentos del contencioso electoral que indicó que los promotores no demostraron una relación directa entre los hechos alegados y las obligaciones del Ejecutivo.
3: Presentamos información de el Instituto Nacional de Estadística y Censos, presentamos información que han señalado los propios ministros en presentaciones públicas y que las páginas de la función ejecutiva nos han hecho observar. Lo que está pidiendo el CNE es que nosotros pidamos copias certificadas de esos documentos. Nosotros decimos que si le pedimos esto de manera formal, simplemente nos van a dar negativas y nos van a decir posiblemente que es una información reservada. Por lo tanto, lo que están buscando es atajos para evadir precisamente esto que es una opción constitucional.
2: Agregó que representantes de las distintas organizaciones que integran la plataforma continúan luchando ante los aparentes intentos de persecución por parte del gobierno.
3: Para el 8 de este mes se tiene una audiencia para un conjunto de compañeros que tuvieron colapsadas sus cuentas, que fueron dadas con una decisión judicial, se han suspendido su movimiento. Sumado a esto, a la persecución que han tenido partidos políticos para proscribir su participación en los procesos electorales.
2: La plataforma Revóquese convocó este próximo jueves 13 de agosto a las 4:30 de la tarde a una vigilia y plantón pacífico en los exteriores del Tribunal Contencioso Electoral en la ciudad de Quito para exigir la entrega de formularios para la revocatoria de mandato del binomio Noboa y Pinto. Reportó Nicole Mendoza, Corape informa.
0: Y el país se integra. Gracias, Nicole, por el aporte. Y horas después del que el Tribunal de Garantías Penales de Durán sentenciara a 3 años de prisión al alcalde de Guayaquil, Aquiles A., por el delito de incumplimiento de una decisión legítima de autoridad competente relacionado con el uso del grillete electrónico, su esposa Fiorelli Casa publicó un emotivo mensaje en redes sociales acompañado de una fotografía en la que aparece llorando. A través de su cuenta de Instagram, Icaza expresó el impacto emocional que, según afirma, ha tenido el proceso judicial sobre su familia y volvió a sostener la tesis de que existe una persecución política contra el alcalde. Escribió, así se siente cargar un dolor que desgarra el alma, así se siente vivir lo que considero una persecución política, frente a un sistema que, desde mi experiencia, ha sido profundamente injusto con mi familia. Hoy somos nosotros, mañana podría ser la tuya. La defensa de Aquiles A. anunció que apelará a la sentencia una vez que reciba la resolución escrita, al considerar que existen errores jurídicos durante el proceso. Mientras tanto, el fallo aún no está ejecutoriado y deberá seguir el trámite correspondiente dentro de la justicia ecuatoriana. Impulsar un frente común, dejando interés políticos de por medio, es lo que plantea el Partido Socialista Ecuatoriano Lista 17 para el proceso electoral que será en noviembre de 2026. Esto tomando en cuenta que auspiciarán a candidatos y otras tiendas políticas, lo señala Elsa Guerra, vicepresidenta nacional del partido.
4: En Quito, nuestro candidato a la reelección es Pavel Muñoz, nuestro candidato a la prefectura es Alessandro Tonello, y estamos trabajando en una alianza con la Lista 70, el Partido Socialista y la Unidad Popular, especialmente en Quito, así que eso es lo que vamos a presentar y estamos presentando en estos días. Y en el tema de Guayas y Guayaquil, en Guayas, nuestra compañera Sofía Espín, que va a ser nuestra representante a la prefectura, y en la alcaldía, ustedes saben y lo hemos hecho público, la alcaldía de Guayaquil se va a decidir justamente de manera conjunta entre la Revolución Ciudadana y Aquiles Álvarez. Aquiles Álvarez es el alcalde legítimo de Guayaquil y por lo tanto se ha decidido que David Norero sea el candidato que nos represente en Guayaquil.
0: Añade que en medio de un ambiente electoral donde se ha dado la suspensión de movimientos y partidos políticos, es preciso cuestionar qué está pasando y por qué el gobierno busca limitar la participación política.
4: Ahí vemos hace pocos días la apertura de un proceso judicial en contra de Guillermo Churuchumbi, presidente de Pachacuti, con la alerta de que va a ser suspendido el partido. Lo hemos dicho, toda nuestra solidaridad al movimiento Pachacuti. Y no es el único, siguen las amenazas, amenazas contra el Partido Socialista, hay amenazas contra y además procesos que no se subsanan por la IDE, hacia la IDE, más bien dicho, en contra de la IDE y en contra de otras organizaciones políticas.
0: Por lo que hace un llamado a la unidad y que la ciudadanía se convierta en veedor del proceso de elecciones para que no exista presiones del gobierno en torno a sus candidatos.
4: En efecto, hacer política se ha convertido, como dicen algunos memes, en deporte de alto riesgo en este país. Sin embargo, hay hombres y mujeres que están decididos a enfrentar este momento, pero definitivamente no hay garantías. Miren, esto es muy básico, digamos, cuando estudiamos el Estado y cuando vemos las garantías del Estado, una de las cosas que tiene que facultarse es la seguridad jurídica. Si no hay seguridad jurídica, primero no hay derechos. Y los derechos afectan para todas y para todos. Y eso es lo que estamos viendo en el diagnóstico que tenemos y en la realidad que está viviendo la familia ecuatoriana.
0: Las organizaciones políticas habilitadas para participar en las elecciones seccionales tienen hasta el 17 de agosto de 2026 para inscribir sus candidaturas en el Consejo Nacional Electoral. Fue la presidenta nacional de la Revolución Ciudadana, Gabriela Rivadeneira, que confirmó que Pavel Muñoz y David Norero serán los candidatos a las alcaldías de Quito y Guayaquil respectivamente, como representantes del correísmo, en las elecciones seccionales del 29 de noviembre de 2026, aunque serán inscritos a través de otros partidos en el CNE. Y junto a ellos los acompañarán quienes buscan las prefecturas de Pichincha y Guayas.
5: En algunos cantones iremos solos como Partido Socialista, por ejemplo en Puerto Quito vamos a buscar la reelección con Víctor Mieles, y ahí tendremos varios concejales, y en otros lugares hemos logrado hacer alianzas de carácter nacional, provincial y cantonal. Eso ha permitido, por ejemplo, diálogos con partidos y organizaciones como Pachacuti, Unidad Popular, y obviamente la posibilidad de que muchos líderes y lideresas de la Revolución Ciudadana también participen en algunas provincias de nuestro país. Estamos pensando que entre 6 y 8 provincias tendremos la participación de la Revolución Ciudadana.
0: Confirmó que en Pichincha se trabaja en un frente político entre el Partido Socialista Ecuatoriano, Unidad Popular y el Movimiento Provincial Todos, tal como se había anticipado días atrás. Esto con el fin que no existe impedimento para participar en la contienda electoral.
5: Tienen miedo de que la ciudadanía pueda elegir otra opción que no sea la opción del gobierno, pues sin duda alguna lo que se está buscando justamente es afectar al sistema de partidos, que es un elemento básico de un proceso de democracia en cualquier estado, en cualquier país. Y finalmente, lo que estamos valorando ahora es un cúmulo de acciones que justamente lo que buscan es establecer una cancha inclinada donde no solo tiene que ver con anticipar el calendario de elecciones, sino también sobre las formas que se están desarrollando la política en este país.
0: Ratificó que lo que se busca es hacer frente al gobierno que pretende quitar del camino a las fuerzas políticas que pueden lograr el respaldo ciudadano.
5: Hemos demostrado que somos un partido que justamente lucha contra la corrupción. No somos una empresa electoral, nosotros no vendemos en puestos ni la posibilidad de candidaturas, más bien siempre hemos impulsado la necesidad de un plan que refleje justamente las demandas de los 18 millones de ecuatorianos y que tome en cuenta la necesidad de un proyecto que tiene que ver con los contextos y con las necesidades de cada uno de los cantones, provincias, de nuestro país.
0: En estas seccionales adelantadas en nuestro país, más de 13.8 millones de electores deberán escoger a 23 prefectos y viceprefectos provinciales, 222 alcaldes, 909 concejales urbanos con sus respectivos suplentes y 457 concejales rurales. Y preste mucha atención, el costo de varios servicios turísticos tendrá una reducción durante el feriado del 10 de agosto. El presidente de la República, Daniel Noboa, firmó el decreto ejecutivo 465 que establece una tarifa temporal del 8% del impuesto al valor agregado IVA para actividades vinculadas con el turismo. La medida se aplicará el sábado 8, domingo 9 y lunes 10 de agosto de 2026, fechas correspondientes al descanso por el primer grito de la independencia. La resolución no se aplicará a todas las compras realizadas durante el feriado. El decreto señala que estará limitada a los servicios definidos como actividades turísticas en la Ley de Turismo. Y hacemos una breve pausa en Ecuador en Contacto. Al regresar continuamos con más información, entrevistas y reportes desde la red de medios comunitarios CORAPE. No se desconecten, ya volvemos.
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0: Gracias por seguir junto a nosotros. La presencia militar y policial, los operativos de control y las acciones frente a las estructuras criminales forman parte del debate sobre seguridad en Ecuador. Para conocer un análisis sobre esas estrategias y los retos que enfrenta el país en esta materia, Elba Luzardo conversó con Wilson Goyes, director de la Escuela de Riesgos de la UID y experto en seguridad.
8: Seguimos junto a ustedes, amigos y amigas. La seguridad ciudadana sigue siendo una de las principales preocupaciones de los ecuatorianos. En este contexto, el gobierno presentó un nuevo plan para reforzar la seguridad en Quito con un mayor despliegue de policías y militares. Sin embargo, más allá de las medidas operativas, surge un debate de fondo. ¿Qué significa realmente construir seguridad ciudadana? ¿Qué tan determinante es la prevención? Para conversar sobre este tema nos acompaña Wilson Goyes, director de la Escuela de Riesgos de la UID y experto en seguridad. Señor Goyes, gracias por acompañarnos y en este caso consultarle. Con frecuencia cuando se habla de fortalecer la seguridad, se plantea aumentar el número de policías y militares en las calles. ¿Hasta dónde esa medida puede ser efectiva y en qué momento deja de ser suficiente? Bienvenido.
9: Bien, dos aspectos fundamentales, ¿no es cierto? El presidente hace un mes había lanzado el Plan Nacional de Seguridad Integral, y dentro de ello tiene objetivos específicos y también, lógicamente, estrategias, ¿no es cierto?, en el ámbito político-militar y también en el ámbito táctico. Entonces, uno de los objetivos principales es la recuperación del territorio nacional. Y la recuperación del territorio nacional se hace con presencia de elementos uniformados, con presencia de tecnología, con presencia de elementos de información, con la presencia de las entidades del Estado. Entonces, en ese sentido, reforzar lógicamente los contingentes que se tienen, ¿no?, tanto de la policía cuanto de las Fuerzas Armadas, es muy positivo, porque esto permite abarcar, ¿no es cierto?, zonas sensibles, en este caso que han anunciado, pues, que van a estar distribuidos en la periferia, por un lado, ¿no?, para realizar controles, normalmente estos famosos CAMEX, ¿no es cierto?, control de armas, municiones, explosivos, en los ingresos a la ciudad de Quito, y en infraestructura crítica, en donde hay lógicamente la participación ciudadana, ¿no?, en las universidades, en las escuelas, en sus comerciales, en el trole, las paradas de buses. Y esto va a permitir lógicamente que la presencia militar, la presencia policial, sea un elemento disuasivo. y la presencia militar con la disuasión van a bajar esta percepción de inseguridad de la población, ¿no? Porque la gente lo que quiere es salir de sus casas, ¿no?, en forma segura, transitar por la ciudad en forma segura, realizar sus labores diarias, ¿no?, de trabajo, de estudio, de comercio, pero en las mejores condiciones. Entonces, la presencia, lógicamente, de más elemento uniformado favorece, ¿no?, favorece lógicamente al esquema de seguridad.
8: Consulto, ¿usted considera dentro de su análisis, de su lectura, que esta presencia militar también le da a la población un poco más de tranquilidad? Es decir, donde haya presencia militar en espacios públicos como balnearios, parques, centros comerciales y demás lugares de concurrencia masiva, la población cuando los ve siente tal vez esa tranquilidad de decir, sí, estoy un poco más seguro, o tal vez tienen ciertos reparos. ¿Cómo lo ve?
9: Sí, efectivamente, este es un elemento importantísimo dentro de la percepción de seguridad, porque uno de los índices que se toma en cuenta, lógicamente, para ver cómo está el grado de seguridad de una ciudad, de una población, es ver a la gente caminando, ¿no?, realizando actividades, lógicamente, en las principales instituciones, las principales vías, en los parques, centros de diversión, el comercio, atendiendo a las escuelas, universidades. Es decir, realizando una actividad diaria sin esa presión y sin ese miedo. Entonces, la presencia militar es disuasiva por cualquier circunstancia donde se le vea, y más aún si van a estar, lógicamente, apoyando, ¿no?, a contrarrestar la intervención de estos elementos de crimen, de narcotráfico, ¿no?, que se ha vuelto, como digo, una forma más dinámica, ¿no? Y lógicamente hay que entender que el gobierno, con las Fuerzas Armadas, con la Policía Nacional, han realizado excelentes trabajos, ¿no?, en la periferia del territorio nacional, justamente combatiendo al crimen organizado, al narcotráfico. Sin embargo, estos grupos delincuenciales son mutantes, ¿no es cierto? Entonces se produce un efecto globo en donde hay presión, lógicamente hay oportunidad para que ellos cambien de sitio. Y tomarse la capital para ellos es un símbolo muy representativo, porque la capital, lógicamente, irradia, ¿no es cierto? Y si irradia tranquilidad, el país está tranquilo. Si irradia, lógicamente, violencia o inseguridad, todo el país como que se contagia, ¿no?, ante la capital, porque es un ícono fundamental. De allí que el esfuerzo, lógicamente, de las autoridades de control, en este caso el gobierno, lo que hacen es proteger a la ciudad. Desafortunadamente, no hay esa coordinación, ¿no?, interinstitucional que debería haber entre las fuerzas del orden del gobierno central con el gobierno local. Entonces, vemos que la ciudad está lleno de una población de la calle, una población flotante prácticamente, que deambula, ¿no?, en los semáforos, en las estaciones de bus, y lógicamente esto hace que se prolifere el delito menor, ¿no?, de robo de celulares, asalto de carteras, ¿no?, y lógicamente vejámenes contra la población. Entonces tiene que haber una coordinación. Desafortunadamente, la situación política, como acá en la capital, no están coordinando, ¿no?, porque este plan de seguridad debería ser coordinado, lógicamente, con las autoridades locales, ¿no es cierto?, que también tienen recursos, nos cobran una tasa de seguridad, tienen elementos de seguridad, ¿no?, la policía metropolitana, la policía de tránsito, tienen los bomberos, cuerpos de bomberos, y algunas otras organizaciones que están también previniendo, lógicamente, los delitos. Pero no hay esa coordinación. Entonces, el gobierno lo que ha hecho, sobrepasar esa capacidad y proteger a la capital.
8: Hemos visto algunos puestos de mando operativos, los PMO, que son ubicados en algunos puntos específicos, con bases móviles, carpas, a veces también se despliegan en espacios públicos. ¿Cómo ve usted precisamente esta estrategia, los puestos de mando operativos? ¿Cómo ve su funcionamiento?
9: Bien, toda acción que se encamine, lógicamente, a una mejor coordinación, un mejor control de lo que es el delito, de lo que es la seguridad de los espacios públicos, es bienvenida, ¿no? Sin embargo, todas estas acciones, si no se coordinan, lógicamente, con el gobierno central, quien tiene, ¿no?, la capacidad, que tiene el monopolio de la fuerza y los recursos, prácticamente queda en nada, ¿no? Porque la Policía Nacional es quien está en esos puestos de mando operativos, puestos de mando móviles, ¿no? Y es un puesto integrado. Entonces ahí converge la Policía Nacional, las Fuerzas Armadas, los bomberos, la Cruz Roja, elementos de seguridad. Sin embargo, un factor importantísimo dentro de ello son elementos de inteligencia, ¿no? Los que se encargan, lógicamente, de recopilar la información, sea esta información que viene del territorio o sea esta información que viene a través del ECU-911, que son los receptores prácticamente de las denuncias que se producen diariamente, ¿no?, en las principales ciudades del país.
8: Y también le quería consultar, cuando se habla de seguridad ciudadana, también se hace mención a la prevención, que es importante. ¿Qué papel deberían aquí asumir precisamente el sistema educativo, las comunidades, la ciudadanía, este trabajo comunitario también para hacer un trabajo más unido en los barrios? Hemos visto que en algunos sectores se habla de una alarma comunitaria, se habla de que los barrios están más unidos. ¿Cómo ahí trabajaría un poco en el tema de la prevención?
9: Bien, recordemos que la seguridad es un compromiso de todos. Entonces, las acciones tienen que ser, ¿no es cierto?, a nivel individual, como persona, luego a nivel de núcleo familiar, luego a nivel de organizaciones, de barrios, a nivel, lógicamente, de empresas de bienes y servicios, y luego está el aparato estatal, ¿no? Entonces, todo esto es una cadena, ¿no?, que debe consolidarse, lógicamente, en bien de la seguridad de la población. Entonces, todos tenemos una responsabilidad que cumplir, y más aún, ¿no?, digamos, en este caso, las organizaciones que están encargadas de la seguridad, ¿no? Tenemos que tratar de optimizar todos los recursos, todos los medios, con la finalidad de que de prevenir prácticamente el delito. Entonces, como comunidad tenemos que trabajar, ¿no? Barrios que son muy organizados en este sentido, ¿no?, que han hecho un compromiso prácticamente con los habitantes que tienen allí, ¿no?, con la finalidad de organizar, ¿no?, rondas comunitarias, sistemas de alarma, pero también tiene que servir como elementos, ¿no?, de información, ya que esta información le permite, lógicamente, a estos puestos móviles operativos, ¿no?, dar la respuesta necesaria o escalar a un nivel más elevado.
8: Y ya que hemos hablado de algunos elementos, y usted ha citado precisamente de que se necesita un trabajo articulado, de la prevención, de fortalecer la presencia militar y demás, le consulto, para que una política de seguridad tenga resultados sostenibles en todo el país y no solo respuestas de corto plazo, precisamente, ¿cuáles deberían ser esas prioridades que ahora se necesitan? No solamente acá en la capital ecuatoriana con este plan que ha anunciado el gobierno nacional de más despliegue militar y policial, sino también en otros puntos del país.
9: Sí, sin lugar a dudas, una política de seguridad se construye justamente desde las bases sociales, ¿no es cierto?, en donde vienen, lógicamente, los requerimientos y se van canalizando a través de mesas de conversaciones, a través de seminarios, de debates, de simposios, y se va, lógicamente, organizando el plan. Y luego este plan hay que difundirlo, ¿no?, hay que venderle a la población, hay que socializar, con la finalidad de que todos apoyen a la consecución de los grandes objetivos. En ese sentido, tenemos objetivos estratégicos que van en el corto, mediano, largo plazo, ¿no? El complemento fundamental, ¿no?, no dejar solamente a las instituciones armadas para que estén en esta dinámica, lógicamente, del crimen, ¿no? Tenemos organizaciones de control, especialmente la justicia, ¿no?, que se encarga, lógicamente, de todos los procesos, ¿no?, de tratamiento del delito, pero desafortunadamente tampoco ha habido un accionar, digamos, acorde a lo que el Ecuador necesita. Entonces, debemos mejorar esos procesos, debemos mejorar el tema de tecnología, ¿no?, las alianzas, lógicamente, ya a nivel regional, a nivel hemisferio, son excelentes. Y en esa medida, pues, hay objetivos de seguridad nacional, hay estrategias de seguridad nacional que están ligados, porque el crimen ahora ya no es local, y eso es lo que ha pasado en los últimos días, ¿no es cierto? Ya los delitos de estos vienen encadenados a una red del crimen organizado transnacional, Entonces los delitos pasan nuestras fronteras, estas organizaciones pasan las fronteras, entonces hay que atacar, ¿no?, al flujo financiero, a las economías criminales. De ahí que hay un papel importantísimo de estos organismos como la UAFE, la Fiscalía del Estado, y especialmente en el tema de justicia, ¿no?, para que las acciones que realiza el elemento uniformado sean tratadas en el menor tiempo posible, y lógicamente aquellos delincuentes vayan y paguen sus penas en la cárcel, porque caso contrario, si estamos como una rueda giratoria, ingresan, ¿no?, tramitan allí, y lógicamente la espiral del delito no baja. Entonces tenemos que tener acciones contundentes en ese sentido, con la finalidad de bajar el nivel del delito y lógicamente mejorar la percepción de seguridad, porque ya llevamos una dinámica de largo aliento en ese sentido, y debemos hacer un esfuerzo más. No es fácil. Hemos venido lógicamente acumulando desde hace varios años, ¿no?, la consolidación prácticamente de economías criminales acá en el Ecuador, pero tenemos que dar los primeros pasos para ir reduciendo. Consideraría que toda acción, ¿no?, toda acción que esté encaminada lógicamente a la protección del ciudadano, la protección de los bienes, de los recursos, es bienvenida. En ese sentido, pues ahora, en buena hora que tenemos una participación directa, ¿no?, de parte del gobierno, para que Quito esté más seguro.
8: Agradecerle por su tiempo para los medios comunitarios de Corape. Gracias por acompañarnos y que tenga un excelente resto del día.
9: Muchas gracias, a las órdenes.
8: Gracias, hasta luego. Y a ustedes, amigos y amigas, sigan pendientes de cada uno de nuestros espacios.
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0: Así llegamos al final de esta emisión de Ecuador en Contacto, correspondiente al miércoles 5 de agosto de 2026. Agradecemos su sintonía y la confianza de las audiencias que nos acompañan a través de la red de medios comunitarios Corape. Nos volvemos a escuchar el día de mañana. Hasta eso, un abrazo fuerte.
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13: Santo Domingo, padre y fundador de la Orden de Predicadores.
14: Varón evangélico.
15: Hombre de oración y apostolado.
16: Nosotros, tus hijos, te aclamamos con fervor.
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18: Como respuesta y reto al mundo.
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2: Señor locutor, dígame la hora.
3: Claro que sí, con mucho gusto. Son ya las 6 de la mañana.
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1: Levantando a la nación con buen ritmo. Son ya las 6:04 de la mañana. Estamos ya en las 6:04 de la mañana. ¿Qué tal? ¿Cómo están? Muy, pero muy buenos días. Bienvenidas y bienvenidos a través de la señal internacional de 107.3 FM, a través de www.radiolavozdelsantuario.com. Ya está.

Bombo. Son ya las 6 de la mañana, 14 minutos. 6 de la mañana, 14 minutos. Saludos en la paila de la perdición. Ya están en sintonía de la radio a esta hora. ¡Qué bueno! ¡Qué chévere! Saber que, por supuesto, están conectados a través de la señal internacional de la voz del santuario. Ya estamos listos para continuar con el programa. Y claro, enviar saludos también a quienes trabajan ya en la Ciudad Azul, allá en Perileo, qué bueno. En sintonía de 107.3 FM, en el sector del Tambo, escuchando la radio a esta hora, qué bueno, suena bien. Las canciones especiales, acá en el programa.

0: Seguro que sí, despierta. Despierta con alegría.
1: Con alegría.
0: Se acabó ya la vida horizontal. Ahora se viene la vida vertical. A ponerse de pie. A darle gracias al Todopoderoso por un día más de vida. A la Virgencita del Rosario de Ángel.

Viendo, por supuesto, que tenemos una nueva oportunidad en este Super Miércoles 5 de agosto. Ya estamos en el octavo mes del año. Saludos a ustedes que trabajan ya en compañía de la radio, en las diferentes cooperativas de transporte también. Saluditos allá en el Viejo Minero, ya están reportando sintonía, qué bueno. En Huey Chico, allá en el sector de La Pampa, en la Asociación 15 de Noviembre también, siempre conectados a la señal internacional de La Voz del Santuario.

0: dedicación.
1: Antes de dar a luz a Santo Domingo de Guzmán, su madre, la beata Juana de Asa, tuvo una revelación celestial. Contempló en su vientre a un pequeño perro que sostenía una antorcha encendida en su boca, con la cual parecía encender el mundo entero. Aquella no era una visión ordinaria, era el anuncio profético de la gracia. Ese niño nacido en las tierras de Calaruega vendría a iluminar las tinieblas del error con la luz radiante del Evangelio. Domingo no guardaría la verdad para sí mismo. Su palabra sería fuego que enciende otros fuegos, extendiendo la fe por todos los confines de la tierra. Hoy, esa misma antorcha sigue encendida en cada rincón del mundo, donde un predicador eleva su voz. Santo Domingo de Guzmán,

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2: Fuiste nuestra guía, queda en nosotros el amor que nos enseñaste, el valor de tu presencia, tu mirada franca, dulce y tierna. Un hermano sincero al que siempre daremos gracias por todo lo compartido, mirando al cielo. Invitación a misa de honras. Al recordar con profundo dolor y tristeza, el primer mes del fallecimiento de quien en vida fue el señor Carlos Humberto Tulmo Miranda. Sus padres Luis Tulmo y Blanca Miranda. Sus hermanos Jaime, Magdalena, Blanca, Cecilia, Luis, Miriam, María, Verónica y Jenny Tulmo Miranda. Hermanos de corazón Nancy y Leopoldo Revelo Miranda. Sus sobrinos Tulmo Vasco, Murillo Tulmo, Cargua Tulmo, Ubillus Tulmo, Arias Tulmo, Peña Tulmo, Bermeo Tulmo y Pincha Tulmo. Sus primos y demás familiares agradecen a las personas, familias e instituciones públicas y privadas que se solidarizaron en los momentos de infinito dolor e invitan a la misa de honras que en su memoria se realizará en la Basílica de Nuestra Señora del Rosario de Aguasanta el día jueves 6 de agosto a las 15 horas 3 de la tarde. Por su asistencia a este acto de fe, sus deudos quedan eternamente agradecidos. Baños agosto del año 2026.
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La rumba terapia de todas las mañanas. Está acá en La Voz del Santuario, por supuesto que sí, a través de la señal internacional que te acompaña. Son ya las 6 de la mañana con 44.

En Cusúa también, en Bilbao, en Chacauco. Ya nos escuchan, ya nos sintonizan a esta hora, así que a ti les enviamos el saludo. Que tengan una excelente jornada. 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

0: Se vienen los saludos de felicitaciones. Ahora llegó el momento para saludar, por supuesto, a la gente que está de cumpleaños hoy.
1: Día bonito.
0: Saludos a la señora Zoila Yuya, que hoy está de cumpleaños.

envían este saludo muy especial con los mejores deseos. Que cumpla muchos años más de vida. Que el Todopoderoso le bendiga siempre. Felicidades. Allá en el barrio Santa Ana le decimos feliz cumpleaños a la señora Zoila Yugya, que hoy está de cumpleaños. Que Diosito le bendiga siempre y le permita cumplir muchos años más de vida. Felicidades. Su esposo, sus hijos y toda la gente que le quiere muchísimo le envían este saludo muy especial con los mejores deseos. ¡Felicidades! ¡Que viva la cumpleañera! A la señora Zoila Yugya, que hoy está de cumpleaños ahí en el sector de el barrio Santa Ana. ¡Felicidades! Saludos a Mónica Morán, también está de cumpleaños hoy. ¡Felicitaciones! Le decimos a Mónica Morán, que también está de cumpleaños. Otro saludito para Juan Carlos Andrade, también cumpleaños en este día. ¡Felicidades! A Juan Carlos Andrade, que también está de cumpleaños. Otro saludo para Yesenia Olivo, también cumpleaños hoy. Danilo Chávez, Viviana Morales, para Natalia Muñoz, para Nelly Pantoja. Y claro que sí, para la señora Zoila Yugya, que hoy son las personas que están de cumpleaños. Que cumplan muchísimos años.

Dios. Bueno, ¿y sabe usted qué sucedió un 5 de agosto en el país? ¿Quién sabe, eh? Alce la mano el que sabe qué ocurrió el 5 de agosto en el país. Bueno, acá en la provincia de Tungurahua, ¿ya? Les doy una pista, ¿qué les parece? En la provincia de Tungurahua, ¿qué ocurrió?

0: que sí.
1: Miguelito, buenos días. ¿Qué hay de nuevas? Cuente, cuente.
0: Bueno, y entre algunos datitos que ocurrió un 5 de agosto en la historia del país, el terremoto del 5 de agosto fue el mayor sismo en el hemisferio occidental. Es más de un lustro ya. Ese 5 de agosto un sismo golpeó a la provincia de Tungurahua de Ecuador, al sureste de la capital de Ambato. 6.000 personas fallecieron y tuvo una magnitud de 6.8 en la escala sismológica de Richter, originándose así un epicentro a 40 kilómetros bajo la corteza. Las ciudades cercanas de Huano, Patate, Ambato y Píllaro fueron destruidos, mientras que la ciudad de Perileo desapareció del mapa. El terremoto destruyó inmuebles por todos los lados y el posterior corregimiento de tierras, causando daños a través de la provincia de Tungurahua, Chimborazo y Cotopaxi. Se interrumpió la red de agua y las líneas de comunicación y se abrió una grieta en la que la pequeña ciudad de Libertad se hundió. Tan agitación moderada del evento que se extendió tan lejos como Quito y Guayaquil. ¡Ajá! 77 años ya del terremoto de Pelileo, 5 de agosto de 1949. A propósito, habrá algunas actividades que se realizarán, como la concentración en el cementerio municipal, el inicio de la caminata hacia el templo parroquial Señor de la Misericordia en Pelileo Grande. Habrá también la llegada al templo parroquial Señor de la Misericordia, esto a las 2 de la tarde. Repique de campanas y toque de trompeta en la iglesia de Pelileo y en el templo de Pelileo Grande. Habrá también una eucaristía y un acto litúrgico. ¡Ajá! Así que 77 años del terremoto de Pelileo ocurrió un 5 de agosto de 1949 en la provincia de Tungurahua. 6:53 minutos. A las 7 ya se vienen las noticias. Así que

es ese arroyito. 6:55 minutos, son ya las 6:55. Bueno, y algo que nos comparten también. Y queremos darles a conocer a ustedes. Los zapatos que nunca pasan de moda son los que caminan sin aplastar a nadie. Porque quien pisa a otros tarde o temprano tropieza solo. La verdadera grandeza no se demuestra dejando a otros atrás, sino avanzando con respeto, humildad y dignidad. Al final del camino siempre devuelve lo que sembramos. Y el carácter vale mucho más que cualquier logro conseguido a costa de los demás. Que esta idea te acompañe hoy, ¿eh? Y te invite a reflexionar también sobre la forma en que eliges caminar por la vida. Saludos en Luna González.

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1: Estamos ya en las 7 de la mañana con 2 minutos, 7 con 2 minutos. Buenos días, bienvenidas, bienvenidos. Empezamos las noticias.
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1: Daniel Noboa baja el IVA al 8% por el feriado del 10 de agosto en el país. Colombia reanudará exportación de energía a Ecuador desde este miércoles 5 de agosto. El Tribunal Contencioso Electoral y el CNE rechazan intimidaciones contra la función electoral. La Agencia Nacional de Tránsito habilitó un canal para denunciar cobros excesivos en pasajes de buses inter e intraprovinciales. Las organizaciones políticas que participarán en las elecciones seccionales ya pueden inscribir a sus candidatos. Cotopaxi identifica las zonas de mayor riesgo por el fenómeno del Niño, pero las obras de prevención aún no arrancan. En directo conversaremos con la doctora Maritza Mayorga, responsable del Centro de Esterilización de Fauna Urbana en Baños. En nuestros estudios estará el licenciado Edwin Barrera, artista plástico del cantón. Contaremos con la presencia del ingeniero Alexander Luna, presidente del GAD parroquial de Ulva. Y haremos contacto también con el ingeniero Germán Vega, director de saneamiento ambiental del municipio de Baños. Estas y otras noticias en el presente boletín informativo.
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1: 7:04, son ya las 7:04 a través de la voz del santuario. Ya estamos listos para iniciar el presente espacio informativo a esta hora. Les damos la bienvenida y también les invitamos a quedarse, por supuesto, en sintonía de la señal de la voz del santuario. 7:05, son ya las 7:05 y Daniel Noboa baja el IVA al 8% por el feriado del 10 de agosto en el país. Mucha atención. El presidente de la República, Daniel Noboa, redujo del 15 al 8% el impuesto al valor agregado IVA durante el feriado por el 10 de agosto. Así lo dispuso este martes 4 de agosto mediante decreto ejecutivo 465. Ecuador vivirá 3 días de descanso. El feriado y la reducción del IVA se extenderán desde el sábado 8 al lunes 10 de agosto. Según el decreto ejecutivo, la reducción del valor al impuesto se aplicará específicamente en la prestación de servicios definidos como actividades turísticas. Durante los feriados de Ecuador, las personas acostumbran viajar a las playas o acudir a balnearios en diferentes provincias. Los establecimientos que presten servicios calificados como actividades turísticas de conformidad en el artículo 5 de la Ley de Turismo deberán emitir los respectivos comprobantes de venta aplicando la tarifa prevista en el presente decreto durante los días sábado 8, domingo 9 y lunes 10 de agosto del año, señala el decreto. Son ya las 7:06 a través de La Voz del Santuario.
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1: Seguimos informando, 7:06, son ya las 7:06 a través de La Voz del Santuario. Ya estamos en la línea telefónica con la doctora Maritza Mayorga, es la responsable del Centro de Esterilización de Fauna Urbana en el Cantón Baños de Agua Santa, para que se pueda dar a conocer a propósito cómo ha estado este llamado que se ha hecho a la población en lo que tiene que ver a una campaña de desparasitación canina y felina esto para perritos y gatos del Cantón Baños Agua Santa y también de cada una de sus parroquias, tomando en cuenta que inició el 31 de julio, el 3, 4 y también para culminar hoy 5 de agosto. Doctora, buenos días, bienvenida, gracias por atendernos a través de la línea telefónica y bueno, ¿cómo ha estado la afluencia de personas? Y también hacer la invitación para que puedan acudir en este último día de la campaña de desparasitación. Bienvenida, buenos días.
2: Muchas gracias, buenos días por la apertura que nos dan siempre para informar a la ciudadanía. Sí, nosotros ya estamos aquí en el cuarto día de desparasitación, entonces les invitamos a que acudan con sus mascotas. Está destinado para perritos y gatitos para ayudarles con la desparasitación. Y recordarles que es totalmente gratuita gracias a la alcaldía.
1: Bien, a propósito de esta campaña, inició el 31, ¿cómo ha estado la afluencia de personas con sus mascotitas?
2: Sí, sí hemos tenido acogida de la población de Baños. Bueno, el primer día, que era el 31, como tal vez la gente no estaba informada, no acudieron tantos pacientes, pero ya el día lunes, martes, sí hemos tenido acogida de los propietarios que han acudido con sus mascotas.
1: Bien, ¿tienen que cumplir algún requisito? ¿Cuáles son las condiciones que tienen que estar las mascotitas o desde qué edad se puede ya desparasitar?
2: Bueno, el requisito principal que estén sanitos. Nosotros ahí antes de realizar la desparasitación igual realizamos un chequeo, una anamnesis con el dueño y revisamos todo el paciente antes de realizar la desparasitación. Y bueno, se puede realizar desde cachorritos, desde los 2 meses de edad podemos ayudarles con la desparasitación.
1: Bien, ¿cuál es la finalidad de esta campaña, doctora?
2: Bueno, porque nos han solicitado las personas mismas, hay personas que no tienen recursos económicos para poder desparasitar a su mascota. Y cabe recalcar que los parásitos sí son zoonóticos, eso quiere decir que son contagiosos a nosotros. Entonces, con esto evitamos el contagio de perritos, de gatitos a personas y de la misma manera lo contrario. Entonces, con esto ayudamos. Bien, y de la misma manera recomendamos que las familias, si ya desparasitan a su mascota, también aprovechen y se desparasiten las personas.
1: Bueno, no importa el número de mascotitas de que tenga una sola persona, doctora.
2: No hay problema, pueden nomás subir si tienen 2, 3, 4 mascotas, nosotros les ayudamos. Lo que sí, recordarles que acudan y nos vamos a estar atendiendo hasta que terminemos las dosis que tenemos para poderles ayudar.
1: Bien, y para conocimiento de la población también y para prevención a propósito, ¿cada qué tiempo debe una mascota ser desparasitada?
2: Bueno, si están con mucha afluencia y salen a paseos y todo, se recomienda hacerles cada 3 meses, no cada 6 meses. ¿Ya? Esa es la recomendación que se da.
1: ¿Esta campaña que en Baños tiene algún costo tal vez?
2: No, les repito, es totalmente gratuita. Esto es gracias al señor alcalde que nos ayudó gestionando los desparasitantes.
1: Bueno, ¿y la atención es en orden de llegada? ¿Hay que agendar para esta actividad?
2: Sí, se les está atendiendo como vayan llegando. Solo si es que de pronto hay mucha gente que, como digo, nos tienen que esperar y se les ayudará atendiendo.
1: Bien, esta campaña de desparasitación culmina el día de hoy.
2: Sí, entonces quedan invitados para que acudan y para poderles ayudar desparasitando. Y como le digo, es para gatitos y perritos.
1: Adicional, el centro de, en este caso, de esterilización, ¿continúa atendiendo también, doctora?
2: Sí, seguimos agendando los turnos para las esterilizaciones y de igual manera se les invita que acudan para que agenden su turno para poder esterilizar. Ya sea igual machos, hembras, en tanto en perritos y gatitos, igual estamos todavía atendiendo y solamente eso sí, para las esterilizaciones hay que agendar el tour. Como vayan llegando la gente, se les va dando la fecha, la hora y de la misma manera se les da las indicaciones previas a la cirugía.
1: Bien, para finalizar, ¿algún llamado, algún mensaje para la población, doctora?
2: Bueno, que aprovechen ese proyecto, ya ahorita que este día que estamos desparasitando, también las esterilizaciones, quedan totalmente invitados, recordarles que es totalmente gratuito y que sean responsables con sus mascotas.
1: Bien, gracias. La palabra de la doctora Maritza Mayorga, responsable del Centro de Fauna Urbana, acá en el Cantón Baños de Agua Santa. ha hecho la invitación para quienes aún no han podido acudir con sus mascotitas, con perros o con sus gatos, para esta campaña de desparasitación que empezó el 31 de julio, 3, 4 y hoy último día de esta campaña de desparasitación canina y felina allá en el centro que está ubicado en el barrio Las Ilusiones, al inicio del barrio Las Ilusiones, en el sector de El Panecillo. No tiene costo, así que acuda con su perrito, con su gatito, para que reciba la dosis de desparasitación. Recuerde que hay que ser responsables también con nuestras mascotas. Son las 7 de la mañana con 13 minutos a través de La Voz del Santuario. Seguimos informando, 7:13 minutos a través de la señal de 107.3 FM y Colombia reanudará la exportación de energía a Ecuador desde el miércoles 5 de agosto, o sea, desde hoy. Colombia retomará ya las exportaciones de energía eléctrica hacia Ecuador a partir de este 5 de agosto. Según anunció el ministro de Minas y Energía de Colombia, Edwin Palma, a través de un comunicado difundido en sus redes sociales. De acuerdo con el funcionario, el envío alcanzará 8,6 gigavatios hora diarios, volumen que permitirá cubrir más del 8% de la demanda eléctrica de Ecuador y utilizará cerca del 78% de la capacidad disponible en los enlaces internacionales e interconexión entre ambos países. El ministro explicó que la decisión responde a las necesidades de generación de respaldo del sistema eléctrico ecuatoriano y aseguró que la medida fue adoptada sin comprometer la seguridad energética de Colombia. Según indicó, a través de la autorización de las exportaciones, se priorizó la conservación del agua almacenada en los embalses colombianos con el objetivo de mantener reservas suficientes ante un eventual impacto del fenómeno del Niño. Son ya las 7 de la mañana con 14 minutos, 7 de la mañana con 14 minutos a través de La Voz del Santuario. Seguimos informando, 7 de la mañana con 14 minutos, más noticias a esta hora, y el Tribunal Contencioso Electoral, también el Consejo Nacional Electoral, rechazaron las intimidaciones contra la función electoral. El CNE y el TCE emitieron un pronunciamiento en conjunto en el que rechazaron cualquier intento de intimidación o presión contra las autoridades y funcionarios de la función electoral en el marco de las elecciones seccionales de el 2027. Las instituciones señalaron que el martes 4 de agosto se han identificado la difusión de contenidos en redes sociales que buscan influir en el desempeño de sus servidores, una situación que afirmaron vulnera los principios democráticos y el normal desarrollo del proceso electoral. A través de este comunicado, el presidente del CNE, José Cabrera, y la presidenta del Tribunal Contencioso Electoral, Ivonne Coloma, reiteraron que ambos organismos continuarán ejerciendo sus atribuciones con autonomía, imparcialidad, conforme a la Constitución y la normativa vigente. Además, aseguraron que las decisiones de la función electoral no estarán sujetas a presiones externas ni a campañas de intimidación, según mencionaron los funcionarios. Son ya las 7 de la mañana con 16 minutos, 7 con 16 minutos a través de La Voz del Santuario, y colectivos anunciaron vigilia tras la decisión del Tribunal Contencioso Electoral sobre la revocatoria del mandato. Escuchemos lo que dijeron.
3: Las organizaciones que conformamos esta plataforma ciudadana de revocatoria del mandato de Nova y Pinto, habíamos estado expectantes de las decisiones tanto del Consejo Nacional Electoral como del Tribunal Contencioso Electoral. Pero teníamos una premisa que nos parecía importante considerarla. ¿Existieron ya pronunciamientos de parte de la Secretaría General de la Presidencia de la República y de voceros del Gobierno Nacional que señalaban que la propuesta de revocatoria del mandato, la intención de los ciudadanos de hacer control social, simplemente era una intención que levantaba intenciones, perdón la redundancia, de solidantear, de agitar a la sociedad, no tenían asidero porque no se fundamentaban en hechos reales y que además no se podía contrastar el cumplimiento de un plan de gobierno que era plurinacional, plurianual. En esas condiciones es que también se dan las resoluciones, tanto del CNE que dice no a la revocatoria del mandato, como la decisión que tuvo, la resolución que tuvo el TCE cuando niega la apelación que nosotros hemos hecho a este tribunal. En este momento nosotros hemos planteado además una nueva acción judicial para que sea el Pleno del Consejo del Tribunal Contencioso Electoral el que tome la decisión. Vamos a ver ahí cuál es la decisión de todos los magistrados. Pero si eventualmente hay una decisión parecida a la que señaló el gobierno, esto es de negar la posibilidad de que la ciudadanía ejerza el control social, que no es otra cosa, esto de la revocatoria es preguntarle al gobierno, ¿cumplió o no el plan de trabajo que propuso en un momento determinado? Si ratifica esta decisión el Tribunal Contencioso Electoral, nos iremos a otra instancia que será la Corte Constitucional. Pero creemos que no queda ahí el tema. El tema tiene que avanzar necesariamente a que la ciudadanía se exprese en las calles, en las plazas, en las ciudades, respecto a esto que vemos que es una inconformidad nacional respecto a la gestión del gobierno nacional.
4: Jorge, respecto a lo que es esta decisión del juez Joaquín Viteri del TCE, él ratificó que ustedes al presentar esta solicitud no se cumplieron con los requisitos de precisión exigidos por la normativa electoral. ¿Cuáles han sido estos requisitos que según el juez pues no se han cumplido?
3: A ver, hay que señalar de principio que hemos cumplido absolutamente los requisitos de forma. Estos son la presentación de documentos notarizados adecuadamente, la presentación de documentos personales, la no inhabilitación de quienes hicimos estas solicitudes de revocatoria. Pero además presentamos información de el Instituto Nacional de Estadística y Censos, presentamos información que han señalado los propios ministros en presentaciones públicas y que las páginas de la función ejecutiva nos han hecho observar. Lo que está pidiendo el CNE es que nosotros pidamos copias certificadas de esos documentos.
1: Seguimos informando, 7:19, son ya las 7:19, más noticias a esta hora. Ya contamos con la presencia en nuestra mesa de redacción del licenciado Edwin Barrera, artista plástico del Cantón Baños de Agua Santa, quien lo hemos invitado para topar el tema cultural acá en nuestra ciudad. Y bueno, a propósito, un artista que ha presentado más de 200 obras, más de 200 trabajos o exposiciones a nivel nacional y sobre todo internacional también, ¿no? Porque ha estado participando, compartiendo también con artistas de otros países. Pero hablando del Cantón Baños de Agua Santa, licenciado, ¿cómo como artista, cómo ve usted o cómo se hace una evaluación al momento en lo que tiene que ver la actividad cultural acá en nuestra ciudad? Bienvenido.
5: Muchas gracias. Buenos días a todos. Gracias por la oportunidad para poder expresar mi criterio sobre algunos aspectos relacionados a la cultura. Yo creo que es evidente que cuando se hacen eventos de categoría, la ciudadanía se siente orgullosa, respalda y asiste a estos eventos. Un ejemplo puede ser la presentación de la Orquesta Sinfónica en la iglesia de la ciudad. Asistencia masiva, gente disfrutando del evento. Eso demuestra que nuestra gente y los turistas que nos visitan aman la cultura y están prestos a asistir y ansiosos más bien de que les ofrezcamos eventos culturales de altura. Lastimosamente hay que reconocer que son muy pocos al año de estos eventos, cuando debería ser de manera permanente y constante, ya que nuestra ciudad es una ciudad considerada culta, considerada centro de turismo y cultural en el país.
1: Bueno, a propósito y desde su experiencia como artista licenciado, durante todos estos eventos que se han realizado, ¿o qué fortalezas culturales en este caso distinguen al Cantón Baños de otras ciudades del país?
5: Baños tiene mucha gente con talento en las distintas disciplinas culturales: música, danza, literatura, pintura y otras, en todas las disciplinas. Lastimosamente no existe el respaldo o el conocimiento, digamos, desde las instituciones que manejan los recursos y son los que generan las políticas culturales. No existe el conocimiento como para poder visualizar eso y programar algo para el futuro.
1: ¿Eso quiere decir que falta el apoyo tanto para el arte y la cultura necesario de parte de entidades públicas y privadas en el cantón?
5: Falta el apoyo, pero sobre todo falta la visión. Uh-huh. Las personas que están al frente deben conocer el mundo de la cultura de una manera muy amplia. Deben conocer todas las posibilidades, deben tener contactos, deben, bueno, estar dentro del mundo para poder aprovechar y poder hacer de la actividad cultural en Baños un plato fuerte para el turismo y para los locales también.
1: Acá en el Cantón Baños, licenciado, ¿qué papel cumple en este caso las galerías o exposiciones o espacios culturales que tiene la ciudad? Y como usted lo dice, pues prácticamente Baños es una cuna de talento en diferentes ámbitos, ¿no?
5: Bueno, los artistas hemos adecuado, de acuerdo a nuestras posibilidades, los espacios y damos vida, como dije, de acuerdo a nuestras posibilidades, pero no es suficiente. Es necesario que una ciudad turística disponga, por ejemplo, de un museo, de un archivo histórico de la ciudad. Una de las falencias de la promoción turística es que no se habla de la ciudad. No se habla de nuestro pasado, no se habla de dónde venimos, a dónde vamos, cuáles son los hechos históricos trascendentales. O sea, informar al turista y a las nuevas generaciones de la parte importante de nuestra ciudad. Lastimosamente lo que se hace es hacer propaganda de negocios, no de nuestra ciudad.
1: Bien, ¿ha influido en el ámbito turístico y el desarrollo del cantón las expresiones culturales y artísticas de la ciudad, licenciado?
5: Han influido mucho. Y lastimosamente hay que decirlo, han influido fuera de nuestra ciudad. Porque dentro de nuestra ciudad casi ha sido nula la actividad. Fíjese, espacios, a veces nos dicen que no hay espacios, pero tenemos dos salones de la ciudad casi sin uso en la parte cultural. Tenemos espacios abandonados y quizá sea oportuno ahora mencionarlo. El Hospital Viejo no está siendo utilizado prácticamente ya en nada, o quizás en un par de espacios están siendo utilizados por el Ministerio de Salud. El resto está deteriorándose. Un espacio patrimonial, un espacio histórico, que mediante un acuerdo, mediante un convenio, se podría rehabilitar, lo que tampoco es que necesite tanto dinero para rehabilitarlo, se podría rehabilitarlo y destinarlo para un museo. Imaginemos la importancia que tendría el Museo Provincial. Yo hace no tanto tiempo, expuse una idea al señor prefecto, que así como en Ambato existe el Museo Provincial, Baños, por ser una ciudad turística que visitan de distintos lugares del mundo, sería ideal. Expuse una idea al señor prefecto, que así como en Ambato existe el Museo Provincial, Baños, por ser una ciudad turística que

0: papel antiguo. Mediante convenio entre Consejo Provincial, Consejo Cantonal, Ministerio de Salud, en lugar de que esté abandonado deteriorándose, se podría arreglarlo y darle un uso para la ciudad.
1: Estamos a las puertas de unas elecciones de autoridades locales, licenciado. ¿Cree usted que las nuevas autoridades deberían ponerle una mayor atención a esto, al ámbito de la cultura, a los artistas, mayor apoyo para los gestores culturales también?
0: Bueno, eso voy a hacer un pedido, porque realmente los políticos, las autoridades de turno, deben dejar de ver a la cultura como un evento que tienen que hacer porque para que asome, para que la comunidad vea que algo hacen. No. Porque si piensan así, no destinan presupuestos, no ponen personal capacitado en las dependencias y no marcha. La cultura se estanca. La cultura es parte esencial del desarrollo de los pueblos. No podemos pensar, por ejemplo, en una familia que el padre solo con darle dinero a los hijos ya está haciendo todo. No, hay que educarle, hay que enseñarle normas de convivencia, hay que enseñarle el respeto, hay que enseñarle muchas cosas. Lo mismo pasa con la ciudad. No podemos solo pensar en qué actividad hacemos para que produzca más dinero la ciudad. Seamos más, digamos, amantes a nuestra tierra, vayamos forjando la parte económica, la parte turística, la parte cultural, la parte deportiva y todas las áreas. Tienen que desarrollarse de manera conjunta.
1: ¿Hay una diferencia entre Baños y el resto de cantones de Tungurahua en el ámbito cultural, licenciado?
0: En el ámbito cultural, obviamente. Uh-huh. Porque en el... bueno, también en el económico. Quizás Baños, por el turismo, tiene más ingresos económicos. Pero las otras ciudades están haciendo mejor actividad cultural que la nuestra. Están impulsando el desarrollo de sus actores culturales, de los grupos de música, de los pintores, de los grupos de danza. Están impulsando. Y yo creo que es loable y se puede, digamos, seguir ese ejemplo, ¿no? Vea, en Pelileo, en el momento actual, están haciendo unos murales. Yo tuve la suerte, porque están algunos artistas, uh-huh, amigos, artistas de renombre, están pintando unos murales y la temática es interesante. Están en cada artista está pintando un mural de un personaje, no digamos político, sino más bien de un personaje popular de la ciudad. Está el señor que el primer artesano que hacía las carrocerías, el que molía los granos, y así, personajes populares pintados con excelencia artística por grandes pintores, y de esa manera están haciendo que los jóvenes, los niños vean y les encante el arte, a lo mejor descubriendo a los nuevos talentos. La comunidad se está empoderando, me comentaban los pintores, dice, nos están tratando muy bien, dice, viene alguien con unos tamalitos, viene alguien con un juguito, con un sándwich, dice, y la gente se ha empoderado de esta obra y está feliz, dice.
1: Y aparte de ocupar los espacios, se va a conocer también la historia de cada sector, ¿no?
0: Claro, porque eso es la historia, eso es decirles cómo comenzamos, cómo fuimos hace tiempo, y la comunidad obviamente valora esto, y eso nos está faltando en Baños. Uh-huh. Eso nosotros estamos borrando nuestra identidad. Veamos, la mayoría de emprendimientos son figuras, están poniendo esculturas de figuras que no tienen nada que ver con nuestra tierra, y lugares hermosos que por sí solo son un atractivo, estamos poniendo al lado un muñeco para que se tomen la foto con el muñeco y no con el paisaje, que es lo que nosotros somos. Entonces, debemos enmendar muchas cosas. Y ojalá los candidatos y quienes ganen las elecciones tengan o vengan mejor preparados e investiguen, se asesoren qué es lo que pueden hacer para mejorar la cultura en nuestra ciudad.
1: Bien, queremos agradecerle por estar acá, licenciado. Bueno, y a propósito, ya en lo personal, ¿qué proyectos o exposiciones se preparan para los próximos meses o el próximo año?
0: Bueno, estoy participando en la exposición

0: En Perú, en una exposición de acuarela que inició en Ecuador y ya en Perú son en tres ciudades. Ya se hizo en Puno, luego pasa a Arequipa y luego a Lima. También en la ciudad de Quito, ayer en la noche, publicaron ya los artistas seleccionados para un evento internacional que se llama Diálogo entre Acuarela y Tinta. Uh-huh. Mi trabajo que postulé ha sido también seleccionado y entonces el 20 de este mes se inaugura ya en el Instituto de Patrimonio Nacional en Quito y luego de un mes pasa a Ibarres exposición. Eso como ya concreto. Tengo una idea que ojalá pueda concretarla para el futuro, que es hacer una exposición grande. Yo tengo como 9 series completas listas para exponerse, la mayoría, y quisiera ver estoy pensando los espacios culturales que pueden dar cabida a estas series para iniciar con el trámite, ¿no? Porque los espacios tienen ya reservas de tiempo y se requiere un espacio con varias salas y solucionar también problemas de transporte, de embalaje, que forman parte de todo el quehacer de una exposición pictórica. Ojalá en no muy lejano tiempo pueda dar la noticia de esta exposición.
1: Gracias por estar acá. Ha sido la palabra del licenciado Edwin Barrera, artista del Cantón Baños de Agua Santa. Hoy hemos hablado sobre la actividad cultural, que hay que poner atención acá en el Cantón Baños de Agua Santa, y sobre todo también el llamado, el pedido a quienes van a ser candidatos y a quienes ganen, pues obviamente las elecciones, también ponerle bastante atención en el ámbito de la cultura y el apoyo para los mismos, porque también hay turismo cultural que llega al Cantón Baños de Agua Santa, y espacios en ocasiones pues obviamente faltan para que cada uno de los artistas puedan exponer sus trabajos. Son las 7:34, hacemos una pausa, enseguida venimos con más noticias.
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3: Seguimos informando, 7:38, son ya las 7:38, más noticias a esta hora. En la línea telefónica está el ingeniero Alexander Luna, presidente del GAD parroquial de Ulva, con quien vamos a conversar en los siguientes minutos. Y bueno, a consultarle a propósito, ayer cerraron ya las inscripciones para participar en la elección de la nueva sobrana de la parroquia Ulva, que también se prepara para sus fiestas de parroquialización un año más. ¿Cómo están a propósito los preparativos para estas fiestas? Y también ayer se dio ya la inscripción de la candidata. Ingeniero, buenos días, bienvenido.
4: ¿Cómo está, Miguelito? Buenos días con todos los radioescuchas. Sí, pues muy contentos de iniciar las festividades de la parroquia, los 65 años que estamos prestos a cumplir, a partir del 21 de agosto hasta el 25 de agosto, que es la fecha de parroquialización. Es así que el día de ayer iniciamos con el tema de la inscripción de la candidata, Anaí Darias, quien representa al Instituto Peleo y pertenece al barrio Los Álamos. Entonces, estamos muy contentos de poder tener este respaldo de la chica, de la familia, agradecerles y agradecer también al Instituto Peleo, quien en Ulva realizamos muchos trabajos en conjunto y pues hoy también nos están apoyando en el tema social, que también es muy importante.
3: Bueno, prácticamente al cerrar ya las inscripciones, ¿se tuvo más candidatas o solo una? Y bueno, consecuentemente se convierte ya en la nueva soberana, ingeniero.
4: Sí, justamente nosotros esperamos que existan los pedidos para instituciones, sin embargo no existe ningún pedido a instituciones de ningún barrio, de ninguna candidata, pues ni pedido de prórroga ni nada, entonces fue la única inscrita, por tanto se realizará la coronación como tal en el programa de festividades.
3: Bien, ¿para cuándo están ya el inicio de las actividades? ¿Qué tipo de eventos se han podido preparar para estas fiestas de parroquialización?
4: Pues iniciamos el 20 de agosto, que es el día jueves, con la minga de la urbanidad, que es ponerle bonita a nuestra parroquia para poder recibirles a todos los visitantes. Y ahí el día viernes tenemos ya la elección del barrio más limpio y mejor adornado, que lo venimos haciendo todos los años para incentivar a que todos los barrios centrales puedan limpiar sus frentes, pintar, arreglar y adornar más que todo los barrios para que se vean bonitos en el transcurso de las festividades. Luego tenemos un cuadrangular de Cobore en la cancha Gonzalo Díaz, que es la plaza de la iglesia, y en la noche llegamos con el Nardo de Oro. El Nardo de Oro es el concurso de la música nacional que venimos rescatando año tras año, que se ha convertido en una tradición en la parroquia. Entonces, invitarles también a que se inscriban y que puedan participar en este concurso de música nacional que es para amateur. El día sábado tenemos el concurso de pesca deportiva en el río Ulva a las 9 de la mañana. Igual ya sacaremos los flyers para que puedan inscribirse y puedan participar. Luego tenemos la feria productiva gastronómica a las 10 de la mañana, para continuar a las 2 de la tarde con el pregón de fiestas. Igual hacerles una invitación a todos los barrios, comunidades, empresas o las personas que deseen participar, siempre son bienvenidas a nuestra querida parroquia. Y en la noche tenemos ya la coronación de la belleza de la mujer urbana, en el cual vamos a tener artistas invitados, que de igual manera ya se les dará a conocer con qué artistas nomás contamos, que será también una sorpresa. Para pasar al domingo, el domingo tenemos la carrera Ulva, que es la segunda edición. El año anterior iniciamos y nos fue muy bien, entonces invitarles también a quienes realizan estas actividades. Luego pasamos a juegos populares, tenemos también el cuadrangular de bolas de acero y por la noche terminamos con la fiesta reto en la cabaña. El día lunes tenemos la entrega de kits educativos, el cuadrangular de fútbol de niños y muy importante también la inauguración del campeonato 100% urbeño, que busca unir a todas las familias y personas de la parroquia Ulva. Para terminar el 25 de agosto, que es el día de parroquialización, con la misa de fiestas, la sesión solemne, el fútbol endemoniario en la noche de luces y también el baile de la confraternidad urbeña y el fin de fiestas que se lo realiza en la fecha que cumple años nuestra parroquia, que es el 25 de agosto.
3: Bien, y para estas efemérides, para estas fiestas, ingeniero, ¿cuál es el presupuesto económico que se va a utilizar? ¿Se ha hecho autogestión o el GAL puede asignar algún rubro económico?
4: Bueno, importante manifestar que nosotros como GAL nunca hemos asignado un rubro económico de presupuesto. Siempre lo hemos hecho con autogestión y acá es menester agradecer al alcalde de Baños, agradecer a todos los paraderos, a todas las personas de buen corazón que se siguen uniendo y pues logramos tener así todos los eventos artísticos, el tema de comida, el tema de los artistas, todo lo que podamos conseguir a través de autogestión. Entonces, de igual manera, estaremos agradeciendo a todos nuestros auspiciantes en el momento de las festividades y ahí daremos a conocer a todas las personas que nos están respaldando y que no nos han respaldado solo este año, sino que nos han respaldado a través de todos los años que hemos hecho a través de autogestión esta festividad.
3: Bien, esto en cuanto a las actividades por las fiestas, ya en lo que tiene que ver en cuanto a obras, ¿qué proyectos se vienen ejecutando en la parroquia, ingeniero?
4: Bueno, ahorita estamos ya por terminar un arreglo que nos pedían hace mucho tiempo, que es la vía antigua hacia Río Blanco, donde que tienen los juegos de Mega Padre, Aventura Río Blanco y el Kamikaze, donde que estaba ya muy dañada la vía y las chivas no podían pasar por esta vía, al menos cuando llovía. Entonces, hoy estamos ya terminando estos arreglos a través de una íntima. Nos empezamos a iniciar también ya el arreglo de la cancha de bolas de acero de aquí de la parroquia, ya quedando gracias a Dios conseguimos la donación de un terreno y pues tenemos que ese terreno arreglarlo para poder ya empezar con esta obra. Estamos trabajando ya en el tema de las veredas de Agoyán con el sistema de agua, entonces están quedando unas veredas muy bonitas y esperamos poder recibir esta obra. Estamos ya prestos a iniciar el puente de los Chicos y está firmado el contrato de parte de la municipalidad y pues estamos muy contentos con ello porque seguimos realizando obras en la parroquia. Y pues importante los recursos de la red energética, ya el día 11 de agosto se encuentran aquí ya los técnicos que vienen desde Quito, desde la Agencia de Regulación y Control de Energía, para podernos revisar los proyectos y poder en conjunto subir para que ellos nos puedan entregar ya el recurso que hemos venido por muchos años gestionando y pues dando gracias a Dios tuvimos el apoyo también del señor Cutec y del señor alcalde en una visita a Quito para solicitar este respaldo y que se pueda cristalizar los sueños de los dueños, como es el tema del dique, de las vías en Vizcaya que estaban planificadas, de los mantenimientos de los espacios públicos en toda la parroquia. Entonces, vamos a dejar una parroquia muy bonita a través de todas estas obras y que nos han solicitado también algunos arreglos de algunos daños que se encuentran en la parroquia, pues estamos nosotros ya levantando todos los proyectos para poder.
3: Bien, estamos conversando con el ingeniero Alexander Luna. Perdimos la comunicación, nos había estado contando sobre las actividades que se cumplen o que se van a cumplir por las fiestas de parroquialización y también algunas de las obras que se realizan, ingeniero. Son las 7:47 minutos, 7 de la mañana con 47 minutos. La palabra del ingeniero Alexander Luna, le escuchamos. Bien, tenemos algún inconveniente en la comunicación con el ingeniero Alexander Luna, es el presidente del GAD parroquial de Ulva, con quien dialogamos en esta mañana sobre las fiestas que se vendrán ya en los próximos días y también las obras que se ejecutan en la parroquia. 7:47, una pausa, enseguida venimos con más noticias.
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0: Quizás. 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
2: Seguimos informando, 7:50, hoy a las 7 de la mañana, 50 minutos. En la línea telefónica está el ingeniero Germán Vega, director de la Dirección de Saneamiento Ambiental del GAD de Baños de Agua Santa, con quien vamos a conversar en los siguientes minutos. Bueno, y a propósito, que se informe a la población cuáles son los trabajos que actualmente viene desarrollando la dirección acá en el Cantón Baños de Agua Santa, pero también en cada una de sus parroquias. Ingeniero, buenos días, bienvenido.
3: ¿Aló?
2: Adelante, ingeniero, le escuchamos.
3: Gracias, Miguelito, por la oportunidad que me da así de... Nosotros como Dirección de Saneamiento Ambiental hemos realizado todo lo que son los mantenimientos de las captaciones y líneas de conducción de los sistemas de agua potable. A pesar que el invierno no ha sido muy intenso en los meses de junio y julio, no hemos tampoco tenido problemas de roturas de tubería de distribución, tanto en las captaciones como en líneas de conducción. El trabajo es permanente para tener en óptimas condiciones todos los sistemas de agua potable. En lo que es a la recolección de basura, estamos cumpliendo con los recorridos de recolección de basura, siempre recordando a la ciudadanía que debe sacar la basura al momento que escucha que el recolector se está acercando a su zona, para así evitar que las fundas de basura queden en la vereda y los perros callejizados hagan de las suyas y amanezca la ciudad un poquito sucia. Estos problemas los hemos tenido en las gradas del barrio Miraflores, donde que hay una persona que no logramos identificar, que está sacando desperdicios de basura y lo deja en las gradas y amanece todo regado en el sector. Nosotros estamos haciendo las averiguaciones correspondientes para proceder con el trámite que corresponda para este ciudadano, mal ciudadano, que está causando daños en lo que es la recolección de basura.
2: Ingeniero, a propósito del tema de la recolección, ¿ha habido alguna variación en torno a los recorridos o a los horarios?
3: Nosotros siempre mantenemos los mismos recorridos de recolección y barrido de la ciudad, en virtud de que la ciudadanía ya está capacitada y sabe a qué horas pasa el recolector por su sector. Siempre que el recolector esté en buenas condiciones, nosotros cumplimos con los recorridos de basura. Cuando hay de pronto un daño, se produce un retraso, pero el recolector siempre cumple con la ruta de recolección.
2: Bien, ¿hay el apoyo también del vehículo, de la camioneta, sobre todo para llegar a espacios en donde no puede ingresar el recolector?
3: Así, nosotros tenemos una camioneta que a partir de las 7 de la mañana hace el barrido de toda la ciudad, recogiendo las fundas de basura que los malos ciudadanos sacan a destiempo, y además hacemos el recorrido donde el recolector no puede llegar. Hablemos como Manos de Dios, Vizcaya, Pondoa, sitio donde que por la pendiente de las mismas, de las vías, el recolector disputa que llegue al sector, por lo que nosotros tenemos la camioneta para nosotros cumplir esos recorridos y mantener tanto los sectores rurales como el centro de la ciudad en óptimas condiciones.
2: Ingeniero, se han realizado campañas con la ciudadanía, en este caso de limpieza y mantenimiento, de cada uno de los espacios o de los frentes de los domicilios.
3: Sí, nosotros siempre realizamos las campañas de la unidad correspondiente hace las citaciones correspondientes para que los ciudadanos mantengan limpios los frentes de su casa, tomando en cuenta que es responsabilidad del usuario tener limpio su frente hasta el eje de la vía. Caso contrario, la unidad de servicios públicos hará las respectivas levantamientos de información y procederá para trámites de sanción. Además, debo indicar que se está ya por realizar el contrato para la capacitación a toda la población en lo que es la recolección diferenciada de la basura, tomando en cuenta que nosotros estamos construyendo el nuevo relleno sanitario, el mismo que tendrá una vida útil de 10 años siempre y cuando se haga recolección diferenciada en la fuente, y 5 años de vida útil si no se hace la recolección diferenciada en la fuente, razón por la cual el municipio realizará las capacitaciones a toda la población, barrios, gremios, sectores, asociaciones, para capacitar a la gente la forma de reciclar la basura y sacar diferenciada la misma, para nosotros tener una vida útil de 10 años de los rellenos sanitarios.
2: Anteriormente había, ingeniero, ese trabajo con uno de los barrios, un plan piloto. ¿Es el mismo proyecto o es adicional?
3: es el mismo proyecto, pero ya para todo el sector donde que nosotros hacemos la recolección de basura. Prácticamente lo que hacemos en Aguacatal vamos a implementar en toda la ciudad, y así nosotros lograr en el futuro que toda la población esté capacitada en lo que es la recolección diferenciada de la basura, y nosotros tener una vida útil, como dije anteriormente, de por lo menos 10 años en el relleno sanitario.
2: Bien, por otro lado, ¿trabajos en conjunto con otras direcciones, en este caso con la Dirección de Ornamentación también, ingeniero?
3: Así es, como ornamentación es parte de lo que es la Dirección de Saneamiento Ambiental, la Unidad de Higiene, también coordinamos todo lo que es mantenimiento de áreas verdes, de espacios públicos, para que estén en óptimas condiciones. Hoy estamos trabajando en la Avenida Oriente, realizando la poda de césped, estamos trabajando en la Avenida Amazonas, haciendo el asentamiento tanto de jardineras como de parterres, para que los mismos estén en óptimas condiciones.
2: Una inquietud que nos dicen, buenos días, una pregunta, ¿cuándo de pronto saldrá un volquete para llevar escombros que en este caso el basurero no lleva? ¿Hay tal vez algún plan para esto?
3: Bueno, a pedido de la población sí ha habido ciertos lugares donde que nos están pidiendo que salga una volqueta para que son la recolección de desechos de construcción o desperdicios de las casas que no puede llevar el recolector. Voy a hacer la coordinación necesaria con la unidad de la Dirección de Obras Públicas, hacer la planificación correspondiente, hacer la difusión de la misma para un día específico donde que la población ya esté consciente de qué debemos hacer, saque los mismos y nosotros proceder al retiro de los desperdicios que no son desechos sólidos.
2: Bien, hay una inquietud que nos dicen, ¿por qué se los ha podado casi en su totalidad a los árboles de la Avenida Amazonas, en el parterre?
3: Bueno, los árboles de la Avenida Amazonas se le ha hecho una poda agresiva en virtud de que las lámparas que están en el sector ya no podían pasar la iluminación a la Avenida Amazonas, lo que causaba que esas partes sean oscuras. Razón por la cual, coordinadamente con la empresa eléctrica, ellos solicitaron que se haga una poda agresiva, que hicimos frente a la pura pechuga, donde los mismos estaban causando afectación a la iluminación. Esos árboles vamos a mantenerlos siempre en ese porte que hemos dejado, para darle una poda constante, para que se mantengan como son los árboles de la Avenida Oriente, que son árboles bajos y que nos podemos realizar las podas, para darles forma, en este caso en la Avenida Amazonas, lo que la intención de nosotros como saneamiento ambiental es hacerle una poda circular para mantenerlos de ese porte y que tenga una forma circular para nosotros poder realizar otro trabajo. Caso contrario, árboles de 6, 7, 8, 9 metros, nosotros no podemos realizar podas de forma, y por esa razón se ha hecho una poda agresiva para nosotros tener las facilidades para hacer podas formativas.
2: Bien, ingeniero, ¿hay la planificación también para trabajar en los senderos en cuanto a la limpieza?
3: Así es, nosotros, una vez que nosotros terminemos lo que es el centro de la ciudad, nos dedicaremos a la limpieza de senderos para tener tanto el centro de la ciudad como todos los senderos habilitados para todos los turistas.
2: Le agradezco, ingeniero, por su tiempo, la información, algún pedido, algún llamado a la población.
3: Gracias, Miguelito, y a la población, ser respetuosos de la hora que pase el recolector y sacar sus desechos sólidos a la hora indicada para así tener una ciudad más limpia. Muchas gracias, Miguel.
2: Gracias. La palabra del ingeniero Germán Vega, de la Dirección de Saneamiento Ambiental del municipio de El Cantón Baños de Aguasanta, que ha estado a través de la línea telefónica informando cada uno de los trabajos que se ejecutan en el cantón en conjunto con las diferentes direcciones que pertenecen a la unidad. Se hace el llamado, pues, para que se controle en torno a los vehículos que no dejan de ubicarse en las aceras, que no dejan de ubicarse en los espacios prohibidos, que no dejan de ubicarse, por supuesto, en donde no tienen que hacerlo. En este caso, en la calle Rocafuerte, hay vehículos que se encuentran ubicados en la acera. Ojalá las autoridades puedan tomar cartas en el asunto y, bueno, en este caso, sancionar, pues, a quienes incumplen la normativa o la ley. 7:59 y para finalizar, hoy se cumplen 77 años del terremoto del Cantón Pelileo. Se van a realizar varias actividades. A las 13 horas hay la concentración en el cementerio municipal, 13:30, inicio de la caminata hacia el templo parroquial en Pelileo Grande, 14 horas, llegada al templo parroquial, 14:10, repique de campanas y toque de trompeta, 14:10, inicio de la misa y acto litúrgico. 77 años del terremoto del cantón perileo que lamentablemente perdieron 6.000 personas la vida. Son las 8 de la mañana. Gracias por escucharnos. Excelente jornada. Muy buenos días. Hasta aquí llegamos con las noticias.
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2: Agosto, mes de Santo Domingo de Guzmán.

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Iniciamos el programa. Saludos a quienes están conectados en 107.3 a través del TikTok. Casi Angelitos Mocho Benja, Marcelo, Isabel Morales, Chío, Alexandra Chucho, Rosita Flores, Tatiana Herrera, Sonido Bacano, Marta Obando, Vivi, Lidia Telvina, Jackie y Darío Javier Miranda. Saludos a mi amigo Darío Javier Miranda. Gracias también, el saludo para la Chío a los tiempos. Ah, gracias por estar conmigo. Aquí estamos para disfrutar del programa hasta la hora 9, así es que agárrese duro. Porque lo vamos a hacer de la siguiente manera, a través de

Saludos para Carmen del Rosario Mora Becerra, de parte de su esposo desde el amor, ¿no? Desde Loja. Gracias por estar conmigo. Agárrese duro porque vienen los mix del recuerdo para que usted lo pueda disfrutar así.

Y es la recta final del programa, una hora hasta el día viernes, me parece, ¿no? Por el tema de Santo Domingo, la fiesta de nuestros frailes dominicos y de su patrono. Saludos a doña Isabel.

0: En la parroquia Bulba, doña Isabelita Barriga. Sintonía total. Gracias por escucharme. Esto me había solicitado desde muchas semanas atrás. Saludos, gracias por la sintonía. En Copy Center, personal autorizado ahí, full parlante. Su principal, Juanito Yugya, al mando de Copy Center. Gracias. A la Pauli, a la Pauli Estela Yugya. Gracias a la sintonía en el GAD de Jiwa. Teresita del Pilar, en Italia, un abrazo. A Justin Navas, desde Río Verde. A Robus Cisneros en la ciudad de Ambato, pronta recuperación, amiga. Lindo día. 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
0: Y me voy de esta manera. Saludos a Mauricio, a Raúl. ¿Qué más anda por ahí? A todas mis conectadas y conectados, Susana Castro.

0: Ahí está el saludo. Y en fin.
1: Ahora es tarde, señora. Ahora nadie puede apartarla de mí.
0: David Lizano, saludos desde España. Ok, listo. Chao. Un lindo día. Se viene el programa especial por Santa.

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1: 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Dios unió a estos dos hombres no para una labor terrenal, sino para sembrar la semilla de una nueva primavera para la Iglesia. 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
2: Son las 9.
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0: Y en esta mañana nos complace darles la cordial bienvenida a cada uno de ustedes. Gracias por compartir una mañana muy bonita, una mañana de miércoles 5 de agosto del presente año. En este día nos llena de profunda alegría compartir un espacio de reflexión muy pero muy especial dedicado a nuestro Padre Santo Domingo de Guzmán, fundador de la Orden de Predicadores, un hombre cuya vida de oración, de estudio y compasión sigue iluminando cada uno de los caminos por donde rodeamos, por donde transitamos, por donde reflexionamos. Y para guiarnos en este recorrido de fe, nos acompaña Fray Santiago Vargas, quien compartirá con nosotros otro tema súper interesante, muy bonito, para que podamos instruirnos en este mes de agosto, el mes de Santo Domingo de Guzmán. Es por ello que queremos darle la cordial bienvenida, con mucha alegría e ímpetu, al programa Catequesis sobre Santo Domingo de Guzmán. Bienvenido, Fray. Buenos días.
1: Buenos días, Cielito. Muchas gracias por el espacio. Un saludo cordial a todos los radioescuchas. Que el Todopoderoso nos siga acompañando a todos en nuestras actividades cotidianas. Sí, para empezar esta catequesis, me gustaría que juntos nos pongamos en espíritu de oración. Pidamos la iluminación, el entendimiento, la fortaleza al Espíritu Santo de Dios para que Él guíe esta catequesis sobre la vida y el legado de nuestro apostólico Padre Santo Domingo de Guzmán. En el nombre del Padre, del Hijo y del Espíritu Santo. Amén. Oración para ordenar sabiamente la vida, por Santo Tomás de Aquino. Dame, Señor, Dios mío, que no decaiga, sea en la prosperidad o en la adversidad. De nada goce o me duela, sino en lo que me lleve a ti o me separe de ti. A nadie desea agradar, ni a nadie tema disgustar, sino a ti. Que me hastíe del gozo de lo que sea sin ti. Que me deleite el trabajo hecho por ti. Que me sea penoso todo descanso que sea sin ti. Concédeme, Señor, dirigir constantemente mi corazón hacia ti y que en mis fallos sepa dolerme con el propósito de la enmienda. Concédeme, Señor Dios, un corazón vigilante, que ninguna curiosidad me aparte de ti. Noble, que ninguna influencia indigna lo envilezca. Recto, que ninguna mala intención lo desvíe. Firme, que ninguna tribulación lo debilite. Y libre, que ningún afecto violento lo reclame. Concédeme, Señor Dios mío, inteligencia que te conozca, diligencia que te busque, sabiduría que te encuentre, conducta que te agrade, perseverancia que te espere, y confianza de que un día al final te abrazaré. Tú que eres Dios y hombre, que vives y reinas por los siglos de los siglos. Amén. En el nombre del Padre, del Hijo y del Espíritu Santo. Amén.
0: En esta mañana también nos complace mencionar parte de lo que se va a hablar en este día. Vamos a contestar a cada una de sus inquietudes, a participar en esta hora de fe, de reflexiones, en compañía de usted, amigo y amiga oyente, y sobre todo bajo la guía de nuestro Fray Santiago Vargas, que en esta mañana nos acompaña. Ha sido creativo en compartir este espacio denominado la Catequesis de Santo Domingo de Guzmán. Cuando hablamos de catequesis, Fray Santiago, hablamos también de compartir, de aprender estos conocimientos que a veces no son tan conocidos, digámoslo así, y qué mejor que a través de su educación, de su conocimiento, poder instruirnos hoy acerca de un tema especial.
1: Sí, muy bien, Cielito, gracias. Como dije al inicio, por el espacio, tener presente que una catequesis siempre es una enseñanza para la vida, una enseñanza desde la palabra de Dios que sigue iluminando nuestra vida y nuestra existencia. Sí, eso es prácticamente una catequesis. Sí, en este día, en este segundo día de estas catequesis en honor a Santo Domingo, de Santo Domingo, sobre Santo Domingo, vamos a tratar sobre los pilares fundamentales que él deja a sus hijos. Él como padre y pastor transmite a los suyos, a sus hijos y a sus hijas, unos valores fundamentales. A mí me gusta hablar de valores porque la orden de predicadores es una familia que está fundada sobre esos valores que nos permiten identificarnos como hijos e hijas de Domingo de Guzmán. Estos valores son pues la oración, el estudio de la sagrada teología, la vida común y la predicación. Sí, la predicación. Entonces, es importante tener presente estos cuatro pilares fundamentales porque ellos nos llevan, son el medio por los cuales nosotros alcanzamos nuestra salvación y también ayudamos a que los otros encuentren la salvación. Solo así entendemos estos pilares, no como el fin último, sino como el medio que nos permiten ir a aquel que realmente es el fin último. Y el fin último del ser humano es pues estar con Dios, vivir con Dios, habitar con Dios. Ese Dios vivo y verdadero, pues que nos entrega a nosotros estos medios por medio de Domingo de Guzmán, para que así nosotros sigamos construyendo, como he dicho hace un momento, la salvación para todos los hombres. De ahí que la predicación dominicana apunta a la salvación, tanto personal del religioso, del fraile, como también de las personas, de todo el pueblo.
0: Fray, tengo una pregunta para realizarle en esta mañana, y es que los pilares que usted nos había mencionado, ¿son pensados netamente para los frailes y religiosas dominicanas o cualquier persona puede vivirlos en su día a día?
1: Sí, tener presente que también dentro de la orden de predicadores de la familia dominicana se encuentran los laicos dominicos, uh-huh. Los laicos dominicos, o también aquellos que de una u otra forma tienen la devoción por Santo Domingo y por la orden. Entonces, estos pilares están abiertos a todos aquellos pues que desean vivir conforme al carisma y espiritualidad de la orden de predicadores, ¿no? Entonces, está abierto para todos los que deseen vivir este estilo que Santo Domingo de Guzmán da a sus hijos. Claro, sin salirse del propio estado de vida también, ¿no?
0: Claro que sí. Nuestro padre Santo Domingo de Guzmán consideró necesario sostener la orden sobre estos cuatro pilares específicos. ¿Por qué?
1: Sí, ¿por qué? Porque estos cuatro pilares lo que hacen es que la orden se mantenga unida, no haya separación, una división. Y si nos damos cuenta, los frailes dominicos, los que nos encontramos acá en el Ecuador, somos iguales a los que se encuentran en otra parte del mundo. Pero ¿qué es lo que hace que seamos unidos? ¿Qué es lo que nos hace que nosotros pues mantengamos esa unidad? Es la vivencia de estos cuatro pilares fundamentales. Sí, estos cuatro pilares fundamentales que de una u otra forma nos mantienen como una orden que hasta el día de hoy no existe pues otra clase de frailes, ¿no? De frailes divididos, por ejemplo, los franciscanos o los carmelitas o los agustinos, que en el momento de la reforma pues sufrieron fracturas y tuvieron que dividirse. Los dominicos no tenemos esa fractura, no tenemos frailes mayores o menores, somos una orden de predicadores en donde todos somos iguales, con los mismos derechos y deberes, otros con ciertas obligaciones, con ciertos cargos, pero ¿qué es lo que hace que estos cuatro pilares fundamentales nos ayudan a mantener la unidad como orden, ¿no? Eso.
0: Es decir, si falta uno de estos cuatro pilares, habría un quebranto, ¿no? Uh-huh, ¿Es difícil mantener los cuatro pilares vivos?
1: Bueno, difícil no, porque los que estamos llamados a ser dominicos tenemos que de una u otra forma esforzarnos por vivir estos cuatro pilares fundamentales, porque nosotros que hemos sido llamados estamos con esta responsabilidad, ¿no? Estamos con esta responsabilidad de vivir bajo esta vocación a la cual el Señor pues nos ha llamado. Esto sucede como el padre de familia o la madre de familia que tiene que ser responsable con sus hijos. También nosotros debemos ser responsables con esa vocación a la cual Dios pues nos ha llamado. Y esa vocación se va pues materializando, se va pues cada día, va tomando forma por medio de la vivencia de estos cuatro pilares fundamentales. Tener presente que el dominico no está hecho, el dominico se va haciendo en el camino, y el camino es Cristo. Y en este camino tenemos esos cuatro pilares fundamentales, que son la oración, el estudio, la vida común y la predicación.
0: Fray, usted nos menciona en orden, es decir, la oración, el estudio, la vida común y también la predicación. ¿Tiene que existir un orden para poder cumplir todo esto dentro de la orden de predicadores?
1: Sí, ajá, sí. Es fundamental el orden porque recordemos que en el orden Dios habita, en el desorden Dios no habita. Vemos cuando en el momento de la creación Dios ve que todo está desordenado y Él mismo empieza a ordenar para habitar en el orden, ¿no? Entonces siempre es importante tener presente este principio de que en el orden Dios es donde habita. Y es fundamental para nosotros empezar con la oración, el estudio, la vida común y después la predicación. ¿Por qué? Porque lo que le damos a la gente, a las personas, al pueblo santo y fiel de Dios, no es migajas, sino lo que le damos es una predicación fundamentada en la vivencia y en la contemplación y en la experiencia de un Dios que sale primero al encuentro del religioso, de la religiosa, y después transmitimos eso que hemos vivido íntimamente con el Señor a los otros. Solo así entendemos que lo que dice San Pablo, no les anunciamos pues, no nos anunciamos a nosotros mismos, sino les anunciamos a Jesucristo, y este muerto y resucitado. O sea, la predicación dominicana ya tiene como fundamento la oración, el estudio, la vida común y después la predicación.
0: ¿Le parece si partimos en este momento con la oración? ¿O podemos enfatizar en algo más?
1: No, está bien que iniciemos con el tema de la oración. Sí. Bueno, yo he traído el libro de las constituciones y ordenaciones de los frailes de la Orden de Predicadores. Es importante tener presente que todas las órdenes religiosas tenemos nuestras propias leyes, nuestras propias constituciones. Estas propias leyes y constituciones nos ayudan a nosotros a darnos cuenta que pertenecemos a una familia en concreto, a una familia religiosa en concreto. Y es por eso que en el capítulo 2 de este libro que acabé de mencionar, se nos presenta la Sagrada Liturgia y la oración. En el numeral 56 dice: sigan los frailes el ejemplo de Santo Domingo, que en casa y de viaje, de día y de noche, era asiduo en el oficio divino y en la oración, y celebraba con gran devoción los misterios divinos. Bueno, la oración es muy importante en la vida de todo cristiano, pero más aún en la vida del religioso. No nos olvidemos. Así como nos alimentamos, así como el alimento es para el cuerpo, la oración es para el espíritu y el alma. La importancia y la vitalidad de la oración está en que nosotros nos llenamos de Dios. Es importante crear esa conexión con el Dios vivo y verdadero. Ya nos enseña Jesucristo también en los evangelios, cuando Él todas las noches dedicaba en un lugar apartado a la oración. ¿Cuál es la enseñanza de ese texto bíblico? La enseñanza pues es que la vitalidad de la oración da fuerza a las personas. La oración no es que con la oración se van a ir los problemas, las dificultades, sino la oración nos dará la fuerza, la luz para ver esos problemas, esas dificultades o esas enfermedades con otro sentido, con el sentido cristiano, con el sentido de la pasión, muerte de nuestro Señor Jesucristo, ¿sí? Entonces, tener presente que la oración es fundamental para los frailes dominicos, para toda la familia dominicana. La oración es fundamental porque nos llenamos de Dios, contemplamos al Dios vivo y verdadero, y una vez que contemplamos al Dios vivo y verdadero, lo anunciamos.
0: Yo recuerdo una frase muy bonita de Santo Domingo de Guzmán, Fray Santiago, donde dice, hablar con Dios o de Dios. Entonces, se dice que Santo Domingo mencionó esta frase y al contemplar esta frase se me viene a la cabeza, a la mente, ¿cómo alimentaba él su vida de oración y cómo se refleja esto en la tradición dominicana?
1: Muy bien, Cielito. Sí, ¿cómo alimentaba él su vida de oración? Con el rezo del oficio divino, con el rezo del oficio divino, pero también con la participación asidua de la Eucaristía. ¿Sí? ¿Qué es el oficio divino? El oficio divino, pues, es la oración oficial de la Santa Madre Iglesia. Se divide en horas mayores y menores. Las horas mayores están pues destinadas para los religiosos de vida apostólica, mientras que las horas mayores y menores están destinadas para todos aquellos que viven bajo un monasterio, bajo un abado o abadesa, ya y están en constante oración. Entonces el oficio divino pues es importante en la vida de Santo Domingo, y por eso es que él pide a sus religiosos, a sus hermanos, a sus hijos e hijas, que sigan esta oración. Por eso el libro, como mencioné hace un momento, el libro de nuestras constituciones, en el numeral 56, nos dice claramente: sigan los frailes el ejemplo de Santo Domingo, que en casa y de viaje, de día y de noche, era asiduo en la oración, en el oficio divino y en la oración. Sí, tener presente que Santo Domingo de Guzmán también nos enseña algo muy bonito. Eso que él dice, hablar con Dios o de Dios, se materializa en 9 formas de oración con el cuerpo. Estas 9 formas de oración con el cuerpo, Domingo de Guzmán también nos enseña algo muy bonito. Eso que él dice, hablar con Dios o de Dios, se materializa en 9 formas de oración

0: como oración el estudio de la sagrada teología, de la sagrada ciencia teológica, ¿no? Otra forma también es cuando va de camino de ciudad a ciudad, él iba en oración, ¿no? Uh-huh. Y por eso es que acá pone también el libro de nuestras constituciones y ordenaciones, domingo que en casa y de viaje, de día y de noche, era asiduo en la oración, ¿no? Otra forma que utiliza Santo Domingo también para orar con el cuerpo es cuando se postra rostro en tierra. Esta postración rostro en tierra es fundamental, muy bonita. ¿Por qué? Porque nos recuerda que delante de Dios nosotros debemos humillarnos. ¿Y humillarnos por qué? No en el sentido negativo de la palabra, y sí en el sentido positivo, que nos permite reconocer que hay alguien mayor a mí que siempre permanece conmigo. Otro modo de oración que tiene nuestro Padre Santo Domingo de Guzmán con el cuerpo también es cuando eleva las manos y recuerda el salmo: levantaré las manos al cielo invocando la misericordia del Señor, esperando la misericordia de Dios, ¿ya? Son 9 modos de oración.
1: Son
0: 9 modos de oración que nos permiten reconocer esta importancia de la oración en Domingo de Guzmán.
1: Mientras escucho como usted nos va explicando, Fray Santiago, me doy cuenta que es muy importante en este aspecto el cuerpo y los gestos al momento de poder orar. ¿Por qué es importante?
0: Sí, es importante.
1: Porque al inicio dijo, hay que inclinarse, se tenía que arrodillar, y son gestos físicos que de buena manera, pues, son esenciales para este modo de oración.
0: Sí, a ver, primero la adoración, la alabanza, el reconocimiento de que el Dios vivo y verdadero es el todo para nosotros, surge en nuestra mente, ¿no es cierto? Surge en la mente del ser humano. Y una vez que surge en la mente del ser humano, el cuerpo pide algo más. Pide que lo adoremos, por ejemplo, de rodillas, postrados. O sea, antes de arrodillarnos, antes de postrarnos, antes de levantar las manos, hay una iniciativa que surge en la mente humana. Y esa iniciativa que surge en la mente humana nos invita, pues, a materializarla ya en actos concretos externos. Esos actos concretos externos que, como he dicho, pues son las 9 formas de orar que Santo Domingo de Guzmán nos dejó con el propio cuerpo, ¿sí? Dándonos cuenta que el cuerpo es el templo del Espíritu Santo, en donde Dios mismo habita. Y por eso la importancia, ¿no?, de adorar a Dios por medio de signos sensibles que nos ayuden, pues, a darnos cuenta que nosotros delante de Dios estamos, pues, para servirlo, adorarlo y dar el culto y la alabanza necesaria a Él, ¿no? No porque Dios lo necesite, sino porque nosotros lo necesitamos de Dios. Necesitamos de Dios.
1: Muchísimas gracias, Fray Santiago. También gracias a todos nuestros amigos que nos están escuchando en este momento dentro del espacio denominado Catequesis sobre Santo Domingo de Guzmán, recordándoles que estamos en agosto, el mes de nuestro Padre Santo Domingo de Guzmán. Gracias a nuestros amigos que nos escriben también al chat santuario del 0960-713721, donde usted también puede enviarnos sus preguntas, sus inquietudes acerca de estos temas, los pilares de la Orden de Predicadores. Estamos aquí compartiendo con Fray Santiago Vargas, quien mejor que él para podernos instruir en esta mañana. Tenemos una pregunta de nuestros amigos oyentes. Fray dice: buenos días, Santuario y Fray Santiago. La siguiente pregunta: ¿de qué manera la oración nos conecta con el dolor y la necesidad del prójimo, sabiendo que yo leí que Santo Domingo lloraba al orar, preguntando, Señor, ¿qué será de los pecadores?
0: Sí, muy bien, Cielito, agradezco por esa pregunta. Es muy importante darnos cuenta que dentro de la iglesia existe el Espíritu Santo dentro de la iglesia ha suscitado un don que no todos lo tienen, el don de lágrimas. Ese don de lágrimas nos permite a nosotros reconocernos delante de Dios, reconocer mi pecado delante de Dios y también pedirle al Señor por los pecados de los otros. Ese don que tiene San

0: Guzmán, El don de lágrimas, es muy bonito e interesante. No todos tenemos ese don de llorar delante del Señor, de pedirle: Señor, danos fuerza, Señor, ayúdame a seguir frente a mi pecado. Recordemos que todos somos pecadores, todos tenemos un pecado que de una u otra forma no nos permite avanzar, y ese don de lágrimas se materializa cuando Santo Domingo llora por los pecadores. O sea, primero reconoce también los pecados Domingo de Guzmán y también pide al Todopoderoso por los pecadores. Solo así entendemos que la oración nos permite, a ver, la oración es un acto público, pero comunitario. Cuando nosotros recitamos el Padre Nuestro o el Ave María, no decimos, Padre mío que estás en el cielo, dame a mí solo el pan de cada día. No decimos así, sino oramos por todos, por creyentes, por no creyentes, por aquellos que están en la participación de la vida sacramental de la iglesia, pero también por aquellos que no están participando de la vida sacramental de la iglesia. Cuando recitamos el Ave María, perdona nuestros pecados, pedimos por todos los pecadores, no digo solo por mis pecados. Pedimos por todos los pecadores, por todos los pecados. Y ahí entendemos que la oración, pues, es fundamental porque abarca a toda la humanidad. Cuando nosotros nos damos cuenta que la oración de los monasterios es como el pararrayo que tiene la iglesia y la humanidad frente a lo que nos viene, ¿no? Entonces, darnos cuenta también, pues, que de una u otra forma la oración hace que nosotros cada día nos vayamos responsabilizando los unos de los otros. Dice San Pablo: ayúdense a llevar las flaquezas los unos a los otros, y eso, pues, significa oren los unos por los otros. Y esta oración después nos lleva a los actos concretos.
1: Espero que nuestro amigo oyente pues haya comprendido perfectamente acerca de su inquietud y de esta pregunta. Si tiene más, lo puede hacer, ya lo saben, al 0960-713721. Y antes de irnos a la pausa comercial, Fray Santiago, también hablando un poco de la oración, queremos conectar con el Santo Rosario, porque para Santo Domingo el Santo Rosario era uno de los instrumentos más poderosos de fe.
0: Sí, el Santo Rosario va a ser fundamental en la vida de Santo Domingo de Guzmán. Claro que el Santo Rosario se empieza como que a la oración del Rosario tiene su materialización como tal ya en el siglo XVI más o menos, con un beato llamado Alano de la Roca Alano de la Roca. Este beato, pues, que materializa ya concretamente el rosario, pero sí, normalmente la tradición de la orden nos dice que el Santo Rosario de una u otra forma es el arma para combatir la herejía, ¿sí? Para combatir a los herejes por medio de la oración, ¿sí? Y por eso es que los frailes también llevamos el rosario, y dentro de nuestras constituciones también se nos pide a los frailes recitar la tercera parte del rosario. Entonces, cuando nosotros rezamos el rosario, lo que estamos haciendo es asistiendo a la escuela de María, para que María nos enseñe a Jesucristo, su divino Hijo, y para nosotros nuestro divino Salvador. Solo así entendemos que la oración del rosario ya es esa oración mariana por la cual el fraile dominico se conecta con aquel que nos ama desde la eternidad. Y aquel que nos ama desde la eternidad es Cristo Jesús, ¿no?
1: Muchas gracias, Fray Santiago, también por estas inquietudes que teníamos acerca de todo lo que refleja, ¿no?, los cuatro pilares fundamentales de la Orden de Predicadores. Hemos hablado acerca de la oración. Después de la pausa estaremos hablando sobre los otros pilares fundamentales, como es el estudio, la vida común y la predicación. Queremos que todos ustedes nos acompañen en esta mañana dentro del espacio denominado Catequesis sobre nuestro Padre Santo Domingo de Guzmán. Nos vamos a la pausa comercial, ya volvemos.
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2: El tiempo se nos acorta, una hora de programa donde hemos hablado acerca de los pilares, en este caso de la oración. Vamos también a hablar sobre el estudio, Fray Santiago. El estudio dentro de la orden de predicadores es muy importante. Yo he notado que cada uno de ustedes se preparan para dar, para predicar, para hablar acerca de algún tema religioso dentro de la orden de predicadores. ¿Y qué tan importante es para usted en su vida religiosa el estudio como uno de los pilares de la orden de predicadores?
3: Sí. Muy bien, Silito, gracias. Sí, el estudio para mí es importante porque el estudio nos permite de una u otra forma dentro de la orden salvarnos a nosotros mismos. Es un medio de salvación. El estudio es un medio también de oración. Es un medio por el cual nos permite ser útiles para la sociedad, pero útiles no por nuestras propias fuerzas y capacidades, y sí por el anuncio de esta palabra que es Cristo, que se encarna, toma carne humana, y tomando nuestra condición humana se hace semejante a nosotros menos en el pecado. Entonces el estudio en la orden de predicadores va encaminado para ser útiles a la salvación de las almas.
2: Eso es un acto de fe también, ¿no?
3: Sí, es un acto de fe, ajá. Bueno, el que estudia, el que se dedica a la ciencia sagrada, tiene la responsabilidad de asumir todo eso haciendo un acto de teología de rodillas. ¿Qué quiere decir esta teología de rodillas? En donde el ser humano, aquel que estudia a Dios, pues tiene que terminar adorando al Dios vivo y verdadero, que para nosotros lo encontramos en el sagrario. Ahí está Dios, ahí vive Dios, ahí habita Dios. Eso, cielito. Entonces, mira, como algo fundamental del estudio, igual a la luz pues de nuestras constituciones, me gustaría leer el numeral 77 en el parágrafo primero, que nos dice: por esto nuestro estudio debe tender principal, ardiente y diligentemente a esto, que podamos ser útiles a las almas de los prójimos. Qué bonito esto que nos dicen nuestras constituciones. ¿Por qué? Porque nuestro Señor Jesucristo viene a este mundo a enseñar. ¿A enseñar qué? Un mensaje novedoso. Un mensaje novedoso en donde Dios es Padre, en donde Dios es para toda la humanidad. Ya no es un Dios para unos pocos, es un Dios para todos aquellos que abren la mente y el corazón a la gracia, a la misericordia, aquellos que se dejan transformar por el Dios vivo y verdadero, el cual es anunciado y proclamado por Jesucristo, el Hijo de Dios, el Verbo encarnado, ¿sí? Eso. Y bueno, cielito, todo esto para ir concluyendo con el tema de la oración y del estudio y ir al siguiente pilar, que es la vida común. ¿Qué quiere decir la vida común? Vivir juntos. Oramos juntos, estudiamos juntos, lo hacemos en comunidad. Eso es la vida común. La vida común, pues, que está caracterizada por la obediencia al prior, al superior, y también porque lo hacemos como hermanos, unánimes, recordando la iglesia apostólica, en donde todos tenían una sola alma y un solo corazón, como nos relata el libro de los Hechos de los Apóstoles. Esa misma figura quiere Santo Domingo para sus hijos, y por eso es que hasta el día de hoy nos congregamos en conventos, en casas, en donde tenemos como ejemplo esta primera comunidad cristiana, la comunidad apostólica. Sí, eso para hablar sobre el tema de la vida común. Lo hacemos juntos, estudiamos juntos, oramos juntos.
2: Es como
3: vivimos
2: el fraterno
3: en
2: compartir, digamos.
3: Ajá,
2: así.
3: Sí, en fraternidad. A diferencia del clero secular, que ellos no viven en comunidad, no viven bajo un superior, bajo una regla en concreto, ya. En cambio nosotros, los dominicos y las otras órdenes religiosas, también vivimos en fraternidad, en comunidad, pero es porque tratamos de imitar esta comunidad, esta primera comunidad apostólica, como he dicho hace un momento, en donde todos se congregaban en una sola alma y un solo corazón para vivir y experimentar al Dios vivo y verdadero.
2: Perfectamente. A veces, Fray, hay que construir ese carisma, ¿no? Ese carisma de poder tener una fraternidad entre todos. Cuando hablamos, digamos, fuera de la orden de predicadores, cuando hablamos como seres humanos, nosotros, que somos, pues, personas que tenemos nuestra propia vida, tenemos nuestra familia, a veces nos es difícil vivir en fraternidad. Nos convertimos un poco como individualistas. Es muy opuesto a lo que son ustedes en la orden de predicadores.
3: Sí. Bueno, sí, tener presente pues que estamos en el, dice Jesucristo, estamos en el mundo, pero no somos del mundo, ¿sí? La importancia de pues mantenernos perseverantes en esta cuestión de los pilares fundamentales no es pues tanto... No se realiza únicamente en un día, en dos días o en un par de años. Es esto de mantenerse perseverante, firme, constante, en esta cuestión de vivir estos medios que nos ha dejado Santo Domingo de Guzmán, pues implica toda la vida, toda la vida, sí, toda la vida. Y por eso hay un principio muy bonito que yo lo aprendí, que me lo enseñaron. El principio es: ¿qué significa la obediencia? Ir a donde te envíen. ¿Con quién te envíen? Pues no lo sabes. O sea, no pidas el lugar, no pidas con quién ir. Ve a donde te envíen y ve con quién te envíen. Sí, eso es fundamental también, tomando en cuenta que nuestra vida es vida itinerante, ¿no? Tenemos ese valor de la itinerancia. Hoy día estamos aquí, después dentro de unos 3 años, 4 años, no sabemos todavía dónde estamos, pero nos ponemos bajo las manos, bajo la paternidad del superior, sí, para que de una u otra forma se mantenga esa línea de la obediencia. Y manteniéndose la obediencia, también pues mantenemos unida toda nuestra orden. ¿Qué es lo que da unidad a la orden? Lo que da unidad a la orden es pues la obediencia al maestro de la orden. Sí, eso es lo que hace que nuestra orden sea unida. Y eso es lo que hace que nuestra orden esté pues, sea diversa, pero a la vez tenga cierta unidad. Sí, no es que en la vida común se trata de fracturar las formas de ser de los hermanos. No, nada de eso. En medio de esa diversidad hay que buscar la unidad. Y eso es pues la vida común, ¿sí?
2: Ahora vamos a hablar sobre el cuarto pilar fundamental, como es la predicación.
3: Sí, muy bien, Cielito. Sí, la predicación es fundamental para la orden de los predicadores. Nuestro nombre solemne o oficial, podríamos llamarlo, es Orden de Predicadores, comúnmente conocidos como los dominicos. Pero de ahí nuestro nombre oficial, solemne, nuestro nombre como tal es Orden de Predicadores. Esta Orden de Predicadores, pues, que es aprobada por el Papa Honorio III el 22 de diciembre de 1216, en donde se le encomienda a Santo Domingo la predicación, la buena predicación, la predicación sustentada en la oración, el estudio, la vida común, y por eso de ahí la importancia de estudiar las verdades divinas que ayudan a nuestra propia alma y también a las almas de los otros. Todo ser humano tiene sed de Dios, desde los ricos hasta los más pobres, desde los pequeños hasta los grandes, todos tienen la sed de Dios. Y Domingo de Guzmán se responsabilizó de esto ya por medio de la predicación que el Papa Honorio pues le encomendó. Y esta predicación que se sustenta en la palabra de Dios, en la palabra de Dios, en la tradición, en la sagrada tradición de la Iglesia y en el magisterio vivo de la Iglesia. Por eso Santo Domingo de Guzmán nos enseña a amar la Iglesia, a amar también al Papa, dándonos cuenta que Cristo funda su iglesia en el vicario, en Pedro, y Pedro pues es el vicario de Cristo, ¿no? Eso como el tema de la predicación.
2: En síntesis, podemos decir que los cuatro pilares tienen que estar juntos, ordenados, porque como usted lo dijo, Dios siempre está en lo ordenado. Y qué mejor que ser ustedes el ejemplo de orden dentro de la orden de predicadores, valga la redundancia, para poder saber un poco más acerca de las partes fortalecientes que hacen que ustedes como frailes dominicos pues sean nuestros guías en este sendero de conocer más a Cristo y a nuestra Madre Santísima del Rosario de Agua Santa.
3: Sí, en síntesis sobre la cuestión de los pilares fundamentales, siempre viene siempre es bueno este ejemplo que voy a dar. Los pilares son como las cuatro patas de una mesa. Si en una mesa le falta un pilar, pues la mesa tiende como que a tambalearse, a tratar de caerse, y eso es lo que hacen los pilares de la orden, los pilares de nuestra orden en nosotros. Nos mantienen, nos fortalecen y nos permiten avanzar en esta vocación de predicar la palabra de Dios a nosotros mismos. La predicación siempre incide en la persona y en el pueblo al cual se dirige uno, ¿sí? Eso pues en síntesis de esta cuestión de los pilares fundamentales de la orden. A mí normalmente me gusta llamarlos valores que nos dejó Santo Domingo de Guzmán. Todo padre de familia o madre de familia transmite unos ciertos valores a sus hijos, y eso es lo que hizo Domingo de Guzmán. Nos transmitió estos valores pues para que de una u otra forma avancemos en este camino de perfección, en este combate constante de todos los días de seguir profesando nuestra fe en el único Dios vivo y verdadero que se nos manifiesta en Cristo Jesús.
2: Bueno, y llegamos a la recta final, Fray Santiago. Le agradecemos como siempre podernos instruir acerca de todo lo que conlleva la enseñanza de nuestro Padre Santo Domingo de Guzmán y de la Orden de Predicadores. En la parte final, queremos también invitarles a ustedes, amigos y amigas oyentes, a que nos acompañen el día de mañana a partir de las 9 de la mañana en otro espacio de la catequesis sobre Santo Domingo de Guzmán, un momento para poder conocerlo más a fondo y a través de la enseñanza de Fray Santiago Vargas.
3: Sí, el día de mañana pues estaremos hablando sobre un tema muy, muy bonito también, que es la familia dominicana, ¿no? La familia dominicana que está integrada por frailes, monjas de monasterios, monjas dominicas de monasterio, de los monasterios, ¿no? Hermanas religiosas dominicas de vida apostólica y finalmente los laicos dominicos, que son conocidos como las fraternidades dominicanas. Antiguamente se conocían como los terciarios o las terceras órdenes o la tercera orden de Santo Domingo. Ahora, pues, con el Vaticano II se ha cambiado eso y se llaman fraternidades laicales, ¿no? Donde comparten nuestros propios valores desde sus propios estados de vida. Eso es lo que hablaremos el día de mañana.
2: Y de esta manera nosotros nos despedimos. Gracias a ustedes por habernos acompañado en la catequesis sobre Santo Domingo de Guzmán. Nos vamos a una pequeña pausa comercial. Al volver estarán nuestros compañeros Miguelito García y Patricio Luna en el show del Santuario. Gracias.
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0: Mañana con 8 minutos, ya les decimos buenos días, bienvenidas y bienvenidos. Señoras y señores, ya listos y preparados en este super miércoles. Ya estamos acá en la cabina principal de la radio, como siempre, para acompañarles, para ser parte de cada una de tus actividades. Patricio, buenos días.
1: Hola Miguel, ¿qué tal? Buenos días. Estamos ya efectivamente listos para ser parte de sus actividades en esta jornada de miércoles, día de feria. Hoy día de mote revolcado.
0: Sí, señor.
1: Muchas gracias a la gente que trabaja así allí en Compañía de Santuario a full volumen en la plaza 5 de junio.
0: 5 de agosto del 2026.
1: Oiga, se recuerda hoy el terremoto de Perileo.
0: 77 años.
1: 77 años, ¿eh? Señor. También la independencia. No, un año más de catonización de Esmeraldas.
0: Ah, ya, vea.
1: 5 de agosto. Claro.
0: 77 años el terremoto que sacudió a la provincia de Tungurahua. De mayor afectación tuvo la ciudad azul de Pelileo, que prácticamente, según los datos de la historia, desapareció, ¿no?
1: Lo que es de Pelileo bajo.
0: Pelileo grande, que dicen. Pelileo grande, Pelileo viejo.
1: Pelileo viejo.
0: Claro. Bueno. Datito.
1: Bueno, y hay fotografías de antaño, ¿no? Que se puede apreciar la magnitud de lo que fue la catástrofe.
0: Hoy hay una programación desde el mediodía en el Cantón Pelileo.
1: Para recordar.
0: Sí, señor, para recordar los 77 años del terremoto que ocurrió en la ciudad azul.
1: Oiga, ¿y usted tuvo la posibilidad de que sus abuelitos, sus familiares antiguos le conversen, le comenten sobre esto?
0: No, la verdad que no.
1: Yo sí.
0: ¿Ah, sí?
1: Me comentaban de que ha sido muy fuerte,
0: ¿ya?
1: Que eran antes chocitas de paja. Chozas de paja, ¿no?
0: De paja, carrizo, bareque.
1: Sí, nada más.
0: Ajá.
1: Y acá era el movimiento tan fuerte que también lo sintieron, ¿no? Lógicamente que lo van a sentir, estamos muy próximos a Pelileo, no tan distantes. Y la intensidad, la magnitud fue grande que se sintió en todo lado.
0: Sí, sí, exactamente. Terremoto de 6 punto y algo, ¿no?
1: Sí.
0: En la escala abierta de Richter.
1: Bueno, no se sabe cifras exactas, pero un aproximado de cuántas personas
0: fallecieron. 6.000 personas.
1: Pero ese era el estimado, ¿no? De 6.000 personas que se decía.
0: Uh-huh.
1: Y luego fue la posibilidad de que el pueblo se recuperó nuevamente, ¿no? Para salir adelante.
0: Claro, exactamente.
1: Porque después de una catástrofe de esta magnitud, el problema mayor es, a más de los fallecidos, es cómo reactivarse,
0: sí,
1: cómo
0: claro.
1: Salir nuevamente.
0: Nuevamente.

0: ajeno.
1: Sí. 5 de agosto, un sismo que golpeó la provincia de Tungurahua de Ecuador, al sureste de la capital de Ambato, matando, dice, aproximadamente a unas 6.000 personas y tuvo una magnitud de 6.8 en la escala sismológica de Richter, originándose también un epicentro a 40 kilómetros bajo la corteza de la tierra. Ciudades cercanas como Huano, Patate, Ambato y Píllaro fueron destruidas. La ciudad de Perileo desapareció del mapa. El terremoto destruyó inmuebles por todos lados y el posterior corregimiento de tierras, causando daños a través de las provincias de Tungurahua, Chimborazo y Cotopaxi. Se interrumpió la red de agua y líneas de comunicación. Se abrió una grieta en la que la pequeña ciudad de La Libertad se hundió. La agitación moderada del evento

0: hasta allá, tan distante, ¿no? Qué fuerte sería para que lo haya sentido.
1: Claro que sí.
0: Y no únicamente que lo ha sentido, sino que también hubo movimientos telúricos allá, las réplicas y todo lo demás.
1: Exactamente. Claro, cuando fue en Pedernales también, ¿no? Me parece que se sintió en algunas ciudades de la sierra también, ¿no?
0: Sí, también, claro.
1: Claro. Así el datito y el saludo entonces a la gente que está en sintonía de la radio a esta hora. También nos escuchan en la Ciudad Azul hoy, 77 años de aquel trágico evento telúrico registrado en el año de 1949. Hace 77 años, ¿verdad? 1949.
0: Sí, claro. Sí, nos gustaría, ¿no?, conocer un poquito más de aquella situación que atravesaron, que vivieron. Porque mucha gente a lo mejor lo vivió desde niño. 77 años, claro. Alguien que tuvo unos 6 años.
1: Claro, exactamente.
0: Ahora tiene 83.
1: Podría haber, ¿no?
0: 7 años de 84. Uh-huh. Entonces, yo me recuerdo, por ejemplo, mis abuelos me conversaban. Comentaban cómo era la situación.
1: Claro.
0: Cómo fue, cómo vivieron.
1: Ya.
0: Entonces, debe haber también personas ahora que a lo mejor pasaron, ¿no?, siendo niños, este terremoto de Perileo. Bueno, lo importante es que ya se recuperaron, ya poquito, ¿no? Porque esto lleva mucho tiempo, no es que de la noche a la mañana se recuperan. Pero eso es lo indispensable. Seguir adelante. Lamentablemente los fallecidos que se producen en este tipo de catástrofes, de desastres naturales, es lo lamentable, ¿no? Claro. Y las pérdidas materiales también, lógicamente.
1: Sí, exactamente.
0: Y nadie está libre de nada.
1: Ah, no, ningún sitio es completamente seguro, ¿no?, ante este tipo de situaciones.
0: Porque no se puede decir, me voy a vivir en tal parte, porque ahí no pasa absolutamente nada.
1: Allá no va a haber temblor, allá no va a llover, allá no va a hacer nada.
0: Ya yo quisiera vivir donde no haya desastres naturales,
1: ya
0: no haya corrupción, no haya robo, violaciones.
1: ¿Dónde?
0: No, vaya al cielo.
1: Bueno, así que el saludo por supuesto que sí a la gente de la Ciudad Azul, que ha sabido con el esfuerzo de autoridades y ciudadanía de ese cantón salir adelante,
0: ¿no? De sus propias comunidades han salido adelante.
1: Sí, claro.
0: Hoy es un pueblo muy próspero, trabajador.
1: La tierra del gym, ¿no?
0: Sí, señor.
1: Sí.
0: La gente es muy camelladora ahí.
1: La tierra del gym.
0: Del gym, también de la agricultura.
1: Ah, claro. De las empresas textiles.
0: Textiles.
1: Hoy también es de la lechera.
0: Sí, hoy también es de Esmeraldas, ¿ah? 5 de agosto.
1: Provincialización de Esmeraldas.
0: No, Esmeraldas es un año de creación.
1: ¿De cantón? De creación. Ah.

0: Son las 10 de la mañana, 17 minutos. A través de la señal de la voz del santuario. Como siempre, gracias por estar en compañía de la radio. A través de la señal internacional que te acompaña. La fiesta de independencia de Esmeraldas. 206 años de la gesta independentista, 5 de agosto de 1820. Este año, dice, la agenda incluye algunas actividades como pregón de fiesta, cabalgata internacional, desfile cívico, cultural y militar, sesión solemne, fiesta de la Esmesalsa, ferias gastronómicas, artesanales, turísticas, actividades deportivas. Además, por esta celebración existe, dice, también un feriado local en Esmeraldas.
1: Lógicamente, esto viene cumpliéndose desde días atrás.
0: Claro.
1: ¿Hoy cuántos años me dice?
0: 206 años.
1: 206 años.
0: Sí, señor. Yo. Independencia de Esmeraldas.
1: Esmeraldas está de fiesta. Hay mucha gente también que va a disfrutar.
0: La tierra verde, ¿no?
1: Sí.
0: Esmeraldas.
1: La marimba.
0: La marimba.
1: La salsa.
0: No, a ver, de Esmeralda, marimba.
1: Sí, la marimba.
0: La marimba. La marimba.
1: La tierra verde.
0: La tierra verde. ¿Cómo más se le conoce? La tierra de la pepa de oro, ¿no?
1: No.
0: No, allá. ¿Ya? ¿De qué más? A ver, ¿qué más se le conoce?
1: De la cocada.
0: De la cocada, claro. Sí, sí, exactamente. Por supuesto, así que el saludito a la gente de...
1: Y mucha gente está disfrutando de todo su clima, de sus lugares, sus playas, y también de paso, festejando, celebrando también los 206 años de la ciudad de Esmeraldas.
0: Ah, claro, sí, sí, eso por supuesto, exactamente, ¿no?
1: Entonces son actos que estamos recordando el día de hoy. Mientras tanto les decimos bienvenidas, bienvenidos hasta las 12 del día.
0: Ya les contamos también de Ciudad de Fuego también, ¿no?
1: Ya tiene rival, ya tiene se sabe.
0: Fecha. Ya tiene rival, ya tiene fecha, ya tiene el calendario también, ¿no? Que se estará jugando para estos, el ascenso, ¿no?
1: Sí, hexagonal de ascenso.
0: Hexagonal de ascenso.
1: Inicia Ciudad de Fuego como dueño de casa en el Estadio José Silva Romo este día domingo. 16 horas frente al Club Deportivo Espoli. Gracias. El equipo del Gallito.
0: Ajá.
1: Hace tiempo atrás del equipo de la Policía Nacional.
0: Sí, antes, ¿no?
1: Lo representaba porque ahí las administraciones que pasaron dejaron una mala imagen, ¿no? Y por ello el equipo se fue a segunda categoría.
0: Y
1: fue vicecampeón del fútbol ecuatoriano de Espoli. Jugó Copa Libertadores, vea.
0: Imagínese.
1: De la mano del técnico Fernando Rodríguez Diolfo. Muy claro, me recuerdo. Fue un equipo sensación, pero tenía el apoyo y el aporte de la Policía Nacional, de los miembros de la Policía Nacional.
0: Sí,
1: es igual como era el Nacional.
0: El Nacho, el de los puros criollos.
1: Ahí le mochaban.
0: ¿Ya?
1: Mochaban, quiere decir, descontaban de su salario, de su sueldo a todos los miembros militares.
0: ¿Ya?
1: Acá de la Policía Nacional. Entonces era fuerte económicamente.
0: Ah, claro, de ley que
1: pero
0: sí.
1: Las malas administraciones, vea, van llevando la plata.
0: No,
1: y ahí va. Ahí va.
0: Sí, así están tanto el Espoli como el Nacho, que fueron de la Policía Nacional, del Ejército. Pero bueno, están en segunda categoría, entonces, ¿no?

0: la posibilidad de que los acreedores no pidan hasta el mes de octubre.
1: Ya.
0: Tiene este tiempo para sumar los puntos y salvarse la categoría, porque está último. Ayer le quitaron 6 puntos.
1: Uf.
0: Y una más que le quiten, automáticamente desciende a segunda categoría. Mire cómo está el B3 del fútbol, bicampeón del fútbol ecuatoriano.
1: Depende del Villuso.
0: Villuso. Y el otro Villuso que generaba por tanta venta de jugadores, porque Nacional fue el primer equipo en vender, exportar jugadores. Ajá. ¿Dónde anda? ¿Dónde está?
1: Imagínense. Así nomás, ya les contamos entonces sobre el equipo volcánico que juega este fin de semana.

0: Así que el saludito a la tierra verde de Esmeraldas. Esmeraldas, también conocida como San Mateo de las Esmeraldas, es una ciudad ecuatoriana, cabecera del cantón homónimo y la capital de la provincia de Esmeraldas. Así como la urbe más grande y poblada de la misma, se localiza en la orilla derecha de la desembocadura del río Esmeraldas, al norte de la región litoral del país, con una altitud de 15 metros sobre el nivel del mar. Playa, ¿no?
1: Sí, señor.
0: Sol y arena.
1: Por ello, las playas conocidas de Atacames.
0: Claro.
1: Tonsupa.
0: Uh-huh.
1: ¿Qué más? San Mateo.
0: San Mateo.
1: Sí, ¿qué otras playas? Las Palmas.
0: Ah, todas esas playas en la provincia verde.
1: Sí, claro. Pero la que más frecuenta el turista ecuatoriano y a nivel internacional, Atacames.
0: Atacames, más conocido, ¿no?
1: Sí, claro. Y ahí hay varias playas también, ¿no?
0: Y a propósito, se dice que en la costa, especialmente las playas, esta época de temporada de vacaciones escolares de la sierra es considerada como feriado para ellos.
1: Sí, claro.
0: Porque, vea, usted va a una playa, ahí hay un baneño.
1: No uno, varios.
0: Va otro, por ahí es otro baneño.
1: Ahí encuentra otro, esta época.
0: En el censo del 2022 tenía una población de aproximadamente 250 mil habitantes, lo que la convierte en la 15ª ciudad más poblada del país. La ciudad es el núcleo del área metropolitana de Esmeraldas, la cual está constituida, además de ciudades, parroquias rurales cercanas. El conglomerado alberga a 270 mil habitantes, siendo una de las principales conurbanizaciones del Ecuador. La ciudad es conocida por ser tradicionalmente el territorio afroecuatoriano por excelencia. Sí, señor, así que saluditos a la provincia verde de Esmeraldas.

0: chicas de Enco.
1: Las chicas Santuario.
0: Santuario, ellas.
1: Ya, sí. Claro, las chicas Santuario, ¿no? Bailando la marimba. Es que es un...
0: contagiante.
1: Contagiante, un ritmo especial, ¿no? La marimba. Saludos a las chicas de humo también, que deben estar ahí.
0: En las camisetas.
1: Claro,
0: de llenando seguro los delantales.
1: De seguro que sí.
0: Muchas gracias. Siempre compañía de Santuario.
1: Claro, exactamente. Las chicas de humo.
0: Los exquisitos cueros, cuerazos. Los cueres de humo.
1: Sí, sí, exacto. Son las 10:32 a través de la voz de Santuario.
0: Hoy estamos también en miércoles y los miércoles también para recordar boleritos.
1: Sí, señor, boleritos románticos.
0: Más adelante.
1: Pero antes tenemos saluditos de felicitaciones. Bueno, llegó el momento en este miércoles para saludar a quienes están de cumpleaños en este día. Saludos especiales en esta mañana para la señora Zoila Yuya en el barrio Santa Ana. Hoy está de cumpleaños. Que cumplan muchísimos años más de vida.

0: Todopoderoso le bendiga siempre. Felicidades. Le decimos a la cumpleañera, felicitaciones. Así que en este día muy especial está de cumpleaños.
1: Bueno, y permítame también llegar con el saludito. Nunca es tarde para desear lo mejor. Ayer estuvo cumpliendo años Franklin Silva, el popular maldito zapato, el príncipe. Que haya pasado lo mejor, que lo disfrute, que siga cumpliendo muchísimos, pero muchísimos años más. Ya sabe, que viva el cumpleañero. No se sabe, pero anda de parranda, dicen. Que lo disfrute al máximo el príncipe, el maldito zapato. Ojalá que se pueda continuar con esa creación de la escuela de Coaboles, nos dicen. Bueno, chévere, ¿ah? Felicidades. A nombre de la familia, que le quiero muchísimo, de las amistades, de la gente de Calibar, que le enviamos el saludo, la felicitación a Franklin Silva, que ayer estuvo celebrando un añito más de vida. No sabemos cuánto, pero está llegando al sexto piso, dice por acá. ¡Felicidades y que viva el cumpleañero!
0: ¡Que viva! Saluditos a todos quienes están de cumpleaños hoy. Claro que sí, a la señora Zoila Yugda, en el barrio Santa Ana, de parte de su esposo, de parte de sus hijos, de sus nueras, de sus nietos, de toda la familia que le quiere muchísimo y le envían este saludo muy especial con los mejores deseos. Que cumpla muchos años más de vida, que sepa que su esposo, sus hijos y toda su familia le quieren mucho. Felicitaciones, le decimos a la señora Zoila Yugda en el barrio Santa Ana. Hoy está de cumpleaños. ¡Que viva la cumpleañera! Saludos también para Mónica Morán. También está de cumpleaños hoy. Felicidades a Mónica. Mónica Morán, que también cumple años.

0: ¡Felicidades! Saludos también a una de las cooperativas de transporte acá en el pedacito del cielo. Hoy está de aniversario.
1: ¿Ah, sí?
0: La cooperativa en transporte mixto Las Cascadas. Hoy están de aniversario. El saludo para todos sus socios, para toda la gente que hace, por supuesto, el transporte acá en Baños, especialmente de la cooperativa en transporte mixto Las Cascadas. De aniversario hoy, saluditos especiales que, por supuesto, cumplan muchos años más sirviendo a la colectividad. 41 años, dice, será. Acá me sale 41 en... preguntando a la Dola.
1: ¿Y de 41 años?
0: 41 será.
1: ¿De qué competición?
0: Las Cascadas.
1: Cascadas. Sí, puede ser.
0: Puede ser, ¿no? Ya cuando usted tenía su razón, ¿ya había esa cooperativa o no?
1: Claro.
0: No. Las Cascadas. Ah, ya.
1: Sí, yo soy fundador de baño.
0: Como Matusalén nomás.
1: ¡Saluditos! Oiga, pero ahí de pronto, ¿no? A uno de los socios que nos, claro, pueda confirmar, ratificar.
0: ¿Cuántos años?
1: ¿Cuántos mismos años?
0: ¿Cuántos años de la cooperativa? Bueno, pero ahí le enviamos el saludo a don Javier Bonilla, doña Mariana Meneses. ¿Quién más está por ahí?
1: ¿O quién se acuerda? ¿Cuál se descumple?
0: Las Cascadas.
1: No, porque debe haber estatutos, ¿no?
0: Ah, claro.
1: La creación dice tal fecha, entonces de ahí se vaya sumando.
0: Sí, por supuesto. Por supuesto que sí. ¡Saluditos! De cumpleaños en el Hospital Básico de Baños, dice, a de toda la familia, a Verónica Villegas. También está de cumpleaños Berito Villegas, hoy cumpleaños allá en el Hospital Básico de Baños. El saludo de parte de toda la familia, de parte de todos quienes te quieren mucho. Y le envían este saludo muy especial, que sepa que este y todos los días le desean lo mejor a Berito. Berito Villegas, que hoy está cumpliendo años en el Hospital Básico de Baños. Felicidades, que sean muchos más, de parte de toda su familia, que le quieren muchísimo. ¡Que viva la cumpleañera! A Berito, Verónica Villegas. Está de cumpleaños hoy, felicidades.
1: Muchas felicidades a las y los cumpleañeros. Una fecha especial, 5 de agosto.
0: Sí, señor. Saludos.
1: Felicitaciones.
0: Claro que sí. Bueno, señoras y señores,

0: contigo.
1: Seguro que sí. La voz de Santuario siempre, siempre, siempre contigo.
2: Bueno, ahora sí, topemos el tema de Ciudad de Fuego. Se conoce ya su primer rival, que será este día domingo, 16 horas, de Estadio José Silva Romo, frente al Club Deportivo Espoli.
1: Sí, señor.
2: Confirmado.

0: conocer. El primer partido para Baños Ciudad de Fuego será de local frente al conjunto de Espoli este día domingo.
1: ¿Ya?
0: El siguiente encuentro para Ciudad de Fuego también será local. Ah. Para recibir.

0: frente a
1: 2 de local, Espoli y Daquilema.
0: Ya.
1: Tercero sale de visitante ante Colorados en Santo Domingo de Los Áchilas.
0: Ya.
1: La cuarta fecha, Baños Ciudad de Fuego será local frente a La Unión.
0: Otra vez local.
1: Otra vez local. Ya. En la quinta fecha, el equipo de todos juega nuevamente de local frente a Mineros.
0: Mineros. Uy.
1: Es decir, juega 2 de local, 1 de visitante y 2 de local en la primera vuelta.
0: Ah.
1: En la rueda de revanchas tendrá que ser a la inversa.
0: Claro.
1: 2 de visitante, 1 de local y 2 de visitante. Qué mal calendario. No hay equidad, no hay equilibrio. Ya.
0: Ajá.
1: Tendría que ser, ¿no? Tratar de alternar un local, un visitante. Un local, un
0: claro,
1: visitante.
0: Claro, debería ser así.
1: Acá, ¿no? Vea, juega 2 de local, luego sale de visitante. De ahí juega 2 de local y empieza a visitar a los equipos.
0: Allá, vea eso.
1: Por ello, qué importante es que asegure los puntos
0: de local.
1: De local.
0: Porque la segunda vuelta, la revancha, la mayor parte de partidos...
1: De visitante.
0: De visitante, hoy, hoy, hoy.
1: Qué complicado este calendario.
0: Sí.
1: Personalmente no comparto, pero así son las reglas.
0: Ya está, ¿no? Ya está. O sea,

0: visitante. Pero acá, dos de local, uno de visitante, dos de local. Ahí viene. Dos de visita, uno de local, dos de visita.
1: O sea, finaliza de visita.
0: A ver, déjame ver la sexta fecha, quisiera.
2: Ya, dale.
0: Porque ahí, como estamos, tendría que ver la sexta fecha. Ahí está. Sexta fecha. Sexta fecha juega de visitante contra Espa.
2: Ah,
0: entonces, ¿qué decir? Claro. Dos de local, un visitante, dos de local y empieza ahí, sí. Dos de visitante, un local, dos de visitante.
1: Y termina de visitante.
0: Termina así de visitante.
1: Que, así que a ganar los puntos. La mayor cantidad de puntos acá en el Estadio Coronel José Silva Romo.
0: Eso es importante.
1: Sí, porque...
0: Los puntos acá. Porque vea, a más de que eso de sumar puntos le permitiría buscar una clasificación a la siguiente fase.
1: Claro,
0: ¿no?
1: Claro que sí.
0: Y también aseguraría presencia del hincha.
1: Exactamente, claro, de ley.
0: Porque si los resultados acompañan, ese estadio seguirá llenándose.
1: En cada partido seguirá incrementándose mucho más.
0: Claro, claro. Eso es lógico.
1: Sí, por supuesto.
0: Esperemos que este día domingo el estadio esté lleno.
1: Yo creo
0: con
1: que sí.
0: Con un triunfo, el siguiente partido
1: se motiva
0: antes de Aquilema,
1: para...
0: Falta
1: estadio.
0: Pero si hay una derrota, resta.
1: Esperemos que no.
0: Hay que ser sinceros y prácticos.
1: Claro, esperemos que no.
0: Porque el fútbol es de resultados.
1: Sí, por supuesto.
0: Entonces, ahora el compromiso del hincha es asistir, estar presente en el estadio el día domingo.
1: Por supuesto que sí.
0: Ojalá tengamos la presencia de la hinchada totalmente llena ese estadio.
1: La mayor parte de hinchas, ojalá que sí, en esta nueva etapa, ¿no? De el ascenso nacional, una nueva modalidad también.
0: Sí, nueva modalidad, porque nuevo formato.
1: Claro, porque el año
0: antes
1: anterior
0: era así. El muerte súbita.
1: Claro, pierde, sale.
0: Ese era todo.
1: Claro, ahora ya
0: seguía avanzando. Hoy tiene la posibilidad de recuperarse en caso de una derrota, buscar recuperarse.
1: Claro, exactamente.
0: Fueron 10 partidos que tiene que jugar.
1: Imagínense.
0: 5 de local, 5 de visitante. Y si usted quiere ser parte de los anunciantes de las transmisiones del equipo deportivo La Voz del Santuario, será bienvenido.
1: Claro.
0: Aproveche las promociones que tenemos también. Y queremos que su emprendimiento, su marca, su negocio, su profesión, su servicio, todo lo que usted necesite anunciar, sea con Santuario, porque llega mucha más gente.
1: 10 partidos.
0: Y hasta donde llegue Ciudad de Fuego.
1: Y hasta donde llegue.
0: Hasta donde llegue. Ya. Esperemos que sea hasta noviembre. Con el ascenso a primera B.
1: Ojalá que sí.
0: Y ahí vea, todo eso, usted es parte de las transmisiones.
1: Sí, exactamente.
0: ¿Qué más que le podemos dar?
1: Así que ya sabe, a comunicarse con la radio, con cada uno de los compañeros.
0: 0960-713721.
1: Ya.
0: 0992-690092.
1: Ah, ya.
0: ¿El otro asesor de ventas?
1: El otro asesor de ventas, 09-8527. Y ya me olvidé.
3: Años. Adelante.
1: 09-85-27-57-50. 032-740-962 también.
0: Ya, estamos muy prestos y listos para que también usted se sume y sea parte de las transmisiones de La Voz del Santuario. Así que queremos que también suene fuerte y claro su emprendimiento, su local comercial, su negocio, su profesión. En claro. 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
1: Seguro que sí. Ahí estaremos desde
0: y le damos esa posibilidad de que llegue, vea, con su anuncio hasta la culminación de Ciudad de Fuego.
1: ¿Hasta dónde llegue? ¿Hasta dónde llegue Valle Ciudad de Fuego? Ya.
0: Ya, pero de seguro son 10 partidos.
1: 10 partidos de seguro porque ya está en el calendario.
0: Ya, y de ahí se vienen 6 más, 16. Y si clasifica, 6 más. 22 partidos le estamos ofertando.
1: Vea eso. Así es, va. Así es la
0: por
1: radio.
0: $20.
1: A las primeras 50 llamadas.
0: Ya estamos en la 49.
1: Nos falta una. Saludos a Capi Ibarra, que también está escuchando la radio. Ya debe estar papelito el hombre. A ver, tengo acá un mensaje. Dice, buenos días. A ver, escuchemos.
4: Hola, Miguelito. Buenos días. Sería tan amable, por favor, de mandar un mensaje de cumpleaños para Glenda Maribel Villalba, que está cumpliendo un año más de vida.
1: 99 años.
4: Con la bendición de Dios y de nuestra Madre Santísima, cumpla muchos años más, de parte de tus amigos, de todas las personas que le estimamos mucho. Que viva la cumpleañera.
1: Ahí para Glenda Maribel. Glenda Maribel Villalba está de cumpleaños, de parte de toda la pata. ¡Felicidades!
0: La pata brava.
1: Exactamente.
0: Pata gorda.
1: Pata brava, pata gorda. Saludos para Glenda Maribel, que está de cumpleaños hoy.
0: Pata de hule.
1: De parte de su esposo, de sus hijos, de su madre, hermanos, primos, tíos y demás familiares. Les saludan a la cumpleañera Glenda Maribel Villalba. Saludos para Sebastián Bombón Sánchez, también está de cumpleaños. A Sebastián Bombón Sánchez de parte de toda su familia y también de su madre que le ama mucho. Felicidades. Con gusto saludamos a las y los cumpleañeros en este día. Dice, buenos días, ¿sabe cuándo salen las entradas a la venta?
0: Sabe sí, sí, que nosotros habíamos hablado y habíamos propuesto a la dirigencia que ya, también piense en el hincha.
1: Ajá.
0: Que ojalá se pueda buscar que el hincha compre un abono.
1: Sería buenazo.
0: Para los cinco partidos, ¿verdad?

0: te le suelta, le cobran $7.
1: $7.
0: ¿Qué claro. prefiere? ¿Pagar 7?
1: No, pues él.
0: O me ahorro $2 por partido.
1: Por partido.
0: Y compro los 5 en abono. Estoy asegurado.
1: Total se ahorrará $10, ¿no?
0: Pero la hinchada dijo que sí, que van a tomar en cuenta, pero hasta la fecha, que ya estamos próximos al partido, no.
1: Ya estamos el miércoles ya.
0: No se ha pronunciado absolutamente nada.
1: Bueno, vamos a ver cómo lo toman esto,
0: y
1: ¿no?
0: Y eso lo habíamos formulado la semana anterior, que estuvo acá el presidente y el vicepresidente. Uh-huh. Pero incluso se dijo que se iba a buscar la posibilidad de que el hincha también adquiera en preventa. Pero no se manifiesta la dirigencia absolutamente nada. Desconocemos, ya. Porque nosotros damos... Nos basamos en algo oficial.
1: Claro.
0: No con rumores. Y ese es el tema de la dirigencia, ¿no? A través de su departamento de comunicación pueden enviarnos, decir, las entradas van a estar disponibles en preventa, se va a dar la posibilidad de que compren abono, o únicamente se expenderán el día del partido, pero tenga a conocer algo, ¿no?
1: Claro, exactamente. Sí, por supuesto, ojalá, ¿no? Ya se puedan pronunciar para que la población también ya vaya organizándose, ¿no? La hinchada vaya organizándose y todo eso para la compra
0: y vaya
1: de boletos.
0: Pensando, ¿no? ¿Cuánto está el precio?
1: Sí, exactamente.
0: Según eso dice, voy con mi familia, o voy solo, o vamos solamente dos, o saco sorteos de 10 que somos familia, vayan solamente
1: claro,
0: dos, tres.
1: Te quedas,
0: ¿no?
1: Yo me voy.
0: Así vea, que... Pero la semana anterior que tuvimos el Diego, yo les manifesté esto, ¿no? Estábamos a tiempo todavía para formular a lo mejor un abono. Tanto vale por los 5 partidos. La dirigencia claro. asegura también la presencia del hincha.
1: Seguro,
0: y el hincha,
1: o sea,
0: se beneficia.
1: Exactamente.
0: Entonces, vea, si se vendía, por ejemplo, digo yo, unos 400 abonos. Vea. Estaba seguro que cada partido tiene presencia de 400
1: de
0: hinchas
1: 400,
0: ya.
1: Seguro ya, seguro.
0: Y se beneficiaba el hincha.
1: Claro, exactamente.
0: Si usted no adquirió el abono, va a comprar la entrada sueltita para cada partido, ya va a tener un incremento, un costo adicional, un mayor.
1: Claro, $2 más.
0: Los que crean conveniente ellos, ¿no? Yo sugería $5 en abono y 7 sueltas.
1: Sueltas.
0: Entonces, ahí está la posibilidad de que el hincha se beneficie también.
1: Sí, por supuesto.
0: Porque sería otra cosa que cobren.
1: Y asegura la hinchada.
0: Yo también. Digo, no puede, es que la dirigencia también está en la capacidad de decir, no, le va a costar cada entradita $7.
1: Ah, bueno, eso sí.
0: Entonces ya no hay beneficio.
1: Claro.
0: Salvo, ¿no? Por ahí, claro. Ellos son dueños de la programación. Son dueños de la programación, entonces sabrán.
1: ¿Valdrá para esta etapa las tarjetas VIP? Preguntan.
0: Sí, señor.
1: Sí.
0: Lo manifestaron la semana anterior que sí. Se benefician. Ya. ¿Quiénes adquirieron?

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mi partida, cierren los ojos al mundo y pronuncien una oración ferviente que llegue a mi espíritu, pues me ha elevado a la vida eterna. Parte mortorio. Descansó en la paz de su creador, quien en vida fue el señor Fausto Gilberto Cepeda Reyes. Sus padres, Edilberto Cepeda y María Reyes. Sus hermanos, Policarpa, Gonzalo, Pedro y María Cepeda. Sus hermanos políticos, Hugo Varela, Alicia Castillo y Norma Soria. Sobrinos, Varela Cepeda, Cepeda Castillo y Cepeda Soria. Sus primos y demás familiares comunican con profundo pesar su fallecimiento acaecido en la ciudad de Baños. A los 3 días del mes de agosto del año 2026. E invitan a la velación de sus restos mortales en el Sindicato de Choferes Profesionales de Baños y a la misa de cuerpo presente que se realizará en la Basílica de Nuestra Señora del Rosario de Agua Santa. Por su asistencia a este acto de fe, sus deudos quedan eternamente agradecidos. Baños Agosto.

0: del año 2026. Fuiste nuestra guía, quedó nosotros el amor que nos enseñaste, el valor de tu presencia, tu mirada franca, dulce y tierna. Un hermano sincero al que siempre daremos gracias por todo lo compartido, mirando al cielo. Invitación a misa de honras. Al recordar con profundo dolor y tristeza un mes del fallecimiento de quien en vida fue el señor Carlos Humberto Tulmo Miranda, sus padres Luis Tulmo y Blanca Miranda, sus hermanos Jaime, Magdalena, Blanca, Cecilia, Luis, Miriam, María, Verónica y Jenny Tulmo Miranda, sus hermanos de corazón Nancy y Leopoldo Revelo Miranda, sobrinos Tulmo, Vasco, Murillo Tulmo, Cargua Tulmo, Ubillus Tulmo, Arias Tulmo, Peña Tulmo, Bermeo Tulmo y Pincha Tulmo. Sus primos y demás familiares agradecen a las personas, familias e instituciones públicas y privadas que se solidarizaron en los momentos de infinito dolor e invitan a la misa de honras que en su memoria se realizará en la Basílica de Nuestra Señora del Rosario de Agua Santa el día jueves 6 de agosto a las 15 horas 3 de la tarde. Por su asistencia a este acto de fe, sus deudos quedan eternamente agradecidos. Baños agosto del año 2026.
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2: Santo Domingo, padre y fundador de la Orden de Predicadores.
3: Varón evangélico.
4: Hombre de oración y apostolado.
5: Nosotros, tus hijos, te aclamamos con fervor.
2: Haznos herederos de tu vida y misión.
3: Enséñanos a vivir el Evangelio.
5: Como respuesta y reto al mundo. Que tu ejemplo nos estimule.
2: Que la verdad nos ilumine.
3: Que la oración y el estudio nos animen.
5: A contemplar y dar de lo contemplado. Santo Domingo, haznos dóciles al Espíritu.
2: Generosos para servir.
3: Valientes para emprender.
5: En la alegría agradecida. En el dolor esperanzado.
2: Ayúdanos a hablar con Dios y de Dios.
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8: Qué gusto saludarlos en esta mitad de semana. Queremos reflexionar sobre la espiritualidad de uno de los grandes gigantes de la fe, Santo Domingo de Guzmán. Su vida estuvo marcada por cuatro pilares fundamentales que la Iglesia sigue promoviendo hoy. La oración constante, el estudio de la verdad, la vida en comunidad y la predicación del Evangelio. Santo Domingo de Guzmán entendió que para hablar a los demás sobre Dios, primero hay que hablar mucho con Dios. Estos pilares no son solo para los monjes o frailes, sino también para ustedes en su vida cotidiana. De tal manera que le invito a cultivar un espacio de oración y lectura para que pueda dar testimonio de su fe en la familia y el trabajo.
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2: Las noticias para nuestro micro informativo les damos a conocer a partir de este momento. Hoy estará en nuestro estudio la abogada Jessica Silva, administradora de servicios públicos municipales, para hablar sobre varias de las actividades que se realizan en Cantón Baños de Aguasanta. De igual forma nos acompañará el ingeniero Carlos León, jefe de ambiente del municipio de Baños, para conocer cómo se hacen los controles por el tema de las fuentes de ruido móviles en el Cantón Baños de Aguasanta y los procesos respectivos. Me encuentro también con Marcelo Villafuerte, un morador del sector de Inés María, vía que va hacia la parroquia Yigua. Marcelo, nace una iniciativa como baneño por la preocupación de ver tanta basura en diferentes sectores de la ciudad. Buenos días.
3: Buenos días a todo Baños, ¿no? Empecé ayer una iniciativa de... Sí, todo buenas. Mire, Baños está lleno de basura, de mierda, discúlpenme la expresión, por todo lado. Entonces, mi iniciativa es, con la colaboración del pueblo, vamos a ir adecentando sector por sector de Baños. Ayer empecé en San Martín. Mi idea, mi plan de trabajo es 4 días de trabajo en el sector San Martín. Empezamos ayer, ya limpiamos la basura, la maleza que está todo. Hoy vamos a pasar la bomba de presión de agua. Y mañana damos fondo y el viernes el acabado final con la pintura final. O sea, mi iniciativa es, vamos a ir sector por sector, limpiando la basura, viendo, retocando que quede bonito, limpiecito. Entonces mañana en el informativo luego les informaré más y van a tener más información y va a haber más sorpresas para Baños.
2: Gracias a Marcelo Villafuerte, un ciudadano que se ha preocupado por el tema de el sector turístico de Baños para tener de mejor manera libre de basura en nuestra ciudad. También les queremos dar a conocer que hoy estará con nosotros Daniela Palate del colectivo Voz de la Montaña para hablarnos sobre cómo avanza el tema del Banco del Uniforme. Estas y otras noticias a las 12. Retornamos al estudio. Buenos días.
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A través de la señal internacional de La Voz del Santuario. Saludos en el mercado central, escuchando Santuario FM. En el terminal terrestre también. Y otro saludo allá en El Puyo, en la región amazónica. En Valentinas Grill, en el barrio Obrero. En la calle Ceslao Marín, nos dicen que está un bonito clima también en Pastaza, en El Puyo.

0: algunos días que no hemos tenido lluvia, ¿no?
1: Claro, exactamente.
0: Y bueno. Bueno. Hay mucha gente que está visitando, disfrutando de baños de agua santa.
1: Ya estará la gente preparando por ahí las cometas también, ¿no? Porque ya en tiempo de verano, agosto, septiembre,
2: la soledad,
1: las cometas.
2: No me extraña.
0: Pero no se ha escuchado de que haya concurso de cometas.
1: No, no se lo había escuchado. Pero bueno, la gente se acostumbra.
0: ¿No hubo el anterior?
1: Sí, sí hubo el otro año.
0: Pero creo que es una persona particular.
1: Me parece que sí, huelga. Bueno, pero sí, sí hubo. Pero hay gente que sí mantiene viva esa tradición. Sí,
0: claro. Ahí hacia las cometas.
1: Claro, de ley. Las H, las estrellas, farol.
0: El rabo más largo.
1: Es que hay que saber también ponernos. No es de poner.
0: Eso.
1: Si pone rabo, mucho rabo, muy pesado, no se eleva.
0: No eleva.
1: No eleva. Si pone muy poco, le lleva el viento, vuelta. No.
0: Si es muy grande, hay que tener habilidad también para manejar, maniobrar.
1: Claro.
0: Porque también es pesado, ¿no?
1: Una vez concursamos en la cometa más grande.
0: ¿Ya?
1: Pero no, imposible hacerla volar. Claro.
0: Lo que sí, mire,
1: cuatro ahí detrás, se elevó un poquito. ¿Quebró?
0: Sí, sí. Una vez estuve yo por arriba, ¿se recuerda? Cuando hicimos una transmisión.
1: Claro, de ley que sí.
0: Y ahí miré todo ese accionar. Y sobre todo me encantó mirar la destreza que tenían en hacer volar la distancia más larga.
1: Ah, claro, el que llega más lejos.
0: Y a dos ovillos creo que acababa y seguía.
1: Sí. Hay la habilidad también para traerle.
0: Sí, claro. Porque si no, ¿cómo puede recuperar?
1: Claro, sí.
0: Y es pérdida, ¿no? Porque no puede recuperar el...
1: Ah, no, el hilo se no puede recuperar. Pierde todo.
0: Toca romper.
1: Antes se hacía también volar acá en el Montalvo, cuando no había todavía postes, alumbrado.
0: Cuando era de piedra y todo lo demás.
1: Claro, exactamente. Ahí también había el...
0: ¿Cómo se llama? Acá era, en las campañas era un lugar para circular.
1: Campañas.
0: Aquí en Avenida Amazonas.
1: Ah, sí, también ahí.
0: Ahí era una gallera.
1: La gallera, sí.
0: En la parte
1: y también alta. Había un espacio para hacer volar la cometa.
0: Acá, en donde es ahora Parque Montalvo, más arriba. Donde es Pagamboa.
1: Es que el Trutis por ahí.
0: Sí, ahí había también una montaña. Arriba en Llano de los Vientos.
1: Ah, sí, de ley. De ley que sí, ahí también. También.
0: En San Vicente también me parecía que
1: hacían. Sí, en todos lados se hacía volar las cometas.
2: Casi siempre
1: está. Y había gente que también hacía para vender las cometas. Familia Pazmiño, ejemplo.
0: Expertos hábiles en la materia.
1: Claro. Fabricar cometas y hacer volar en los concursos también. Bueno, así que prepararemos ya el cometa acá de la radio también para mandar un representante.
0: Con cometa y todo, Smokey.
1: La sola que vaya.
2: Hola, Soledad.
0: Que vaya con su dron.
1: Solo ropa.
0: Con el dron igual que la cometa.
1: Ah, claro.
0: ¿Qué tal?
2: Casi siempre estás conmigo.
1: Bueno, miércoles de boleritos.
0: Así estamos, disfrutando de los boleritos como cada miércoles. Así
1: hola,
0: que
1: usted
0: ya
1: Soledad.
0: Puede visitar, digo,
1: también puede visitar con cualquier cariñito.
0: Ah, no, bienvenido sea.
1: Una gelatina, espumilla, dice acá.
2: Hola,
0: algún cariñito, dice, ¿no?
2: No me extraña tu presencia.
0: Y ya estaremos también con el segmento La

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2: Fuiste nuestro guía. Queda en nosotros el amor que nos enseñaste, el valor de tu presencia, tu mirada franca, dulce y tierna. Un hermano sincero al que siempre daremos gracias por todo lo compartido mirando al cielo. Invitación a misa de honras. Al recordar con profundo dolor y tristeza un mes del fallecimiento de quien en vida fue señor, Carlos Humberto Tulmo Miranda. Sus padres Luis Tulmo y Blanca Miranda. Sus hermanos Jaime, Magdalena, Blanca, Cecilia, Luis, Miriam, María, Verónica y Jenny Tulmo Miranda. Sus hermanos de corazón, Nancy y Leopoldo Revelo Miranda. Sus sobrinos, Tulmo Vasco, Murillo Tulmo, Cargua Tulmo, Ubillus Tulmo, Arias Tulmo, Peña Tulmo, Bermeo Tulmo y Pincha Tulmo. Sus primos y demás familiares agradecen a las personas, familias e

0: instituciones públicas y privadas que se solidarizaron en los momentos de dolor e invitan a la misa de honras que en su memoria se celebrará en la Basílica de Nuestra Señora del Rosario de Guasanta el día jueves 6 de agosto de 2026 a las 15 horas. Por su asistencia a este acto de fe y piedad cristiana, sus dedos quedan eternamente agradecidos. Baños de agosto del 2026.
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0: acá en esta super mañana de miércoles. Hoy tenemos una rica cremita de verduras.
1: Crema de verduras.
0: Le viene zanahoria, el calabacín, papitas y puede ser con un toquecito de queso también.
1: Claro. ¿Una gotita de limón?
0: Podría ser, ¿no?

0: Gracias, Che Pepino.
1: Buenos días, el menú de hoy es un sancocho de carne, unas papitas con cuero y zapallito con leche. Saludos a Sandrita Herrera desde Ulva.

0: con carne. En restaurante Abaruja dice, hoy un morochito con carne. Hay un pollito broster, arroz, papitas fritas y ensalada. Y también tenemos un sango de camarón, arrocito blanco, aguacate y tomate. Y para tomar una rica jamaica bien heladita. ¿Sí? Doña María, buenos días.
1: Y don Patricio, buenos días, ¿cómo está? El menú para hoy tengo una sopita chorreada con menudencias de pollo. Y para servirnos con unas habitas cocinadas. De pasados tengo una limonada estoy preparando. Que tengo buenos días, hasta luego, gracias.
0: Gracias, doña María.
2: Siempre compartiéndonos el menú, doña María Aranda.
0: Claro.
2: Saludos también el sector de Chamana, vean. Ah, a full sí. Sintonía.
0: Doña María.
2: Doña María Paca. De seguro alistando el chichi.
0: Claro, para la tarde.
2: En frituras.
0: Dice, buenos días, hoy una rica sopita de fideo con queso y papitas. El arrocito es un pollito al jugo, unas papitas fritas, arroz. Y para tomar tenemos agüita de frutos rojos.
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0: A ver, dice, hola, buenos días.
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0: Hoy tenemos una rica sopita de pechuga, de pollo.
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0: Arrocito. Y le viene con carnecita en salsa de champiñones y una ensalada fresca. ¿Ya? Y para tomar nos dice que hay un rico juguito de papaya. Qué bueno. Qué bien. Llega otro menú acá. Buenos días.
4: Buenos días, santuario. Para el día de hoy, desde las delicias de Mamayoli, tenemos un caldo de bolas de maíz o un consomé. De segundo tenemos chuleta, pollo, tilapia, pollo broster y pollo a la Coca-Cola, a escoger los segundos.
0: ¿Ya?
4: Y de pasador tenemos una rica y deliciosa limonada. Muy amable, muchas gracias y saludos al restaurante Achupaya y a todo su personal. Gracias.
0: Desde las delicias de Mami Yoli, dice, chévere, gracias por compartirnos el menú también. Buenos días, hoy tenemos unas lentejas estofadas con zanahoria, pollito y una porción de arroz blanco. Allá no hay, no hay ni sopa, no hay,
2: no hay nada. Directo.
0: Sí, directo.
2: En el otro había el pollo a la Coca-Cola.
0: Ah, sí, pollo a la Coca-Cola.
2: Opciones, ¿no?
0: Opciones que les dan ahora.
2: ¿Cómo hacer el pollo a la Fanta? El
0: pollo a la Fanta,
2: al spray.
0: Spray, a la Pepsi.
2: A la grandota, ¿cómo es? A la Big Cola.
0: A la Big Cola.
2: Qué fea que es.
0: La Big Cola. Bueno.
2: A la Fructisoda, ¿cómo quedaría? A la piña.
0: Puede ser, ¿no?
2: ¿Sí, no?
0: O a la Tropical.
2: También. A la Manzana.
0: Ah, sí. Bueno, compartan el menú en esta mañana mientras el cataclismo.
2: Los boleritos de cada miércoles, vean, recordando, ¿no? Éxitos de antaño.
0: Claro.
2: Viene bien escuchar este tipo de música, aunque sea un momentito.
0: Claro, seguro que sí. ¿No?

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0: Señora, señora bonita. Así es como se llama esta canción, este bolerito ya en la parte final del programa.
1: Así hemos estado disfrutando junto a ustedes de esta jornada de miércoles. Saludos también en las diferentes oficinas públicas y privadas. Qué gusto, chévere, ¿no? A quienes están en casita realizando las labores propias del hogar.
0: Saludos, dice Pato y Miguel. Soy Margot. El menú de hoy es un rico locro de mellocos, macarrones con jamón, queso, cheddar, gratinado, aniñado ese menú, y un jugo de tomate. Porfa, la canción motivo y

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El nuevo gobernador de Tungurahua, Gonzalo Callejas, analiza el cuadro de posibles funcionarios que trabajarán en cada uno de los cantones de la provincia de Tungurahua. En Baños, no hay cumplimiento de las ordenanzas por falta de conciencia ciudadana. Los baneños exigen a las autoridades municipales mayor control del ruido de altoparlantes, motos y otras fuentes que perturban la paz ciudadana. El Banco del Uniforme tiene la vestimenta de varios planteles educativos del cantón. Unos se donarán, en cambio otros se venderán. Nuestros invitados de hoy son el ingeniero Carlos León, jefe de ambiente del municipio de Baños, y Daniela Palate del colectivo Voz de la Montaña. En directo haremos contacto con la abogada Jessica Silva, directora de servicios.

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1: 12 del mediodía con 5 minutos, listos para la entrega de las principales noticias. Agradezco la presencia de Daniela Palate, del colectivo Voz de la Montaña. Como es de conocimiento público, desde hace varias semanas atrás se viene trabajando, y no solamente semanas, sino años, para el tema del banco del uniforme, aprovechando el tiempo de vacaciones que tienen los estudiantes de los diferentes niveles de los planteles educativos del cantón. Se hizo un llamado para que las personas puedan donar los uniformes y puedan ser utilizados por otros niños de escasos recursos económicos. El objetivo es conocer cómo van, porque también va a haber donación y venta de varios de los uniformes. Daniela, gracias por acompañarme. Buenas tardes, bienvenida a la radio.
2: Buenas tardes, muchísimas gracias, un saludo a todos los baneños. Sí, como mencionaba, gracias a Dios hemos tenido una acogida bastante grande este año y hemos recibido durante estas semanas la donación de varias prendas, y lo importante para nosotros es poder distribuir, no quedarnos y seguir guardando, ¿no? Entonces estábamos pensando un poco y planificando cómo hacer para que la entrega sea un poco más dinámica, y por eso hemos planificado hacer la feria del Banco del Uniforme, en donde se va a dar el espacio también para que las personas que tal vez quieran vender sus uniformes, porque también si nos ponemos a ver cómo funciona nuestra sociedad, pues hay gente, personas también que necesitan un recurso, ¿no? Para con eso comprar los nuevos uniformes a sus hijos. Entonces, lo que queremos es apoyar esta dinámica también de venta de segunda mano, de los uniformes de segunda mano, o si tienen nuevos y quieren venderlos a precios bajos, pues este es el espacio que van a tener para poder vender.
1: ¿Por qué el tema de la feria? Porque antes solamente se llegaba a un lugar y ya. ¿Por qué el tema se amplía a hacer una feria?
2: Sí, la verdad es que hay muchos uniformes. Ayer vinieron más padres de familia a entregar, así que yo más o menos estoy contando que hemos recibido en este año alrededor de unas 180 prendas. Uh-huh. Es una cantidad bastante grande, y mi llamado también a la población, a los padres de familia que quieran las prendas, tenemos de todas las instituciones educativas, y de la Pablo, de la Pedro, ayer hizo una actualización en Facebook de las prendas que está disponible con las tallas. Acérquense sin miedo, pueden ingresar al hostal a cualquier hora, estamos cualquiera de quien esté en el hostal les va a atender y les va a hacer la entrega, es gratuita.
1: ¿Hay un solo requisito, que sean personas de escasos recursos económicos?
2: La verdad es que yo no quisiera decir que solamente para las personas de escasos recursos económicos. La verdad, yo considero que lo que queremos es que los uniformes en este caso se vuelvan a utilizar, que no se quede. Entonces, ¿quién necesite? ¿Para quién necesite? Estamos abiertos a todos. Obviamente se da prioridad a las personas de escasos recursos. Nosotros en baños nos conocemos todos y tampoco estamos como publicando fotos o haciendo un compendio de a quién se entrega, a quién no. O sea, la entrega simplemente es para quien necesita. Entonces, la persona que tenga la necesidad, que quiera darle un segundo uso a las prendas, pues será bienvenido. Nosotros estamos con la predisposición y los brazos abiertos para colaborar.
1: Es un alto número el tener 180 prendas, pero también se ha confirmado cuántas personas se van a acercar a la feria para poder vender los uniformes.
2: Todavía no hemos tenido ninguna consulta sobre el tema de la venta, así que por eso también gracias del espacio para quienes quieran a través de esta feria tal vez obtener algún recurso, ampliar, ¿no? Que lo que queremos es ampliar la dinámica para que no sea solamente que nosotros estamos donando, sino que hay gente, como le comento, que tal vez yo hemos visto en redes sociales que están vendiendo a bajo costo, pero a veces el alcance no es para todos, no se nos pasa de pronto las publicaciones. Entonces, por eso es que estamos organizando esta feria. Quiero agradecer también a María del Carmen del Crew Rotary. Ellos nos van a ayudar con unos chicos voluntarios para que nos ayuden a dinamizar un poco más la entrega, estar como más receptivos de las personas que llegan. Vamos a hacer en la Fundación Oscar Efraín Reyes el viernes 14 de agosto a partir de las 4 de la tarde hasta las 7 de la noche. Hemos elegido este horario porque generalmente los papitos trabajan hasta las 5 de la tarde, entonces es cuando hay como la predisposición del tiempo para que puedan asistir. Repito, la entrega es gratuita y los padres de familia o tal vez de locales que tienen uniformes y quieran vender, vamos a darles el espacio para que puedan vender.
1: Significa entonces que será de este viernes que viene al próximo la feria en la Fundación Oscar Efraín Reyes para que se puedan acercar las personas que están interesadas en adquirir, si les falta un pantalón, les falta una falda, una blusa, bueno, ahí será la oportunidad de encontrar.
2: Claro, sí. Hay de todo, la verdad. Tenemos muchas blusas, camisetas, tengo bastante prendas de la unidad educativa Misael Acosta, de la Pablo es lo que más tenemos, de unidad educativa Baños, perdón, y pues tenemos un cartón lleno de camisetas polo de todas las tallas, así que para los que necesiten, bienvenidos, estamos con todas las tallas listas para entregar.
1: Hay uniformes de educación física, uh-huh. Hay mandiles, hay también, no sé si tienen tal vez vestimenta de chefs o no.
2: De momento no, solamente hay mandiles, uniforme de parada de la unidad educativa Oscar Efraín Reyes, hay una de mujer talla 38 por si gustan, y pues nada, solamente pedirles que revisen siempre, estoy ayer, como les comento, hice la actualización con tallas y los nombres de las unidades educativas de las existencias que hay. Por favor, vengan, retiren sin vergüenza, estamos con bastantes prendas disponibles, así que, como le decía antes, nosotros lo que queremos es entregar todo en lo posible.
1: Ahora, habrá que también ver la posibilidad de las personas que todavía no se han acercado, pues para que conversen con ustedes, puedan hacer la donación.
2: Sí, sí, sí. Ayer cuando hice esta publicación, los papitos miraron, por ejemplo, y en la tarde ya me vinieron a entregar. Entonces, la verdad, hay mucha buena acogida del banco del uniforme. Vi que se está replicando también ya en otras ciudades, bien en Ambato, en Otavalo, vi algunas publicaciones en redes. Y eso es bonito, ¿no? Porque se genera una red social bastante grande de colaborarnos unos a otros, y así que quiero reiterar mi agradecimiento a los padres de familia que se han acercado con los uniformes para entregar, y a quienes reciben igual, o sea, como dije en una entrevista anterior, que sepan que no están solos, que hay un lugar donde pueden venir y acercarse y llevarse los uniformes de manera gratuita.
1: Y como siempre, La Voz de Santuario apoyando esta clase de iniciativas, es la segunda entrevista que realizamos a usted. Cada año siempre estamos pendientes del trabajo que ustedes realizan.
2: Sí, en realidad yo, como siempre le he dicho, don José Luis es el único medio que está siempre al pendiente, y mi agradecimiento profundo a su persona y a la radio por darnos el espacio y estar siempre apoyándonos en estas causas sociales que son tan importantes para el cantón.
1: ¿Algún tipo de inconveniente que hayan tenido, o más bien todo va de la mejor manera?
2: Todo bien, la verdad. Cada año, como digo, vamos viendo las necesidades. Este año que hay bastante, hemos querido realizar esta feria y pues esperamos seguir mejorando, viendo qué mecanismos o qué medios podemos usar para que se pueda distribuir todas las prendas que recibimos, porque el año anterior nos quedamos con pocas, pero este año hay muchísimo. Entonces, lo que queremos es entregar todo, que no se quede nada. Y bueno, también hay que recalcar el gran corazón de las personas, la verdad. Todos vienen con muy buena ánimo, predisposición a entregar. Nos han entregado las prendas lavadas. La verdad, hay prendas que están como nuevas. Uh-huh. Y eso es, la verdad, digno de felicitar también de las personas que están colaborando.
1: ¿Algún pedido especial en la parte final? Daniela, adelante, por favor.
2: Nuevamente agradecer a la radio Voz del Santuario por el espacio, hacer el llamado a los padres de familia que están necesitando los uniformes, a que se acerquen tanto en el Hostal Chimenea como en la librería Arte Ilusiones de Nune y Diego Vivanco, que es en la esquina de la calle Luisa Martínez y Tomás Alfranz. Yo estoy siempre publicando las actualizaciones de los inventarios que tenemos disponible y reiterar la invitación para la feria que va a ser el 14 de agosto, viernes 14 de agosto, a partir de las 4 de la tarde hasta a las 7 de la noche en la Fundación Óscar Efraín Reyes. Que quienes quieran vender los uniformes son bienvenidos también, pueden contactarse conmigo o con Rosita González para poder coordinar.
1: Gracias a Daniela Palate por estar acá en nuestro estudio. Ella forma parte del colectivo Voz de la Montaña. Ahí está, el trabajo da frutos, rinde, y van a hacer su feria de este viernes que viene al próximo, es decir, el 14. Pendientes en la Fundación Óscar Efraín Reyes para que ustedes puedan asistir a hacer la venta también o recibir la donación respectiva de uno de los uniformes o de las prendas que se ha recaudado para que pueda ser utilizado por parte de las personas acá en Cantón Baños de Agua Santa. 12 con 14 minutos a través de La Voz del Santuario.
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1: Vamos a continuar con más información, y para nuestro informativo habíamos hecho una invitación a la abogada Jessica Silva. De última hora tuvo un percance de salud, pero no va a ser posible que esté aquí personalmente en nuestra mesa de redacción, pero sí lo vamos a hacer vía telefónica. Abogada, gracias por acompañarme telefónicamente, y hay información que entregar a los baneños, específicamente en lo que siempre se solicita, ¿no? El control que sea exhaustivo en los diferentes sectores, que haya resultados para que quienes incumplen las ordenanzas, porque los baneños lo que piden es el cumplimiento, pero también debe haber una conciencia de parte de los mismos baneños para cumplir las ordenanzas y evitar una sanción. Buenas tardes.
3: Buenas tardes, José Luis, muchas gracias a usted por la apertura. En realidad, como usted lo ha manifestado, nosotros estamos para el cumplimiento de la normativa. Hemos estado trabajando en diferentes campos. Lo que tiene que ver con el espacio público del Mercado Central se ha realizado por parte de los señores agentes de control asignados a dicho espacio, la verificación de que una de las obligaciones de los comerciantes es que tienen que pasar en su puesto de trabajo. Eso hemos hecho un seguimiento, y hoy por hoy hemos pasado 5 procedimientos para la unidad de justicia para que pueda abocar conocimiento y empezar el procedimiento administrativo sancionador. De igual manera, en la Plaza 5 de Junio se ha realizado en el mismo sentido, siempre precautelando y haciendo que cumplan los comerciantes con la normativa, corrigiendo lo que a veces por muchas ocasiones también nosotros hemos podido notar en cuanto a lo que tiene que ver con los gusanitos y con los trenes, la parada que nos hacen en diferentes sectores del recorrido, el sonido también, que está incumpliendo la normativa cantonal en cuanto a la contaminación. Todo eso nosotros hemos trabajado, hemos tomado las evidencias necesarias, motivo por el cual también hemos podido pasar ya a gestión de justicia 4 procesos que están ya sustanciándose para lo que tiene que ver con aquellos atractivos que como gusanitos y trenes que no cumplen con el recorrido establecido, ¿no? Es menester informar a la ciudadanía que nosotros hemos hecho el seguimiento. Desde el mes de diciembre se les notificó el recorrido establecido en la ordenanza, y por el incumplimiento realizado por parte de los señores propietarios es que nosotros hemos tomado la decisión de pasar ya los procedimientos, y hemos estado trabajando en ese sentido. De igual manera, lo que tiene que ver con sábados y domingos, en donde vienen varios vendedores ambulantes de diferentes ciudades, hemos tratado de siempre tener la zona A, que es la calle Ambato, totalmente despejada de esta actividad en cumplimiento de la normativa, y es en donde nosotros muchas de las veces solicitamos a la ciudadanía que comprenda nuestro trabajo. No es por hacer un mal, pero sí la obligación nuestra es hacer que cumplan la normativa cantonal, ¿no? Las ordenanzas no están solamente como letra muerta, sino también hay que activarla y hacerla cumplir.
1: Abogada, a propósito de la entrevista, yo quiero que a través de la radio usted públicamente se pueda decir, a ver, los agentes de control municipal, ex policías municipales, presentan informes de las distintas novedades que se dan cuando ellos están de turno en los distintos sectores, uno. Dos, si se presentan los informes, me imagino yo que se debió haber presentado un informe, por ejemplo, de que el Parque Santuario no tiene iluminación ya varias semanas. Entonces, yo sí quisiera que le aclare a la población, ¿qué tipo de informes se entrega por parte de los agentes municipales?
3: Bueno, los señores agentes de control en cumplimiento de sus funciones, ellos generan partes informativos y partes policiales. Los partes policiales son los que directamente yo aboco conocimiento, elaboro la petición razonada y paso a procedimiento administrativo sancionador, si es que cumpliera con toda la normativa. Por otro lado, ellos también elaboran los partes informativos generando la novedad. Es más, nosotros hemos puesto en conocimiento de las diferentes direcciones administrativas concerniente en cuanto a esta problemática, pero recordemos también, José Luis, que este parque se encuentra, el contrato de este bien municipal se encuentra en litigio, se puede decir, están determinando y pidiendo los criterios jurídicos para la determinación de contratista incumplido por varios incumplimientos dentro de la obra. Ahora, también por parte de la dirección administrativa, ellos están impulsando ya un proceso que tiene que ver con todo el sistema eléctrico, tanto del Parque Montalvo como del Parque Sebastián Acosta y de otros espacios públicos que se ha determinado. Es decir, se está realizando lamentablemente la ambigüedad que ahora, hoy por hoy, se está enfrentando en cuanto a la ley de contratación pública, es lo que ha privado prácticamente la agilidad en este sentido. Más sin embargo, como les informo, están trabajando ya en lo que tiene que ver con la documentos preparatorios para poder iniciar con el procedimiento establecido.
1: Bueno, yo entiendo que el tema del contrato y del contratista incumplido, cierto es, en el sector público lleva mucho tiempo, muy de acuerdo para que se cumplan plazos y todo eso, estoy de acuerdo en eso, pero yo creo que una intervención, no sé si puedo estar equivocado y me pueden decir, no, usted en ese sentido dijo mal, porque yo creo que son solo pocos los que habría que cambiar para no sea hacer una mayor intervención hasta que se dé una solución a ese contrato para hacer lo que estipula la ley, abogada.
3: José Luis, en realidad no es solamente eso, es todo el sistema eléctrico, entonces estamos hablando de que no es solamente cuestión de cambiar los focos y las boquillas estaría bien, no es así, ya tiene la compañera Lizeth Pineda, directora administrativa, ya tiene un informe técnico de levantamiento, porque todo nace con un proyecto, ¿no? Lamentablemente no nos manejamos como anteriores ocasiones, anteriormente usted veía la necesidad y procedía y realizaba, ahora no es así, la ley no lo permite, estamos evitando que también la Contraloría pueda realizar cualquier tipo de observación si es que no se cumple con los procedimientos establecidos.
1: Muy de acuerdo, eso significaría entonces que se viene un nuevo feriado el 10 de agosto, el parque va a continuar en oscuras como está en la actualidad o habrá una solución para el feriado, abogada.
3: Con los técnicos municipales que tienen que ver con este sistema eléctrico, hemos estado tratando de ver una solución provisional, más sin embargo, como le digo, José Luis, estamos enfocados en realizar el proceso de contratación que lleva todos los espacios públicos. No hay muchas cosas que la ciudadanía en realidad presenta sus opiniones y manifiesta, pero en muchas de las cosas las autoridades están atadas de manos y pies porque no se puede ir contra la norma, puesto que si bien es cierto lo realizan hoy, pero tienen 7 años para la Contraloría intervenir y a realizar cualquier tipo de observación si es que no se lo ha cumplido conforme a la normativa, ¿no?
1: Más adelante. Entonces, siga.
3: Ahí sí sería bueno de que si tienen alguna inquietud, vengan, nosotros les explicamos como técnicos, pueden empaparse y ahí sí llevar la información de primera mano para que pueda difundirse a la ciudadanía y la ciudadanía también tenga el mensaje correcto, ¿no? Porque muchas de las veces hay personas que van y levantan polvo y tergiversa las cosas y no son así. Lamentablemente, como digo, es necesario siempre de acudir a la fuente, y como usted lo hace, y usted lo ha demostrado durante todo su trabajo que informativo.
1: Ahora, yo estoy de acuerdo con lo que usted dice. En realidad no es cuestión de cambiar un simple foco o varios focos, sino es un problema en el sector eléctrico que tiene el Parque del Santuario, y está bien como usted dice. Más bien, gracias por darnos a entender cómo se tiene que realizar o lo que están ustedes ejecutando. Uno. Dos, en lo que tiene que ver, y ya más adelante estará conmigo el ingeniero Carlos León de la Jefatura de Ambiente por el tema de los controles de fuentes móviles acá en nuestra ciudad para evitar ruido y todo eso. ¿Ustedes han tenido también acompañamiento, han salido con él para hacer un recorrido o no?
3: El día viernes en la tarde, ya casi al salir, recibí la llamada de parte del ingeniero León pidiendo que por favor se le ayude con personal para que pueda acompañarles durante todo el recorrido que iban a realizar, y que inmediatamente yo le puse a consideración de que tengo personal hasta las 12 de la noche y que les podían ayudar. Realizaron la verificación. Siempre nosotros estamos dispuestos y predispuestos a realizar todo el trabajo mancomunado dentro de la institución, ¿no?
1: Ya. Abogada, a propósito, los trenes de diversión, yo aplaudo por la inversión que han hecho. No estamos en contra de ellos. Y que bien, felicito, porque es uno de los atractivos de la ciudad. Pero al ser uno de los atractivos, también hay que cumplir cada una de las acciones. Porque, por ejemplo, vemos que a veces se paran en la calle, voy a decir, en la calle 12 de noviembre, a la altura de la Rocafuerte y 16 de diciembre, y eso los fines de semana genera un caos en el tráfico. ¿Esas paradas tienen autorizado o cómo es o cuáles son las paradas autorizadas, abogada?
3: José Luis, ellos tienen la parada en el Parque Montalvo específicamente, en donde no es zona tarifada, entre el Parque Montalvo, la Avenida Montalvo y la 12 de noviembre. Toman la 12 de noviembre hasta la calle Ambato, de la calle Ambato se dirigen hasta la Manuel Sánchez, de la Manuel Sánchez circunvalan todo lo que tiene que ver con el Balneario de la Virgen, toman de nuevo la calle Ambato y la calle Montalvo, perdón, y retornan a la parada principal, que es en la calle Montalvo. Habían realizado un requerimiento para que se les haga un cambio de recorrido. La Comisión de Servicios Públicos, en conjunto con la administración, analizó y se pasó un informe manifestándose de que debe cumplirse con el recorrido establecido en la ordenanza de bienes y de uso público. Sin embargo, en la anterior sesión se manifestaba de que se pida el criterio a la mancomunidad. En la mancomunidad hay un plan de movilidad para la ciudad de Baños que cambia totalmente el recorrido. Próximamente nos estaremos reuniendo con la Comisión de Servicios Públicos para tomar las mejores decisiones. Es decir, el planteamiento que nos habían realizado los propietarios de estos trencitos no fue aprobado, puesto de que nosotros consideramos de que colapsa más el tráfico, y entendiéndose también que la calle Oscar de Pedro Vicente Maldonado es la vía de salida y la Oscar de Fren Reyes es la vía de ingreso de nuestros turistas, especialmente en feriados, y eso nos estaban pidiendo ellos para transitar, entonces cosa que no se apoyó en ese sentido.
1: Gracias, abogada, por estar conmigo telefónicamente. Deseamos una pronta recuperación y se nos quedan algunos temas que lo haremos en una próxima oportunidad con la abogada Jessica Silva. Por el tema de salud tenemos que entender y lo haremos entonces en una próxima entrevista, porque tenemos algunos temas y algunas preguntas que plantear. En todo caso, qué bueno que se busque una serie de trabajos y de supervisiones. ¿Por qué? Porque no estamos, reitero, y no son los baneños ni quienes estamos a través del medio conjeturando, aplicando y diciendo ya es hora. No, lo que queremos es que si tengo un trabajo, pues cumplamos las ordenanzas. Si tengo un negocio, cumplamos las ordenanzas. Hagamos conciencia de que hay que cumplirla. Felicitar por su inversión, porque sé que es una inversión. Nadie está en contra de su trabajo, de su inversión. Lo que estamos en contra son de las actitudes, es decir, de la falta de cumplimiento de las disposiciones que se tiene acá en el cantón. 12:27, me voy al corte. Tras el corte, estamos en una entrevista con el ingeniero Carlos León, jefe de ambiente del municipio de Baños de Aguasanta.
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1: A esta hora de la tarde les indicamos a nuestros oyentes que estamos generando información desde el centro de la ciudad en vivo con el dron para que usted conozca el sitio específico. Se proyecta imágenes del mercado central con nuestro compañero Eduardo Falqués al mando de la tecnología que tiene la voz de Santuario para que ustedes puedan observar las imágenes en vivo a esta hora de

poquito más al plan. 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
2: Reiteramos entonces, imágenes en vivo que se emiten a esta hora de la tarde a través de nuestras redes sociales, a través del informativo del Mercado Central, con la tecnología que tiene la voz de Santuario, al mando de nuestro compañero Eduardo Falqués. El dron se encuentra en ese momento al interior del Mercado Central. Vamos a continuar con más noticias.
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2: Bien, a través de nuestra estación habíamos invitado al ingeniero Carlos León para mantener una entrevista en nuestra mesa de redacción. No es posible tenerle acá de forma presencial, pero sí vía telefónica. Ingeniero, gracias por atenderme. Buenas tardes y ojalá tengamos una buena recepción y topar el tema del ruido. Definitivamente que los baneños lo único que piden es un control, que se haga cumplir las ordenanzas. ¿Por qué? Porque debemos empezar desde ahí, haciendo conciencia que todos y cada uno de nosotros, así como somos campeones para exigir nuestros deberes, debemos ser campeones para también cumplir campeones para hacer solicitar que se cumplan nuestros derechos, pero también campeones para exigir y hacer cumplir nuestros deberes respectivamente. En ese sentido, entonces, tenemos una serie de problemas en el centro de la ciudad. Yo sé que quienes vivimos en el centro de la ciudad tenemos que soportar una serie de acciones, pero no es menos cierto que si hay leyes hay que hacerlas cumplir. Entonces, vemos el problema de motos con escapes de lunes a lunes, que se han sacado los silenciadores, que la policía está trabajando y ha sacado de control de circulación varios de ellos. Tenemos vehículos que se han dado a la ingrata labor de ubicar altoparlantes y de andar como discotecas rodantes. Y en esas discotecas rodantes no solamente son vehículos particulares, sino también hay chivas, que ojo, no hay que generalizar, no son todas, ¿de acuerdo? Porque sí hay muy buenos servidores turísticos que cumplen en chivas, cumplen esa disposición. Vehículos de diversión, que no son todos, pero hay unos que ponen el desorden y parecen, reitero, discotecas ambulantes y otras fuentes móviles más. Entonces, ¿qué tipo de trabajo se ha hecho, ingeniero, tomando en consideración que esto ya raya en uno de los graves problemas que tiene el Cantón Baños de Aguasanta? Buenas tardes.
3: Buenas tardes, estimado José Luis, muchas gracias por la entrevista. Para conocimiento de la ciudadanía, la municipalidad viene trabajando, como le había mencionado anteriormente en otra entrevista. Nosotros ya estamos trabajando en ese tema, hemos desplegado ya por 3 fines de semana. Aproximadamente nosotros ahorita tenemos ya una totalidad de aproximadamente 32 monitoreos ejecutados. Estos están distribuidos lo que es a fuentes fijas y a fuentes móviles sobre las inquietudes y la problemática que usted acaba de mencionar.
2: ¿Los sectores que se han hecho son distintos o solamente en la zona rosa del cantón, ingeniero?
3: Pues acogiendo lo que estamos acogiendo nosotros las recomendaciones de varios sectores de la ciudad, justamente para este fin de semana nosotros tenemos.
2: Ingeniero, le voy a pedir que se ubique de la mejor manera, que no se mueva para poder tener una buena recepción vía telefónica. Vamos a ver si nos podemos ubicar de la mejor manera para tener una buena recepción de la entrevista que estamos realizando a esta hora de la tarde con el ingeniero Carlos León. A ver si nos ubicamos bien para evitar el corte respectivo. Adelante, le escucho. Vamos a ver si logramos nuevamente volver a tener la llamada telefónica a través de nuestra estación. Lo hacemos a través del móvil, porque los automáticos de la estación no están conectados porque estamos laborando en un estudio alterno. Y ya próximamente, el rato que inauguremos nuestra nueva casa, estaremos ya con todas las conexiones para poder facilitar cada una de las inquietudes de las entrevistas que también pactamos con los nuestros entrevistados. No sé si ahí tenemos una... No tenemos una buena recepción. A lo mejor, si nos ubicamos bien, tendremos una excelente recepción. Vamos a ver si logramos la recepción, ingeniero. No, me voy al corte publicitario y tras el corte recupero la señal de otra manera. Gracias por seguir con nosotros.
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3: Hemos recuperado ya la señal con el ingeniero Carlos León. Ingeniero, decía si en la inquietud, si se han hecho un trabajo no solamente en la zona rosa, sino en distintos sectores del cantón, de acuerdo a lo que usted ha señalado, y qué fuentes ustedes han logrado observar en esas 32 operaciones que han hecho.
4: Sí, estimado José Luis, sobre ese tema en particular, nosotros también acogemos las recomendaciones de la ciudadanía. Nosotros hemos monitoreado lo que es fuentes fijas, fuentes móviles, de las distintas actividades que en este caso brindan el servicio dentro del cantón.
3: Ya, es decir, que han hecho un recorrido por toda la ciudad.
4: Sí, estimado José Luis, por objetividad al operativo que nosotros vamos a realizar, de igual manera nosotros nos estamos ampliando a los diferentes sectores del cantón, esto tomando en consideración también lo que es los sitios alejados, como en el tema de las parroquias también, estimado José Luis.
3: Ingeniero, ustedes han logrado identificar tipo de fuentes móviles, sería bueno explicar y dar a conocer a través de esta entrevista, ¿qué tipo de fuentes móviles?
4: Bueno, sobre ese tema en particular, estimado José Luis, sobre los tres fines de semana que nosotros hemos desplegado lo que es el trabajo logístico con el laboratorio acreditado, hemos identificado lo que es principalmente a las actividades que realizan lo que es en el centro de la ciudad. En este caso estamos hablando de los gusanitos que nosotros tenemos ahí. También en este caso hemos realizado lo que es el monitoreo, lo que es al servicio turístico de Chivas también. Por adelantarme también al tema, nosotros estamos ya teniendo lo que es el procesamiento de los datos con el objetivo de verificar el cumplimiento de la normativa. Para de igual manera, nosotros tenemos ya previsto también, como le comenté, actividades residenciales que brindan el servicio de alojamiento fuera del sector céntrico de la ciudad, con el objetivo también de ir minimizando esta problemática que nos aqueja, lo que es ya no solamente al tema céntrico de la ciudad, sino también ya la zona también alejada del tema de la ciudad mismo, hablando ya en la parte céntrica y lo que es el tema de la zona rosa.
3: En ese control, ¿ustedes han identificado no los vehículos que andan con altoparlantes, las motos sin su respectivo silenciador?
4: Sí, estimado José Luis, sobre este tema nosotros también ya tenemos algunos resultados sobre esos monitoreos que de igual manera aquí deben tener lo que es en conocimiento, que es una corresponsabilidad, de igual manera con el tema de Policía Nacional, nosotros debemos de levantar los informes correspondientes. Obviamente hay que tomar en consideración que también ya el tema de andar lo que es con motocicletas, con los tubos de escape ya adulterados o en este caso modificados, es una contravención de tránsito. En ese sentido, nosotros pondremos en conocimiento de la autoridad competente con el objetivo también de que ellos actúen en base a sus competencias.
3: Es decir, después del monitoreo, de esas 32 monitoreos, viene ya el proceso para emprender una sanción. ¿Eso es lo que yo le entiendo, ingeniero?
4: Sí, estimado José Luis, hay que tomar en consideración que esta prestación de servicios que la municipalidad realizó para este último semestre del año, nosotros tenemos que en este caso verificar lo que es la presentación del laboratorio acreditado, ver si es que cumple con las expectativas establecidas dentro de los términos de referencia de la contratación. Posterior a eso, mi persona como administrador del servicio de compra realiza lo que es el levantamiento del informe satisfactorio y nosotros ahí ya es donde que nosotros podemos ya tener ya de una manera más eficiente lo que es los resultados y poder continuar con el proceso administrativo correspondiente.
3: ¿Van a continuar los operativos, el control o los monitoreos?
4: Sí, estimado José Luis, nosotros estamos todavía en el tema de la vigencia del plazo para la ejecución de esta prestación de servicio, más que todo con el objetivo de nosotros ir normando el tema del ruido. También vamos a mitigar el tema de la problemática del ruido por la distribución de los cilindros de gas, que en este caso también se ha identificado como un punto crítico. Después de estos monitoreos, nosotros también por redes sociales de la municipalidad vamos a ver cuál es en este caso el procedimiento más adecuado con el objetivo de minimizar también esa generación móvil de ruido con el fin de, en este caso, de tener otra alternativa que no se genere adicionalmente esa contaminación acústica por esa actividad también de servicio que brindan los prestadores de distribución de gas.
3: Ahora, ingeniero, ¿qué tipo de dependencias acompañan a la Jefatura de Ambiente para hacer estos monitoreos?
4: Bueno, sobre este tema nosotros hemos trabajado de una manera conjunta. Está lo que es liderando la unidad de medio ambiente, también se ha sumado lo que es el tema de servicios municipales, los agentes municipales, y también la dirección de turismo, que también viene de la mano con el tema de la verificación también, obviamente para la entrega de las licencias de funcionamiento anual, estimado José Luis.
3: Ahora, sería bueno, tomando en consideración que hay motos que prácticamente provocan un ruido que es demasiado alto y que no soportan los oídos de acuerdo a los decibeles respectivos, que se invite a la policía para hacer el recorrido con ellos y para que ellos, una vez que tengan el monitoreo, puedan también, con los agentes de tránsito, puedan emprender la sanción, porque ese, como usted explicó, esa es una de las acciones que debe hacer la policía de tránsito y que estipula la sanción respectiva que tiene la ley, ingeniero.
4: Sí, sobre ese tema, estimado José Luis, para conocimiento de la ciudadanía, el fin de semana anterior se realizó lo que es el trabajo del operativo, justamente en conjunto con Policía Nacional y Turismo. Para este fin de semana, de igual manera, nosotros vamos a coordinar lo que es este tema, para que en este caso también ellos, como corresponsabilidad también en el control de las contravenciones que nosotros vamos identificando sobre estos fines de semana del trabajo desplegado, ellos también puedan actuar en base a sus competencias, José Luis.
3: Bien, y espero que eso sea para todos, o sea, que se cumpla la ley para todos, incluyendo a la misma municipalidad, que a veces presenta artistas dentro del parque del santuario y el sonido ya va más allá de lo que debe soportar. Entonces ahí, ¿a quién le hacemos cumplir esa disposición, ingeniero?
4: Sí, bueno, nosotros también hemos receptado de sus recomendaciones, en este caso observaciones, y también de la ciudadanía, del personal municipal, que a veces por desconocimiento mismo de la normativa hacen un mal uso de los altos parlantes, en este caso en los frentes de trabajo que están desplegados en el tema de limpieza y la recolección de basura. Sobre ese tema nosotros vamos a coordinar con el compañero jefe de higiene y ornamentación, el cual está a cargo del personal encargado para ese tipo de actividades.
3: Bien, quiero agradecerle y ojalá en la próxima oportunidad podamos tener ya la entrevista en nuestra mesa de redacción para conocer otros datos que son importantes, ingeniero.
4: Muchas gracias, José Luis, y de igual manera nosotros, de manera oportuna, al momento de finalizar lo que es este trabajo que ha desplegado la municipalidad, siempre con el compromiso de atender a las necesidades de nuestro cantón, con el fin de ir mitigando esta problemática que obviamente nosotros, como responsables, la Dirección de Saneamiento Ambiental, dentro de nuestra planificación, siempre está en este caso tomando en consideración las afectaciones que se pueden generar por esta posible contaminación acústica que se da en los diferentes sectores del cantón. El compromiso de la administración siempre está enfocado a lo que es a atender las denuncias y las molestias que se generan en nuestro cantón, con el fin, en este caso, de que todas las actividades realicen y en este caso se vayan enrumbando al cumplimiento de la normativa actual vigente, estimado José Luis.
3: Gracias a usted por la conexión vía telefónica. Las palabras del ingeniero Carlos León, jefe de ambiente del municipio de Baños de Agua Santa. Sí, definitivamente el objetivo no es estar en contra de las actividades que se realizan en nuestras ciudad. Por eso he señalado, y siempre lo digo, tengo que felicitar a todos y cada uno de los servidores turísticos que se esmeran por cumplir las ordenanzas, que se esmeran por tener respeto hacia los demás, no así a quienes ponen el desorden en el cantón. Y a esos hay que atacar, a esos hay que sancionar, a esas personas o a esos servidores que hacen caso omiso de las disposiciones. Por eso apareció un dato en el internet de la queja de el sector turístico de Baños o de toda la parte turística que tiene Baños, que a propósito, la próxima semana vamos a hacer un análisis, está ya pactado una entrevista con la ingeniera María Isabel Molina sobre ese dato que apareció en redes sociales. Haremos el análisis porque en realidad hubo alguien que dijo la verdad, pero no fue como lo debió haber dicho o como lo debió haber publicado. En todo caso, por eso he señalado, hay que coger lo bueno y desechar lo malo. Y hay que ponerse a trabajar en lo que nos están criticando y en lo que debemos cambiar. Entonces, tomando eso en consideración, reitero que no son todos los que no cumplen las ordenanzas. Hay un número determinado de personas que sí se esmeran por cumplir, por limpiar su frente de trabajo, por limpiar su frente de vivienda, por empezar respetando en el sonido que se debe poner para quienes estamos en nuestra ciudad, para los turistas, para los visitantes. Cierto es, y yo lo tengo que decir, que muchos de los atractivos son tomados en cuenta y son aplaudidos por los turistas, pero no es menos cierto que si es un atractivo debemos entender y comprender que ese atractivo está regulado y no debemos hacer caso omiso a las disposiciones, so pena de ser sancionados. Por eso decía anteriormente y rectifiqué que campeones para exigir nuestros derechos, pero no somos campeones para cumplir nuestros deberes. Entonces debemos ser campeones tanto para una cosa como para la otra también. Y acá en la ciudad hay leyes, hay ordenanzas que nosotros debemos empezar de nuestra conciencia haciendo las cosas como deben ser para respetar las ordenanzas y no hacer tabla rasa. Pero si no la cumplimos, entonces ahí entra la autoridad. Entra el ejecutivo, entran los fiscalizadores, legisladores, entran los directores departamentales, jefes departamentales, entra el personal municipal. ¿Para qué? Para hacernos, obligarnos a hacer cumplir esas acciones. Quienes no deseen, pues simple, ya no hay que hacer campañas, ya no. Aquí no funcionan las campañas. Aquí funciona directo a la sanción, porque ya de campaña en campaña, de conciencia en conciencia, ¿cuántos años han pasado? O si no, dígame que no han pasado muchos años de que acá se hace tabla rasa de las disposiciones legales. Entonces, por ahí se debe empezar. Sea quien sea, a toda persona de distinta índole, hay que hacer cumplir. Esté donde esté, tenemos que cumplirlas, y si se tiene que sancionar, pues se nos sancione por incumplidores de la disposición o de la ley respectiva que rige en nuestro cantón.
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3: 12:54, bien. Habíamos hoy mantenido un diálogo con algunos representantes de instituciones, incluso de la misma capital de la provincia de Tungurahua, desde Ambato. Y me señalaban y les consultaba, ¿qué va a pasar? ¿Ha sido nominado ya el nuevo representante del Ejecutivo en la provincia de Tungurahua? Me refiero al ingeniero Gonzalo Callejas. Él mantiene varias reuniones y está analizando quiénes van a ocupar los cargos en las distintas dignidades, es decir, armando su equipo político. Tienen que ser personas que vayan a responder a los intereses de los ecuatorianos, de los tungurahuenses. No queremos ir en contra de una disposición. Cierto es que en toda la provincia hay profesionales con capacidad, que un ambateño podría venir a Baños a cumplir una función. Cierto es, nadie debe estar en contra, porque es una persona que tiene su experiencia, tiene su profesión. Pero no es menos cierto que los que estamos acá podemos realizar este trabajo, y también hay profesionales acá en el cantón para poder cumplir esa función. Porque cuando se presente alguna emergencia, no podrá, si es que es de fuera de Baños, tendrá que esperar el tiempo respectivo de donde sea para que venga acá. Mientras que el que está acá en Baños tiene una capacidad de reacción inmediata. Cierto es que desde Ambato se puede decir también, hagan esto, ya voy a Baños. No es mentira eso. Pero qué mejor que sea del cantón. Y eso es lo que hemos pedido, se ha solicitado por parte de los baneños. Aquí juega un papel fundamental quienes están en el partido de gobierno de la localidad, pues, para solicitar y decir, estos son los cuadros, acá tenemos nombres, acá hay nombres, hay personas que tienen esta profesión y que pueden cumplir. Ojo, que tienen que ser personas con experiencia. No improvisemos, porque ya saben lo que pasa cuando se improvisa. Entonces, ahí, de eso depende mucho que cada uno de los sectores que tiene el Cantón Baños de Agua Santa salga ganando. ¿Para qué? Para que la autoridad vaya a representar y se puedan cumplir algunos requerimientos que se hace por parte de los ciudadanos. Por ejemplo, el tema de la vía Baños Puyo, que tiene ya mucho tiempo los huecos. El alcalde de la ciudad ha estado permanentemente solicitando que se dé una atención preferencial a la vía Baños Puyo, lo tengo que decir, porque así ha sido, con documentos que se me han entregado por parte del alcalde de la ciudad. Entonces, queremos ver qué documentos se ha emitido por parte de las actuales autoridades, con el respeto que se merecen, el mismo jefe político, qué es lo que se ha solicitado, y hacer un balance. Lo haremos, un balance de sus actividades cuando ya deje su cargo, si es que es esa la decisión del representante del Ejecutivo en la provincia de Tungurahua. Entonces, se me señalaba que está analizando todo esto, y ojalá no pase mucho tiempo, en especial a Baños, se le trate de forma preferencial, porque hasta ahora no tenemos el cargo de teniente político de UL. Entonces, creo yo que hay que empezar por Baños, nominando a las autoridades sin tardarse mucho tiempo. Tampoco estoy diciendo que lo hagan al apuro, no, esa es la decisión que tiene la autoridad. Revise cuadros, revise nombres y vea quiénes van a ocupar esos cargos, pero que tengan que ser ya nombrados de forma rápida, para que no se pase mucho tiempo, como es de conocimiento general. Entonces, eso se me señalaba, y ojalá, luego de ese tiempo de reuniones, de trabajos, de analizar una serie de aspectos, veremos la posibilidad de tener una entrevista con el representante del Ejecutivo en la provincia de Tungurahua, el ingeniero Gonzalo Callejas, para conocimiento de los baneños. De igual manera, antes de cerrar el informativo, quiero destacar a nuestros amigos oyentes que estamos teniendo varias actividades por lo que es agosto, mes de Santo Domingo de Guzmán, patrono de los dominicos, patrono de la Voz del Santuario. Entonces, hay algunas actividades que en los programas se van ejecutando y pedimos la comprensión del caso a los ciudadanos, porque esa es la solemnidad que se tiene que dar cuando nuestra estación de radio pertenece a la comunidad dominicana. Entonces, lo estamos haciendo de la forma como se ha estipulado en el cronograma de trabajo. Y finalmente, también destacar a ustedes, a ponerle mucha atención, porque Baños de Agua Santa va a tener una afluencia de turistas durante todo este mes de la mejor manera. Recordarán, es el tiempo de vacaciones y vienen los visitantes y hay que atenderlos de la mejor manera, sin exagerar costos y dando un servicio de calidad y calidez. Y tomando en consideración también que ya vendrá Patricio Luna para darnos a conocer cómo está el calendario del Club Deportivo Baños Ciudad de Fuego, que ya tiene ya listos sus partidos para lo que será el ascenso, con una inversión que han hecho nuevamente el equipo Baños Ciudad de Fuego, que ya Patricio lo destacará en su programa deportivo, y que de ahí los equipos que vengan de afuera vendrán con un número determinado de visitantes que harán también su periplo de visitar la ciudad para ocupar varios servicios que tiene el Cantón Baños de Agua Santa. Estas y otras noticias lo entregará Patricio Luna en lo que tiene que ver a la parte deportiva. De nuestra parte, gracias por la sintonía. Buenas tardes, buen provecho a la hora de su almuerzo.
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0: la información aquí en el programa Más Deporte correspondiente a este día miércoles, hoy 5 de agosto 2026. Qué gusto y qué placer estar nuevamente junto a ustedes para entregarles la información deportiva de carácter local, provincial, nacional y también a nivel internacional. Tomando en cuenta que la expectativa que tenía el hincha, el aficionado, era conocer ya el inicio del hexagonal o de los hexagonales finales en el campeonato nacional de segunda categoría, en donde tenemos la participación de Baños Ciudad de Fuego. Ya conocemos rival, ya se sabe el primer partido, hora, estadio, rival, y esto lo vamos a ir analizando más adelante, porque también es importante dar a conocer actividades que se vienen desarrollando y sobre todo dar la bienvenida a nuestra copiera María Araceli Llerena. Buenas tardes.
1: Compañero, buenas tardes, amigos oyentes de Radio Santuario. Qué gusto, qué placer estar compartiendo con ustedes este espacio informativo de Más Deporte. Vamos a arrancar con cada una de las novedades establecidas en el mundo deportivo.
0: Bien, y vamos entonces con lo que fue los resultados de los encuentros que se cumplieron el pasado fin de semana en la última fecha del campeonato intercantonal de baloncesto masculino y femenino en la categoría senior. Baños tuvo que viajar hasta el cantón Píllaro para desarrollar los encuentros tanto en damas como en varones ante este rival difícil y comprometido también, porque los dos equipos requerían, necesitaban el triunfo para asegurar su clasificación. En el campo femenino obligatoriamente requería de la victoria, mientras que en la rama masculina la opción era de buscar el triunfo para clasificar como el primero de grupo. Y tenemos resultados que se registraron en esta última fecha de la fase de grupos.
1: En lo que corresponde del baloncesto categoría senior con respecto a la categoría femenina, entre Píllaro y Baños, el resultado fue favorable para el cantón vecino con un marcador de 76 a 56. Este fue el resultado para la selección de Píllaro, y pues en otra ocasión, pues en la selección femenina de Baños de Aguasanta, han perdido este partido que era muy importante poder disputarlo. En el caso del marcador masculino, igual, el cantón de Píllaro se llevó los puntos 78 a 76 contra Baños de Aguasanta.
0: Repítame, por favor, el marcador, el resultado del encuentro femenino.
1: El resultado fue Píllaro 76, Baños 56.
0: Es decir, que 20 puntos fue la diferencia que sacó el conjunto de Píllaro en el partido femenino. Con ello, prácticamente quedó eliminado, al margen de continuar participando el equipo femenino. Esto sucedió de igual manera el año anterior. No logró clasificar a la fase de semifinal el conjunto femenino de Baños, y esta vez se repite. Lamentablemente, hay que buscar mejorar, hay que buscar cómo recuperar el prestigio de Baños en el baloncesto femenino. Ya poco se va recuperando en el baloncesto masculino. Ahora, el equipo de damas hizo lo que pudo. Lamentablemente, podemos decir que no se cumple el objetivo, que es mejorar a base de entrenamiento. Motivo, las circunstancias que ameritan para cada deportista. Situación de estudios laborales impiden que se pueda realizar un trabajo en conjunto con mayor tiempo para preparar el equipo y que esté apto para luchar y llegar a las instancias finales. Hay que seguir pensando en que el entrenamiento es la base para mejorar. El equipo debe mantener esa filosofía de buscar mejorar cada vez cuando amerite, cuando existan este tipo de campeonatos. Lamentablemente no hay un torneo o no hay un campeonatos que le den esa posibilidad de ir mejorando cada vez más en la parte y el nivel técnico, táctico y físico de cada una de las deportistas. ¿El resultado del equipo masculino?
1: En cambio, el resultado del equipo masculino fue por muy poca la diferencia, porque Píllaro tuvo 78 puntos, mientras que Baños 76.
0: 78 a 76 puntos fue el triunfo del cantón Píllaro. Dos puntos de diferencia que se cumplieron a favor del combinado de Píllaro, pero con este resultado el equipo masculino al menos clasificó a la semifinal. Clasifica en el segundo lugar en su categoría, o en su grupo más bien. Y tomemos en cuenta que en el partido que se cumplió acá en el Coliseo Municipal, Baños superó a Píllaro 79-72. Mientras que el resultado del día domingo,
1: ¿sábado? Fueron solo por 2 puntos, 76. Nada más. Sí.
0: Bien, entonces, el triunfo fue 79-72 para Baños sobre Píllaro acá. En la vuelta, el marcador fue 78-76 para el Cantón Píllaro. Y esto implica entonces de que el equipo masculino estará jugando la semifinal y su primer partido lo va a efectuar este fin de semana. El día sábado se desarrollará la primera semifinal. A partir de las 20 horas, Coliseo Municipal, Baños recibe a Quero. Partido complicado, difícil, en el que se espera Baños salga airoso. Tomemos en cuenta que en esta semifinal se juegan partidos de ida y vuelta. En caso de empate en puntos, el clasificado será mediante la diferencia de puntos o el gol diferencia. Entonces, ¿qué requiere Baños? Buscar un triunfo contundente, amplio, el día sábado en el Coliseo Municipal, para ir a jugar la revancha en Quero y aspirar a que el marcador no sea tan amplio, o buscar, para asegurar su clasificación, de igual manera, la victoria.
1: Efectivamente, esperemos que los resultados sean favorables, al menos para la selección masculina de Baños de Agua Santa. Ojalá y los éxitos sigan acumulándose para ellos y puedan llegar hasta la gran final. Bueno, tenemos más información. Al momento mantendremos una entrevista con un invitado especial en Más Deporte.
0: Bien, el día de mañana estaremos ampliando este tema del baloncesto categoría senior, tanto en damas, en varones nomás, porque ya quedó el equipo masculino únicamente como clasificado. Entonces será nuestro tema a tratar el día de mañana, porque ya tenemos confirmado la presencia de la dirigencia, en este caso de Juan Cruz, para conocer el detalle de lo que se viene programando en la jornada de semifinal acá en el Coliseo Municipal para el día sábado. Las 13 horas con 15 minutos, quiero agradecer la presencia de Andrés Barrio Nuevo, quien fue parte de la competencia de 6 kilómetros denominada 6K Rana del Quito Trail by UTMB. Una competencia muy prestigiosa en la que se dan cita a los mejores exponentes del trail y, sobre todo, en varias categorías buscan la clasificación para ser parte de la famosa carrera del Mont Blanc. Allí Andrés Barrio Nuevo, representando a Baños, una vez más alcanzó el primer lugar en esta distancia de los 6 kilómetros. Andrés, gracias por estar presente acá. Buenas tardes.
2: Buenas tardes, estimado Patricio. Araceli, muy buenas tardes. ¿Cómo están? Un saludo fraterno para todas las personas que nos escuchan por este medio de comunicación, Radio La Voz del Santuario. Y sí, don Patricio, es extraordinario saber que volvimos de nuevo a ganar una carrera de prestigio, y como usted lo dice, es un sueño volver a cumplir estas metas que teníamos como objetivos trazados con mi equipo y conjuntamente con mi hermano también.
0: ¿Qué tan exigente estuvo la prueba?
2: Bueno, siempre una carrera es muy difícil. Creo que todos los competidores que se ponen en la línea de partida tienen un mismo objetivo que el mío, que es ganar la carrera. Simplemente que hay temas de suerte a veces, como digo, tal vez fue mi día y pues logramos ganar. El objetivo estuvo ahí, intentar de nuevo subirse a lo más alto del podium después de una larga para, y pues dando gracias a Dios los resultados se dieron.
0: ¿Cómo se sintió a lo largo de toda la competencia, Andrés, sabiendo que se llegó al objetivo de ganar? Pero ¿cómo se sintió la parte física, la parte mental?
2: Bueno, en la parte mental tenía mucho en juego el tema de volver a competir en el alto nivel, de saber que mi cuerpo responda a la altura. Sabía que venía haciendo unos entrenamientos exigentes, pero no tanto volumen. El objetivo era que el cuerpo vaya aclimatándose a la altura y poco a poco ir cogiendo confianza también, que es lo necesario, porque saber de volver al alto nivel, hay que tener también confianza en uno mismo, en saber que el cuerpo está al 100%. Y como siempre lo he dicho, es un kilómetro a la vez, hay que ir paso a paso. La experiencia que me ha dado en anteriores competencias, sabía que acá tenía que trasladar lo mismo, era copiar las mismas sensaciones, intentar tener buenas sensaciones en la subida y después en la bajada, al que era un poquito mi handicap, pude hacerlo muy bien hecho. Trasladé un poco del conocimiento de bici que tenía en saber descender bien, ahora sin bicicleta, pero a carrera he descendido muy bien, ahí es donde he tomado gran ventaja también en el descenso, y después pues al final de la línea de meta era la satisfacción de haber hecho la tarea y haber cumplido el objetivo que teníamos.
0: Andrés, en las dos últimas competencias que ha participado, en el Campeonato Nacional de Calle, tercer lugar en la distancia de los 5 kilómetros. En cambio, en esta, que fue de 6 kilómetros, el primer lugar. Esto demuestra entonces que el entrenamiento va paso a paso. ¿Se va llegando al objetivo que es nuevamente estar en la élite?
2: Sí, don Patricio, en realidad es muy ambicioso decirlo ahora que quiero volver a la élite, después de toda la historia anterior que tenía. Entonces, creo que esa fue mi motivación, de volver a intentar de nuevo. Como muchos lo decían, ¿no? Tal vez Andrés Barrionuevo se retiró o era ese retiro que no debía tenerlo.
0: Pero ahora podemos decir, andaba de parranda nada más.
2: Sí, andaba un poco tranquilo, digámoslo así. Me ha tomado casi 2 años el volver de nuevo a una carrera de renombre y tener la chance de poder ganar. Sabía que iba a ser muy difícil volver. Es muy difícil volver. He dejado un poco de lado el tema deportivo un tiempo y pues ahora estos meses que me he dedicado más al 100%, hemos podido consolidarnos nuevamente. Sé que este triunfo es muy difícil conseguirlo después de tantas cosas, de tantos ajetreos, pero también nos da la satisfacción de decir que de nuevo estamos de vuelta y que hay que hacer con mucha más inteligencia las cosas, con mucha más paciencia, y la disciplina es lo que manda en esto, ¿no? Porque sin disciplina creo que imposible poder volver al alto nivel.
0: Y esto es mucho más meritorio, Andrés, porque hay que tomar en cuenta, un atleta, un deportista de élite, deja de practicar, deja de entrenar, deja de prepararse, esto implica en un retroceso, no un estancamiento.
2: Sí, yo creo que, bueno, mi retiro no era el que yo quería, ¿no? Era una pausa que tuve por temas médicos y pues después de superar todas las todos los temas médicos, me planteé de nuevo intentar una vez más. Hablé con mis padres y mi hermano y dije, quiero volver una vez más a intentarlo. Tal vez no sea o no sé qué pase en el transcurso del camino, pero quiero tener esa satisfacción de decir, lo intenté, para yo poder estar tranquilo mentalmente y no en un tiempo, en unos años, decir, quiero volver de nuevo. Entonces, mi objetivo era intentar una vez más. No sabíamos si es que se iba a dar o no se iba a dar, si es que el cuerpo resistía o no resistía, pero sabía que la mente quería eso, ¿no? Y cuando algo quieres de corazón, las cosas creo que se te dan. Y Dios antesala y pone las cosas para que se puedan dar de la mejor manera. Porque en realidad en el hospital yo nunca toqué la campana y ahora correr en una UTMB y tocar la campana para mí es algo resiliente, algo hermoso, y decirle al mundo también que no importa lo que te pase, sino saber superarte, saber resistir, aguantar e intentar una vez más, porque creo que para eso estamos los seres humanos, ¿no? De ser resilientes y podernos levantar de una caída, de un tropiezo y seguir adelante.
0: Precisamente para quienes están visualizando la entrevista, ahí observamos la alegría, la emoción que contagia, que nos llena también de satisfacción mirar cómo el momento que terminó la competencia, Andrés toca la campana. Doble alegría, victoria y saber que está bien.
2: Sí, creo que ese era algo para mí hermoso, ¿no? Saber que estaba ahí mi padre, mi tío que me acompaña en los entrenamientos, y saber que junto a ellos lográbamos un objetivo que queríamos. Antes de eso yo les decía y conversábamos, creo que la vida me debía una sonrisa. Y yo siempre lo dije, quizás mañana lo pueda conseguir, decía. Pero era muy difícil poder hablar sin hacerlo. Entonces yo decía, podemos hacer, creo yo, si nos centramos y pensamos en positivismo, que podemos llegar, podría hacerlo. Tal vez no era algo de mi mundo que venía haciendo, el trail no es algo que yo hacía, pero tenía los entrenamientos de las montañas, tenía los entrenamientos de atletismo y pues hablaba también con mi equipo técnico y decíamos, intentemos una cosa diferente que tal vez me va a venir bien. No se sabía lo que pasaba, pues lo intentamos y lo hicimos y lo concretamos, que era lo más importante, y decir que poner una vez más en alto el nombre de Baños, pues para mí es satisfactorio, es interesante decirles que le conozcan a Baños de Aguasanta de otra manera también, y que la historia de Baños se siga contando por mucho más tiempo, de que hay atletas de buen nivel aquí en la ciudad.
0: Andrés, ¿podríamos decir que se adaptó ya lo que es el trail?
2: Yo creo que tal vez sí, tal vez no lo sé, eso es...
0: Porque siempre lo hemos visto en competencias en el asfalto.
2: Sí, siempre he estado en el asfalto por el mundo del triatlón, que era lo mío, pero quiero dar ese paso. Creo que necesito cambiar el chip de las cosas también para bien. Siempre dicen que los cambios son buenos, aunque no sean los adecuados, cualquier cambio es muy bueno, y creo que va a hablar bien de nosotros. El trail es algo interesante para nosotros, que tenemos unos escenarios propicios aquí, y pues intentarlo. Siempre he dicho que es, no sabemos que lo que vaya a pasar si es que no se intenta. Hay que hacerlo, hay que construir, hay que diseñar, hay que modificar las cosas, los entrenamientos, la práctica, todo tenemos que cambiar a distintas maneras. Pues lo demostramos, que sí es posible, que creo que primera vez en la historia que un bandeño gana una UTMB en una distancia y en Quito, y pues para mí es muy honroso y muy satisfactorio de poder cumplir esos sueños de muchas personas que lo han intentado.
0: Seguramente la motivación se inició con el tercer lugar en el Campeonato Nacional de Calle, en donde se enfrentó a los mejores, una carrera explosiva, al igual que el trail.
2: Sí, cuando corrimos el Nacional de Calle, el objetivo era ver hasta dónde daba mi cuerpo, sin importar los tiempos, sin importar el ritmo de carrera.
0: Únicamente para medirse cómo estaba.
2: Sí, queríamos medirnos para saber si es que en realidad podía estar dentro de ese selecto grupo que lo decimos, y pues ese roce competitivo que tuve aquí en la ciudad me dejó un buen sabor de boca. Creo que un tercer lugar a nivel nacional es...
0: ¿Y ante qué atletas?
2: Sí, estaban los mejores corredores del país, entonces me dejó tranquilo. Con esa confianza fui también a correr el trail, y decía que era la misma distancia que corrí hace 15 días. Entonces, hace 15 días el Nacional de Calle, ahora la UTMB. Entonces me dejó bien, porque hice un buen trabajo antes de pasado muchos, casi un año, como digo, bajo el telón, preparándome en silencio, dejando que las cosas fluyan por sí solas. Tal vez no se me daban carreras, pero decía no, al tiempo hay que darle. Creo que he sido claro de que el trabajo en silencio da grandes resultados después, ¿no? Y creo que ahí están los resultados, están puestos a la mesa. Una vez más puedo decir que un Barrio Nuevo vuelve a lo más alto del podium, y creo que esto no es solo de decirlo, que tal vez fue una carrera aislada, ¿no? Volvemos ya de nuevo, y creo que de aquí en adelante la vida me vuelve a sonreír de nuevo para bien y para toda la ciudad de nuevo, ¿no? Porque siempre era costumbre decir, volvió los Barrios Nuevos a ganar, volvieron a hacer algo, y creo que volvimos de nuevo, y de aquí en adelante creo que vendrán muchas cosas más buenas.
0: Superando obstáculos grandes, pero ahí está esa ambición, la disciplina, el esfuerzo. Y esto da sensaciones, Andrés, para... ¿buscar algo más?
2: Sí, es muy interesante poder decirlo ahora sí. Mi sueño es volver al alto nivel en el atletismo. Quiero estar metido con los mejores. Sé que puedo hacerlo. Mentalmente estoy más maduro, podríamos decirlo. He superado, con alegría lo digo, he superado un cáncer. Entonces, de aquí en adelante creo que vienen buenas cosas para nosotros, para la empresa, para la familia y para mí mismo. El objetivo es, una vez más, intentar otra vez estar en el alto nivel. Creo que los escenarios están aquí en Baños. Nuestro escenario es las calles de la ciudad. Mis pistas son las calles. Las competiciones mías son en las montañas. Tenemos todo para poder intentarlo. Y pues una vez más voy a poner el 100% de mí para poder volver a estar en lo más alto.
0: Quiero dar lectura de los mensajes que nos llegan de las personas que visualizan la entrevista. Daniel Alejandro Flores Sá dice, felicidades, crack. Un orgullo para Baños de Aguasanta y la provincia de Tungurahua. Ariana Núñez, qué hermoso ver todo tu proceso y fortaleza. Gente que está pendiente de lo que realiza, de lo que busca, de lo que quiere Andrés.
2: Sí, yo creo que ahí quiero hacer un paréntesis, ¿no? Mi familia estuvo muy al pendiente mío siempre cuando pasó todo esto. Ellos me decían que debía dejar de lado el deporte ya. pero Ari, que me escucha, ella una tarde me dijo, intentemos una vez más, creo que algo podría pasar. Yo le decía que era muy difícil volver de nuevo al alto nivel, es muy complicado porque el tiempo cambia, la tecnología cambia, nosotros venimos de una escuela diferente, deportivamente, digámoslo así. Yo venía de la escuela de la exigencia, de la disciplina, de estar pendiente de tus marcas, de mejorar, ya no de estar con la tecnología, que con los videos, que con las fotos. Nosotros éramos más pendientes de mejorar tiempos y todo. Entonces las cosas iban cambiando también. Yo le decía, es muy difícil ahora ponerse en la línea de partida con una persona que maneja ciencia ya. Entonces me tocó a mí volver a estudiar de nuevo, me tocó volver a conversar con mis entrenadores y en decirles que tenemos que plantearnos nosotros un objetivo muy duro, muy difícil. Hablaba con mi oncóloga también, ella me decía, ahora tienes ya carta libre para volver al alto nivel, tienes para superar más tus límites, tus músculos. Y pues en lo que hablaba con todos ellos, nos poníamos esta opción de intentar hacer algo en la UTMB. Decíamos, si es que se da, bendito sea Dios. Si es que no se da, debe ser por algo. Y cuando algo no se te da, tienes que dar un paso al costado y decir, bueno, se acabó, ¿no? Pero se dieron las cosas, estuvimos ahí con los mejores, competimos, ganamos. Y creo que de ahora en adelante este es un colchón y creo que espero que sirva de ejemplo para todos los jóvenes, los niños y todas las personas adultas.
0: Yo no pienso que únicamente para los deportistas, sino para la gente en general. El superar una enfermedad y nuevamente retomar una vida diaria que cumplía y con estos resultados, porque al parecer todos decimos, ya no puedo, ya no quiero, porque así se dice, se escucha a las personas que padecen estas enfermedades y que lo sufren, ya no doy más, ya no quiero. Pero Andrés nos demostró que con la creencia en Dios, con la fe, con la voluntad, con la entrega, el apoyo, el cuidado de la familia y sobre todo, estar aferrado a que quería salir adelante.
2: Sí, yo siempre soy fiel creyente de mi Virgen de Agua Santa. Siempre le he dicho que me pongo en las manos de ella y la voluntad que sea la de ella, la que ella diga. Si es que ella quería verme aquí es por algo. Si ella quería que yo gane esa carrera será por algo. Pero de aquí en adelante también quiero ser un ejemplo para todas las personas que me ven entrenando, que me ven haciendo actividad física. De decirles que si es que yo pude superar esto, si es que yo pude volver al alto nivel, que ellos también pueden hacer todo lo que se planteen en su mente, en su cabeza y sacarse de la mente esos esquemas mentales que tienen, decir no podemos, no sabemos si es que se pueda. Yo creo que todo es posible a la medida de lo que tú sueñas y a lo que sueñas transformarlo en objetivos y que los objetivos se cumplan y sacarse de la mente esos esquemas mentales que tienen, decir no podemos, no sabemos si es que se pueda. Yo creo que todo es posible a la medida

0: y volver de nuevo a que escuchen mi nombre, mi apellido, es para mí algo grandioso y fantástico y siempre agradecido con Dios.
1: Los que hemos tenido la posibilidad de observar el video donde toca la campana, miramos la alegría, la satisfacción, la sonrisa de Andrés, pero nos contagia también indirectamente a creer que somos parte de ese proceso, porque puede ser un familiar, un amigo, la misma persona el que está en ese momento tocando.
0: Sí, yo le dije a mi padre, a mi madre, a mi hermano, a mi novia Ari, les decía, si es que yo vuelvo al alto nivel, voy a volver por esas personas que no pudieron, por esas personas que tal vez esa dura batalla no la pueden superar todavía y algunos que trascendieron en la historia también. Entonces es para ellos esa vuelta a la competición, y creo que es por ese legado que muchos no lograron superar y otros están superándolo. Es para ellos lo que estoy compitiendo. Ya no compito por medallas, ya no compito por reconocimientos, ya no compito por ver si es que soy el mejor o no, ya eso se quedó a un lado. Ahora compito por esa persona que está luchando en un hospital, que está luchando en una quimioterapia, que está luchando ahí en intentar sanarse, y por esas personas que no lograron salir de eso, don Patricio.
1: Un ejemplo de vida. Nos dice Ismael Barronuevo, felicidades, ñaño, eres mi ejemplo de resiliencia, esfuerzo y constancia. La vida hoy te sonríe porque nunca dejaste de luchar. Me siento orgulloso de llamarte mi hermano. A seguir conquistando sueños. Rodrigo Suárez, felicitaciones Andrés. Paola Caicedo Albán, felicidades Andrés Barrionuevo, un orgullo para Baños, Dios le bendiga. Andrea Silva, eres un campeón de la vida, mijo. Ejemplo para la juventud y niñez del Centro Deportivo Eduardo Sport Center, a quien llevas de la mano con disciplina, fomentando la gratitud a sus padres que hacen lo posible por brindar a sus hijos lo mejor. Te admiro mucho, Andresito. Son las personas que visualizan la entrevista, y esto nos parece importante porque demuestra Andrés el coraje, el deportista que tiene Baños, y que esto se transforma en un ejemplo, ya no en la parte únicamente deportiva, ahora un ejemplo de vida, y eso es importante, Andrés. Y esto quiero resaltarlo muy claramente, porque ahora, a más de ejemplo para los niños y jóvenes que practican o incursionan el deporte, como un gran deportista, ahora también es un ejemplo para aquellas personas que pasan difíciles momentos, ejemplo de vida.
0: Sí, don Patricio, es grandioso poder decir eso, que tal vez ya no soy el deportista de antes. Creo que tengo que ser mucho mejor deportivamente, espiritualmente, físicamente. Tengo que mejorar muchísimo, y si Dios me puso esto en mi camino es para demostrar que con la mano de Dios, con la mano de la Santísima Virgen y con la ayuda, el amor y el cariño de mi familia, puedo salir adelante. Yo creo que sí es posible, a pesar de las cosas sean difíciles, sean un poco tediosas, al final del túnel siempre hay la luz, se dice, y creo que esa luz es ver a los seres queridos felices, estar contentos, estar tranquilos y tener esa paz interna de decir que lo hicimos y lo intentamos una vez más.
1: ¿Qué se viene ahora por delante? ¿Qué competencia hay por ahí delante?
0: Después de esto, créame que para mí primero es como haber vuelto a competir por primera vez. El día lunes tenía un dolor de cuerpo terrible, hoy martes estoy, bueno, ayer martes también estaba adolorido y he pasado un poco difícil, ¿no?
1: Sí, yo soy testigo, porque digo, no he estado entrenando hoy, ¿cómo así? ¿Qué pasó?
0: Sí, no, estaba adolorido.
1: En recuperación, ¿no?
0: Sí, estaba en recuperación. Conversé con mi entrenador, de España, hablábamos un poco y decíamos, hay que intentar esto del trail. Creo que hay que intentar, está bueno, está interesante, me decía. Los números que diste son buenos.
1: ¿El tiempo es bueno para distancia?
0: Es muy bueno porque, bueno, al segundo le saqué 32 segundos.
1: 30 minutos, Andrés, 30 con 32 del segundo para 6 kilómetros de trail run.
0: Sí, con 300 metros de desnivel, es bastante desnivel el que había. En la bajada, el mejor kilómetro que hice, creo que 3.01, entonces estaba muy bien. Creo que de aquí en adelante, el 20 de septiembre, me vuelvo a parar en una línea de partida, si Dios lo permite.
1: ¿20 de septiembre
0: me vuelvo a parar en una línea de partida. De aquí en adelante, las competencias serán un poco más seguidas. He competido hace 15 días, ahora este fin de semana, y de aquí en 6 semanas vuelvo a volverme a parar en la línea de partida en Riobamba, si Dios lo permite, y de ahí regresaré para planificar lo que resta del año.

0: El objetivo es intentar ganar unas dos carreras más, si Dios lo permite. Quiero ganar, es difícil decirlo.
1: Pero la ambición, el sueño está ahí.
0: Está ahí. A veces digo, te pasa factura hablar de más. Creo que la experiencia me da de ir tranquilo, de no hablar mucho.
1: Paso a paso.
0: Paso a paso, y si es que el cuerpo lo permite, pues genial. Si es que no, pues tendremos que seguir superando. Sé que tengo que mejorar muchísimo y pues está ahí, el objetivo está ahí. Está poner el nombre de Baños de Agua Santa en lo más alto en este deporte y si Dios lo permite, unos par de años más intentando ser el mejor.
1: Andrés, ¿se va a ir alternando las competencias de asfalto con las del trail o se inclina ya únicamente por el trail?
0: No, sí, me voy a inclinar en las dos por temas también deportivos. Tengo que inclinarme por el trail, por el asfalto. Quiero hacer más atletismo y me gusta el atletismo.
1: ¿Desechado ya el triatlón?
0: Sí, yo creo que por tiempos ya no me da para hacer triatlón y ya eso ya ha quedado en la historia, digo yo. Lo interesante mío es que soy fanático del deporte en sí, hago de todo y es una bendición, ¿no? Poder saber que hicimos natación, hicimos triatlón, hicimos atletismo, corrí maratones y ahora estoy intentando el trail running. Y creo que hay que hacer todo, pero bien hecho también, como dice mi padre. Siempre, si intentas algo, intenta ser el mejor, para que después no quede duda de que pudiste o no hacer algo bien. Entonces creo que ahora sí vamos a hacer esto, lo vamos a hacer muy bien, como se nos caracteriza como equipo, como empresa, de hacer las cosas tranquilas, planificadamente y con un proceso posterior para después que lo que hemos hecho o el camino que hemos recorrido, vengan esos niños de nuestro centro deportivo y lo puedan realizar sin ningún problema.
1: A propósito, estas experiencias las está transmitiendo también ya los niños. Parte de Eduardo de Sport Center acaba de finalizar el curso que se impartió a los niños, en donde tuvieron varias actividades y que finalizó el día de ayer, el Summer Camp.
0: Sí, ayer finalizamos nuestro verano de campeones, finalizamos en lo que es natación y el Summer Camp. La acogida fue muy buena. Quiero públicamente hacer el agradecimiento a todos los padres de familia que confían año tras año en nuestra empresa. Muchísimas gracias por esa confianza, por ese apoyo brindado que nos dan y decirles que pues tienen unos hijos extraordinarios. Todos ellos han demostrado en sus diferentes disciplinas un talento oculto que tenían. Han hecho trail running, han hecho atletismo, básquet, fútbol, natación y pues entre ellos muchos niños han destacado. Aquí los padres de familia tienen que invertir en sus hijos, tienen que apostar por ellos, tienen que soñar con ellos. Es meritorio decirlo, que hay talento, hay madera para poder hacerlo, pero tenemos que tener esa convicción, don Patricio, esa convicción de decir sí podemos.
1: A mí me gustó, por ejemplo, ayer muchísimo en la culminación, cuando hacían la demostración, de que habían padres de familia que estaban ahí observando muy, pero muy felices de mirarle a sus niños lo que han aprendido y ojalá que continúe ese apoyo.
0: Sí, creo que la natación siempre ha dado de qué hablar aquí en la ciudad y en el país, ¿no? Siempre hemos estado rodeados de buenos nadadores, de excelentes personas y como decían, ¿no?, en el árbol popular, quien no es de Baños de Agua Santa no sabe nadar. Entonces creo que todo el mundo sabe nadar, todo el mundo ha sabido, pero muy pocos como que han trascendido ahí y nosotros queremos hacer eso, don Patricio, de que Baños de Agua Santa se ha vuelto a conocer como buenos nadadores, que hayan niños que estén dentro de una selección nacional, que hayan niños que compitan a nivel internacional y que esos niños que están con nosotros sean campeones no solo en el deporte, sino en la vida también. Y por ello en este mes de verano de campeones que tuvimos, pues en un mes logramos que muchos niños que tenían miedo en el agua, que les daba fobia, que tenían alguna X mental, pudieron superar eso y pudieron nadar, nadaron libre, espalda, y algunos de ellos ya hasta nadaban mariposa también.
1: Bueno, ahí hemos estado observando los videos en los que miramos a los niños que han estado aprendiendo cocina, primeros auxilios, me parece también con parte de personas que son entendidas de la materia, es decir, que fue el curso completo, deportivamente, culturalmente, qué importante conocer también primeros auxilios, cómo socorrer en momentos que Dios no quiera, nos hace falta, pero esto es importante que los niños vayan ambientándose a eso, ¿no?
0: Sí, aquí quiero hacer un agradecimiento público a los señores de la Cruz Roja, al tecnólogo Javier Mayorga, quien nos ayudó encantadísimo de la vida, nos apoyó con su personal para que los niños de aquí de la ciudad conozcan un poco de primeros auxilios, sepan qué hacer en una emergencia, que es muy necesario. Recordemos que nosotros vivimos bajo las faldas de un volcán y cuando yo era niño me recordaba mucho el tema de saber alistar mi maleta.
1: ¿Qué hacer? ¿Cómo hacer?
0: ¿Cómo enfrentarse ante una eventual emergencia, decíamos, ¿no? Entonces teníamos que volver a rescatar esas cosas que nos hacían muy bien, porque sabemos cómo reaccionar ante una emergencia, qué tenemos que hacer, y la Cruz Roja nos ayudó muchísimo ahí en ese día. Los niños salieron aprendiendo mucho de cómo marcar al 911, qué hacer, cómo pedir ayuda, cómo hacerlo. También en cocina, los señores chefs que nos ayudaron, agradecido con el señor Jairo. Entonces esas personas que nos ayudaron también, un Dios le pague, porque confían en nosotros, confían como empresa, confían que podemos hacer las cosas bien hechas y que los niños, sobre todo, sean los que se llevan toda esta experiencia dentro de Eduardo Sport Center. Y agradecerles también a los entrenadores, al profe Beto, al profe Diego, al profe Sebas y a la profe Rocío, quien apoyaron también en Summer Camp, y pues a toda la gente que estuvo atrás de todo este staff de entrenadores, pues un Dios le pague. Decirles que estamos comprometidos con el proceso, con la enseñanza y con la superación empresarial que tenemos nosotros como familia.
1: Bien, para culminar, agradecer la presencia acá de Andrés Barrio Nuevo. Elsi Barrio Nuevo dice: muchas felicitaciones, mi Andresito, eres un crack, soy tu fan número uno. Así entonces ha cumplido Andrés Barrio Nuevo una vez más, dejando en alto el nombre, los colores de Baños de Agua Santa a nivel familiar, de la empresa. Qué bien que nuevamente tengamos deportista para largo. Ejemplo, reitero, para niños y jóvenes en la parte deportiva. ¿Quién no quisiera emular, imitar, mejorar, superar lo que vienen haciendo ustedes como deportistas? Y yo escuché por ahí y me encantó esa frase que me dijeron un día. Y tú sabes, Andrés, que nosotros estamos permanentemente haciendo actividad deportiva. Es una máquina. Simple y llanamente lo descifro así: es una máquina a pesar de las adversidades. La vida nos dio esta oportunidad de mejorar, de buscar ser un representante, como lo dijo Andrés, de aquellos que requieren ese apoyo psicológico, emocional, para superar adversidades que se nos presenten en la vida. Quiero agradecer, felicitar nuevamente a Andrés. Estaremos pendientes, como siempre, de todo lo que ustedes van haciendo, de todos los que van desarrollando, tanto en la parte deportiva, con las participaciones individuales, como también lo que hacen con Eduardo's Sport Center.
0: No, don Patricio, muchísimas gracias a usted por siempre el apoyo brindado que nos ha dado desde muy pequeños, ahora ya a grandes. Usted es una de las personas referentes en nuestro proceso de deportivo y pues es emocionante, ¿no?, compartir esto. Creo que nos debíamos como deportistas, como profesional en el área de deportiva, como todo un locutor, como todo un entrevistador, decirle que volvimos, don Patricio. Tenemos para largo, creo yo, si Dios lo permite, y pues quisiera que usted sea parte de esta historia también, como lo hemos hecho con mi hermano, y pues como les decía mi ñaño, no nos merecíamos este final, y como lo dije en las entrevistas, esto es el comienzo de un final que tuve, y de aquí para adelante la vida nos volvió a sonreír. Y don Patricio, este primer lugar es de usted también, porque hace años atrás, que recuerdo la última vez fue hace 2 años o 3 años que me entrevistaba por el Ironman, de ahí para allá no teníamos entrevistas deportivas de un triunfo mío, de algo grandioso, y pues volver a soñar esto es compartirlo con usted, compartir con toda esa gente de Baños que nos regalaba nuestras oraciones en los momentos más difíciles, y decirles que Dios le pague todo corazón y que siempre en cualquier lugar que Dios me ponga, en cualquier sitial donde me ponga, con mucho orgullo representaré a mi ciudad. Les diré que soy de Baños de Agua Santa para el mundo, eso no lo tengan duda, que donde quiera que voy lo digo, soy de Baños, y me gusta ser un embajador de mi ciudad, porque creo que las grandes personas merecen representar a esta ciudad grandiosa, y pues decirles que de Baños de Agua Santa para el mundo. Esto es una frase mía, y quiero que todo el mundo, todos los deportistas que ocupen un gran sitial de Baños de Agua Santa, la lleven consigo, porque ya se está haciendo conocida mi frase. Recordaba cuando me entrevistaban, me decían, tú eres la persona que dijo de baños de agua santa para el mundo, ¿no? Digo, sí, esa frase pegó muy duro, me dicen, y volverte a ver ganar algo, dice, es muy grandioso, me decían, y me felicitaban porque ya no me reconocían como deportista, sino me reconocían como tal vez como un joven que está luchando por sus sueños, que está convencido de que Baños de Agua Santa tiene grandes deportistas y puede hacerlo, y pues también Baños se está transformando ya en una sociedad deportiva, algo hermoso que es para Baños, ya no solo es turística, sino ya es un turismo deportivo que está haciéndolo aquí en la ciudad, y eso es bueno, y eso también nos dice que también a las autoridades, de que apoyen más al deporte, apoyen a esos niños que están ahí en las calles corriendo, que apoyen a los jóvenes que están entrenando, que están en los estadios, que están en las canchas, que están en los gimnasios. Es hora de apoyarles, y yo creo que los señores concejales tienen que hacer eso, es la obligación de ellos de apoyar, de ya no pelearse más por temas extras. Es hora de apoyar a la juventud porque es el futuro de la ciudad, por decir así. Nosotros ya tuvimos lo nuestro, ya lo hicimos, y simplemente yo estoy trasladando lo que he podido y demostrando a la gente que sí es posible una vez más volver. Pero hay esos niños que están allá entrenando en otros lados, en que tal vez hay niños que sueñan y no tienen unas zapatillas, don Patricio, y es hora de ayudarles a ellos también. Como empresa, yo lo digo, apoyamos nosotros a eso, a esas causas, pero también hay que apoyar desde el lado público también, y creo que los señores concejales deberían hacerlo como lo hace el señor alcalde. Es grandioso como él lo hace, y lo reitero, el agradecimiento también al señor alcalde, el magíster Marlon Guevara, que siempre ha estado apoyando, sin importar las tiendas políticas ni cosas así. El señor alcalde ha estado con las puertas abiertas, y eso habla muy bien de la ciudad también, porque cuando teníamos un congreso nacional de turismo deportivo, hablaban bien de la ciudad y nos están haciendo quedar muy bien en la ciudad deportivamente, y pues tenemos que unirnos y sacar adelante Baños, que tanto necesidad le hace.
1: Y efectivamente, prueba de ello es que Baños es sede de varios eventos, ya no únicamente pequeños, sino eventos grandiosos de gran magnitud a nivel nacional. El turismo deportivo va imponiéndose acá en Baños, y aquí todos tenemos que arrimar el hombro por el bien de nuestra ciudad. Para finalizar, Alex Dales nos dice: felicitaciones, Andrés, digno merecedor de ser campeón en honor a la disciplina de liderazgo que predicas y practicas. Muchas gracias, Andrés, estaremos en una próxima también nuevamente por acá.
0: A usted, don Patricio, muchas gracias.
1: Nos vamos a la pausa, de todas estaremos topando el tema de Baños, Ciudad de Fuego.

0: Estamos ya de retorno, marcamos las 3 horas con 51 minutos, como lo habíamos anunciado. Ya tiene Baños Ciudad de Fuego su primer rival en la fase de los hexagonales regionales a nivel nacional. El equipo de Ciudad de Fuego está clasificado en el grupo 7 o en el grupo G, en donde ya tiene sus rivales confirmados. Tendrá que jugar frente a Daquilema de Chimborazo, el campeón, La Unión, campeón de Cotopaxi, el vicecampeón de Santo Domingo de los Áchilas, Colorados. También tiene que jugar frente a Espoli, el tercer ubicado en Pichincha. Y lógicamente también tiene que cumplir sus partidos de ida y vuelta. Encuentros que se van a desarrollar tanto de local como de visitante. Y también el equipo de Mineros de la provincia de Bolívar como vicecampeón. Ayer ya se dio a conocer, se notificó la primera fecha de cada uno de los grupos que están inmersos en esta siguiente fase del torneo. En lo que tiene que ver al grupo de Baños Ciudad de Fuego, debemos indicar que ya está registrada la primera fecha. ¿Cuáles serán los partidos que se van a cumplir en esta fecha? La primera de grupo 7 o de grupo G en el que está Baños Ciudad de Fuego.
1: Bueno, los partidos que se van a disputar en este caso son algunos en este momento. Son 9 grupos.
0: Son ocho grupos
1: que se van a disputar. ¿En qué grupo está Baños Ciudad de Fuego?
0: En el grupo número 7.
1: En el grupo número 7, aquí lo tenemos, a Baños Ciudad de Fuego, fecha número 1. La Unión y Mineros será el partido que se va a disputar en esta primera fecha.
0: El equipo de la Unión, campeón de Cotopaxi, recibe a Mineros, vicecampeón de la provincia de Bolívar. En el estadio El Horno, en Pujilí, se cumplirá este partido entre la Unión y Mineros.
1: Otro partido que también se va a desarrollar es entre Daquilema y Colorados.
0: Esto será en el estadio Fernando Guerrero Guerrero, en la ciudad de Riobamba. Daquilema, que se ha reforzado en los últimos días con una cantidad bastante considerada de jugadores experimentados, entre ellos Rodi Zambrano, está John Jairo Cifuente, el degollador. Es un equipo realmente que tiene todo, o que al menos eso es lo que busca, llegar a la Serie B. Se enfrenta al Colorados Sporting Club.
1: Y el partido que también se va a desarrollar es entre Baños Ciudad de Fuego y Espoli, domingo 9 de agosto.
0: Esto está ya confirmado. En el estadio José Silva Romo, este día domingo, a partir de las 16 horas, se jugará el partido entre Baños Ciudad de Fuego y la representación del Club Deportivo Espoli. El equipo del Gallito estará siendo el rival en esta primera fecha de Baños Ciudad de Fuego, en el cual se espera que el estadio esté totalmente lleno. La semana anterior, cuando tuvimos la presencia del presidente y vicepresidente de Ciudad de Fuego, le habíamos indicado qué posibilidades habría para que el hincha salga beneficiado con la venta de abonos. La totalidad de los partidos como dueño de casa, para que el hincha también tenga esa opción y oportunidad de ahorrar y a la vez asegurar su presencia en cada uno de los partidos que se cumplan acá en el estadio José Silva Romo. No se ha pronunciado la dirigencia al respecto, no se ha informado, no se ha dado a conocer de manera oficial el valor de las entradas, cuál será el costo de ingreso al estadio, si se lo van a expender en preventa o únicamente el día del partido, pero todo esto esperemos que se notifique por parte de la dirigencia de Ciudad de Fuego, porque el hincha ya está ansioso por conocer un poco más. Quiere saber cuál es el costo que tendrá al estadio José Silva Romo para los partidos que juegue como dueño de casa. A más de que se conoció ya la primera fecha, el calendario determinó realmente que es un calendario, para mi concepto muy personal, realmente complicado, difícil, que tendrá Ciudad de Fuego. ¿Por qué? Porque tendrá que jugar las dos primeras fechas como dueño de casa. El primer partido ante Espoli y el segundo frente a Daquilema. el tercer partido o en la tercera fecha tiene que jugar en condición de visitante. Tendrá que visitar al equipo del Colorado Sporting Club en Santo Domingo de los Sáchilas.
1: ¿Qué tal ese equipo?
0: Es un equipo, como todos, difíciles. Porque todos los equipos que han llegado a esta parte del campeonato quieren llegar al objetivo que es Primera B. No podemos desmerecer a ninguno de los equipos, sino todos son rivales fuertes, complicados, y por ello cada partido es diferente. El cuarto partido o en la cuarta fecha, Ciudad de Fuego tiene que actuar nuevamente de local. No sé si me ayuda con el cuarto equipo, que me parece que es la Mineros. ¿O es la Unión?
1: Con el que juega el
0: Club en la Baños. Cuarta fecha.
1: A ver,
0: déjame en la cuarta ver. Fecha.
1: Aquí está. En la cuarta fecha. Es con la Unión.
0: La cuarta fecha con la Unión, acá como dueño de casa. En la quinta fecha, y para culminar la primera vuelta, recibe
1: a Mineros.
0: A Mineros, ¿no es cierto?
1: Sí.
0: En la quinta, termina la fase de ida. Se viene la revancha, en donde inicia como visitante dos partidos. La sexta fecha me parece que también es visitante. Porque así está estipulado el calendario de lo que ha sido los equipos, en este caso, el calendario de los partidos de Ciudad de Fuego por parte de la Federación Ecuatoriana de Fútbol. Son encuentros que están ya definidos por parte de la Federación Ecuatoriana de Fútbol. Ahora sí, en la fecha número 5, ¿no? Juega de local frente al conjunto de Mineros. Y luego, en la sexta fecha, en la inicio de rueda de las revanchas, estará jugando de visitante frente a Espoli. En la séptima fecha, tendrá que jugar de visitante en Riobamba frente a Daquilema. En la octava fecha, tendrá que jugar como dueño de casa frente al Colorados. En la novena fecha, sale de visita, en este caso, a la Unión.
1: Sí.
0: En Pujilí. Y en la última fecha de esta fase de grupos, tendrá que visitar al Mineros Sporting Club. Esto implica entonces que Ciudad de Fuego tiene que aprovechar la localía. Son dos partidos consecutivos que tendrá que jugar y los dos tienen que hacerse fuerte. Tiene que triunfar, tiene que ganar, sumar de a tres para pensar en los partidos de revancha, perdón, en los partidos de visitante que tendrá por delante. Dos encuentros de local, uno de visitante y dos de local en los partidos de ida. Luego los partidos de revancha, se le viene a complicar. Dos salidas consecutivas, una de local y dos de visitante consecutivas para culminar en esta fase de grupos. A más de ello, está confirmado que habrá los partidos fin de semana, pero habrán dos fechas que se las van a desarrollar entre semana y concretamente el día miércoles. Y coincidentemente, los partidos de miércoles para Ciudad de Fuego será ante el conjunto de Colorados. El 16 de septiembre, me parece,
1: sí,
0: que es.
1: 16 de septiembre.
0: Si no.
1: De local.
0: Juega local en entre semana.
1: Ajá, sí.
0: Entre semana. Baño Ciudad de Fuego con Colorados. Juegan el día miércoles 16. Y el otro miércoles está previsto para el mes de octubre, me parece que es. A ver, Baños con Colorados tiene que ver. Baños Colorados de local. Baños Colorados de local. Me parece que es en el mes de octubre. No recuerdo exactamente la fecha, pero son dos miércoles que se van a cumplir y entre ellos estará jugando Ciudad de Fuego frente al Colorados. El 19 de agosto, Colorados frente a Baños Ciudad de Fuego. Y luego en las revanchas tendrá que jugar Colorados con Ciudad de Fuego. Y ahora vamos a dar exactamente la fecha. Colorados cuando tenga que recibir a Baños Ciudad de Fuego en miércoles. Baños Ciudad de Fuego Colorados el 16 de septiembre. Esas son entonces los dos miércoles que están oficialmente que se van a cumplir los partidos de estos hexagonales. Baños de Ciudad de Fuego ha venido entrenando, continúa con sus prácticas, incorporaciones que se han dado a conocer y que ya lo hemos dado también nosotros para que tenga el conocimiento el hincha, el aficionado, sepa un poco más cómo está la estructuración del plantel de cara a este primer partido. La expectativa que generó llegó a su fin. Ya se sabe el rival, la primera fecha de local acá en el estadio José Sebarromo frente al Espoli, un rival que fue parte de la primera del fútbol ecuatoriano, incluso llegó al vicecampeonato, jugó Copa Libertadores de América de la mano del técnico uruguayo Fernando Rodríguez de Olfo, un equipo en el que hubo mucha cantidad de muy buenos jugadores que incluso fueron transferidos a otros y que fueron parte posteriormente de la selección ecuatoriana, como es el caso de Alfonso Obregón. Un equipo que por malas administraciones ahora está en segunda categoría, pero era el representante de la Policía Nacional, porque había el apoyo de los miles de integrantes que pertenecen a la Policía Nacional para solventar la participación de Espoli en el campeonato ecuatoriano, y también fue representante de Ecuador en Copa Libertadores. Muy apergaminado, es un equipo con trayectoria, con experiencia, que lamentablemente malas administraciones dio motivo a que ahora esté en la segunda categoría, pero de seguro va a ir con todo. El objetivo para todos los equipos, digo yo, es eso, precisamente llegar a la Serie B. Por eso no hay rival fácil, no hay grupos fáciles, todos van a ser complicados. Cierto es que por allí juega el nombre, el recorrido, la historia de ciertos equipos, pero también es importante de que los equipos han empezado a reforzar, a buscar ser protagonistas, a buscar ser competitivos para llegar a ese sueño que tienen, en este caso particular, Ciudad de Fuego, que es la primera B del fútbol profesional ecuatoriano. Y desde ya queremos invitarles para que nos acompañen con las transmisiones que las estaremos generando el equipo deportivo de la Voz del Santuario. La iniciaremos este día domingo en el estadio José Sebarromo. Estaremos junto a Ciudad de Fuego con los encuentros que se van a desarrollar en este hexagonal, buscando que pueda superar esta fase, seguir escalando para poder cumplir esa meta, ese sueño y el objetivo que es la primera B. Invitarles a la empresa privada, a los diferentes locales, profesionales que quieran, que conozcan su marca, su emprendimiento, su local comercial, su negocio, su profesión, pues sean parte de los felices anunciantes y auspiciantes que tiene la Voz del Santuario en este tipo de transmisiones que vamos a seguir junto a Ciudad de Fuego. Esperemos que ya la dirigencia también se pronuncie, ¿no?, sobre las entradas, sobre la posibilidad de conocer un poco más de la programación que se vendrá este día domingo en el estadio José Silva Romo. Así estamos finalizando la información del día de hoy.
1: Agradecemos como siempre la sintonía de cada uno de ustedes. Nos escuchamos el día de mañana.
0: Muchas gracias a ustedes por siempre estar con el programa Más Deporte. Invitarles para el día de mañana, si así Dios lo permite. Buenas tardes.
2: Son las dos.
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5: Antes de dar a luz a Santo Domingo de Guzmán, su madre, la beata Juana de Asa, tuvo una revelación celestial. Contempló en su vientre a un pequeño perro que sostenía una antorcha encendida en su boca, con la cual parecía encender el mundo entero. Aquella no era una visión ordinaria, era el anuncio profético de la gracia. Ese niño nacido en las tierras de Calaruega vendría a iluminar las tinieblas del error con la luz radiante del Evangelio. Domingo no guardaría la verdad para sí mismo. Su palabra sería fuego que enciende otros fuegos. extendiendo la fe por todos los confines de la tierra. Hoy, esa misma antorcha sigue encendida en cada rincón del mundo, donde un predicador eleva su voz. Santo Domingo de Guzmán.

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0: mis amigos y amigas de Radio La Voz del Santuario, ya llegamos para compartir con usted esta segunda jornada de actividades. Usted escucha el campanario a través de su frecuencia favorita.
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0: La Voz del Santuario se mueve al ritmo latino. Nosotros nos quedamos hasta las 17 horas 5 de la tarde con Sabor Tropical, con éxitos que solo lo puede disfrutar y escuchar por su dial 107.3 FM. Radio La Voz del Santuario está contigo. Activadísimos en este miércoles 5 de agosto del 2026. Y yo le invito a usted a que nos escriba al 0960-713721. Coméntenos desde qué lugar de Baños de Agua Santa nos escucha. En qué ciudad está Santuario FM. Bienvenidos y bienvenidas.

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2: Qué gusto saludarlos en esta mitad de semana. Queremos reflexionar sobre la espiritualidad de uno de los grandes gigantes de la fe, Santo Domingo de Guzmán. Su vida estuvo marcada por cuatro pilares fundamentales que la Iglesia sigue promoviendo hoy: la oración constante, el estudio de la verdad, la vida en comunidad y la predicación del Evangelio. Santo Domingo de Guzmán entendió que para hablar a los demás sobre Dios, primero hay que hablar mucho con Dios. Estos pilares no son solo para los monjes o frailes, sino también para ustedes en su vida cotidiana. De tal manera que le invito a cultivar un espacio de oración y lectura para que pueda dar testimonio de su fe en la familia y el trabajo.
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2: La santidad no brota en el vacío, es una semilla que requiere tierra fértil. Santo Domingo de Guzmán nació en un hogar profundamente tocado por la gracia divina, hijo de don Félix de Guzmán y de la beata Juana de Asa. Pero el testimonio de santidad no terminó allí. Sus hermanos, Antonio y el beato Manés, también consagraron sus vidas al servicio del altar y del prójimo. En aquella humilde porción de Castilla, la oración diaria, la caridad y el amor a las Sagradas Escrituras esculpieron el alma del futuro fundador. Santo Domingo nos recuerda que la familia es la primera escuela de la fe, el santuario donde nacen las vocaciones que transforman el mundo. Que nuestros hogares sean hoy reflejo de aquella santa cuna de Calaruega. Santo Domingo de Guzmán ruega por nosotros.
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14:44, 2:44. Y permíteme enviar un saludo muy especial para nuestros amigos que nos están escuchando en el GAD parroquial de Jigua. Allí están en sintonía de La Voz del Santuario. Saluditos para Don Huguito y todo el personal que nos escuchan allá en el GAD parroquial de Jigua, una de las parroquias que pertenecen a nuestra ciudad de Baños.

0: calurosa en Baños de Agua Santa.
1: Que tan solo se odia.
0: Oiga, use una gorrita protector solar en su carita para que no le salgan manchitas o no se queme con los rayos del sol. Hidrátese lo que más pueda. 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

0: 14:14, 3:14. ¡Actívese, Ecuador, actívese! Porque hoy vamos a hablar con nuestro querido Eduardo Falqués. Justo hace unos segundos nada más le estuve mencionando si él es un hombre que escucha. Es un hombre que escucha pacientemente y lo aplica. Yo le pregunté si le escuchaba a una personita y me dice, no, yo no escucho, es más, no escucho a nadie, yo vivo en mi mundo. Y lastimosamente así vivimos algunos, ¿no? En nuestro mundo. Pero bueno, así es. El micrófono número 2.
1: Aquí dice 1 y 2.
0: Ah, ya, ya, ya. Buenas tardes, Edu. ¿Cómo estás?
1: Hola, Ari. ¿Cómo estás?
0: Buenas tardes.
1: Yo, excelente, excelente.
0: No me he venido con colores negro. O sea, como un color oscuro.
1: Obscuro, sí.
0: Oscurito, con algunas partículas de color de naranja.
1: Partículas.
0: Sí, todo eso de hecho a base de partículas.
1: Ando con brillitos.
0: ¿Mm?
1: Sí, señor.
0: Más que la frente, obvio.
1: Claro.
0: Claro, claro
1: la
0: que
1: frente
0: sí.
1: Frente está bien brillosa.
0: Sí, ¿no?
1: Deslumbra.
0: Esto es brilloso.
1: Mi frente,
0: se brilla más que cualquier
1: mi
0: persona.
1: Mi frente da claridad.
0: Sale a la calle y es brillosito.
1: Eso, yo doy brillo
0: bueno,
1: a la
0: ya,
1: vida.
0: Bueno, ya, en fin. ¿Qué tal, Monquisito? ¿Cómo ha pasado?
1: Excelente, súper bien, ya comí ya.
0: ¿Sí?
1: ¿Sí?
0: Con razón que está más anímico.
1: Por
0: sí,
1: favor.
0: Así me gusta la gente activada.
1: Oye, y hablando de comida, permítame saludar también. Enviamos un saludito muy, pero muy especial también. En el interior del Mercado Central que nos escuchan, oiga, a todo parlante
0: vacancísima.
1: Un ambiente agradable que antes estuve en el transcurso del mediodía, estuve por ese sector. Muy bonita la gente, principalmente en el puestito.
0: Número.
1: Número 4.
0: Cuatro.
1: Número 4.
0: Pero mande el saludo, pues, ¿qué venden?
1: De todo un poco. Yo le pregunté a su gerente propietaria, disculpe una preguntita, le digo.
0: Mande.
1: ¿Qué vende? Yo vendo de todo, dice.
0: ¿Juguitos? ¿Batidos?
1: De todo. Si no tiene ella, se le inventa. Se le inventa ella.
0: ¿Tostadas?
1: Oiga, un yapingacho, vea.
0: Ah, yapingachos.
1: Riquísimo,
0: ya.
1: Un caldito de gallina. Uy, uy.
0: Delicious, yo. Delicious.
1: Excelente.
0: ¿Sabe cómo se llama la propietaria?
1: ¿Qué le podría decir?
0: Este hombre es a medio gas, ¿no?
1: Es que yo vi, pero yo estaba. Es que yo fui en son de trabajo.
0: Claro, al trabajo.
1: Y permítame saludar también a nuestra amiga Michelle y a mi pana Fabián también.
0: Puesto número.
1: Ahí sí, ¿qué le podría decir?
0: El chavito.
1: En el puesto número 8.
0: Eso,
1: ahí está.
0: Puesto número 8. Y también en el puesto número 12.
1: En el puesto número 12.
0: Los jugos de Doña Pati.
1: ¡Wow! Por ese sector. ¡Joven! ¡Ahora los tiempos! Yo me sentí amado, me sentí.
0: Claro. Sí. A chévere, los tiempos, chévere. Pan de pinjo.
1: Por favor.
0: Hay
1: ahí.
0: Que hacerse extrañar, dice.
1: ¿Qué tal su día, señorita Ari?
0: Oiga, súper chévere, súper anímico este día. Estamos cupito de semana.
1: Sí,
0: a puertas
1: miércoles.
0: De un feriado.
1: Sí, señor.
0: Ojalá y Baños de Aguasanta pues se llene de mucho turista.
1: De ley.
0: Que disfrute de nuestra ciudad.
1: De ley.
0: Que sepa que tenemos gente amable, sencilla y bonita.
1: Eso.
0: Y con un buen servicio. Y ojalá que entre por un oído y no salga por el otro.
1: Hecho.
0: Sobre los buenos precios, sobre dar esa hospitalidad y buen servicio.
1: Ajá.
0: Al cliente.
1: Sí.
0: Así que estamos a puertas de un feriado. ¿Y usted qué va a hacer en este feriado?
1: En este feriado nada más y nada menos que toca trabajar.
0: ¿Trabajas?
1: Va a tocar trabajar. Sí, señor, trabajar y seguir trabajando. Trabajito.
0: Ajá.
1: No falta trabajito.
0: Eso.
1: Sí, señor.
0: Que vive el trabajo.
1: Por favor.
0: Que nunca falte.
1: Eso. Que vive el trabajo.
0: Eso.
1: Me gusta su outfit.
0: Muchas gracias.
1: Le queda súper que bien.
0: He venido
1: queda,
0: como Hall.
1: Sí, así
0: verde.
1: Le veo.
0: De verde vine hace, hoy.
1: Le falta madurar, le falta. Le falta envolver el papel periódico.
0: ¿Qué pasa, señor?
1: Y guardar en arroz.
0: Oiga, usted, a ver ya. Me encanta que usted esté anímico hoy, porque
1: a mí
0: chévere.
1: Me encanta
0: su outfit, me encanta su aura, me encanta que haya visitado lugares
1: sí.
0: Que no lo. Ya no visitaban.
1: Sí, señor.
0: Pero en esta ocasión yo le quería preguntar a usted: ¿usted es un hombre que escucha consejos?
1: Sí, a mí me gusta escuchar.
0: Pero yo hace rato le pregunté si escuchaba el consejo de fulanita de tal y dijo que no.
1: De ciertas personas. Yo soy medio difícil, yo
0: ¿usted
1: soy.
0: ¿Usted piensa que es exitoso en su vida?
1: Digamos que sí. Aunque sí, hay que ser positivo, sí.
0: O sea, si usted es positivo, es exitoso.
1: Sí, señores.
0: Chévere, me encanta esa filosofía suya. Santuario, buenas tardes. ¿Con quién tenemos el gusto?
2: Hola, chicos guapos, los estoy escuchando.
0: Hola.
3: Escucha, paciente.
2: Lindo el programa, como siempre.
0: Gracias.
2: Monkeys, queridito.
0: Vale.
2: Chico más codiciado de los solteros de la 107.3. Bendecido pupito de semana.
0: Gracias.
2: En el puesto número 6 también. Ahí se encuentra mi tocayito y su linda esposa, doña Margarita.
1: Oiga, puesto número 6.
2: Recuerden, chicos, envíen un atento y cordial saludo.
0: En el puesto número 6.
1: Sí, señor, puesto número 6 del mercado también. Central también. Oiga, qué chévere. Oiga, a la señora que vende los juguetitos.
0: Sí, al bazar se llama en ese lugar. Sí, hay dos bazares. La entrada y a la salida.
1: En la tiendita.
0: En las tienditas. Sí. También hay una tienda de plástico. Creo ahí.
1: Así me estaba dando cuenta.
0: Sí,
1: ya, los tiempos que yo entré al mercado.
0: Todo un poco en el mercado. Sí, oiga, bonito, si usted es un amigo turista que quiere comer algo rico y económico, pues vaya al mercado central.
1: Saludos a mi pana también, Javier, también por la seguridad también brindada, también ahora en la tarde también. Me sentí famoso.
0: ¡Wow! Especial.
1: ¿Qué necesitas, mi hermano Eduardo? Yo necesito, digo, seguridad para el drone, le digo. Porque casi se me lo lleva el perro.
0: Dios mío. Perro callejero y ladrón. Dios, no, mentira. Oiga, qué chévere que le haya ido muy bien por ahí. Que le hayan atendido como se debe.
1: Es que yo me siento amado cada vez que uno entra al mercado, a la plaza. Venga, papito, mi amor.
0: Si usted está decepcionado de su vida, si no hay nadie que lo atienda con cariño, vaya al mercado, vaya a la plaza.
1: Eso, si necesita amor.
0: Ahí le tratan con amor, vaya a la plaza. Y ternura.
1: Eso, allá principalmente, allá en el mercado, uno sale pero querido, enamorado, uno sale. Sin saber cuál escoger.
0: Dios mío. Oiga, queremos enviar un saludo muy especial en Asadero.
1: ¿A dónde?
0: Hijo lindo.
1: Chévere. Sector de Santa Ana, York.
0: Sí, señor, están haciendo una pulida total de este lugar.
1: Qué chévere.
0: Para recibir el feriado.
1: Qué bacán, qué bacán.
0: Están pintando.
1: Wow.
0: Están poniendo Asadero, bienvenidos.
1: Qué chévere, oiga. Saludos a todo su personal. Y también permítame saludar también rápidamente
0: a
1: mi pana Santi, también allá en la ciudad de Ambato, en algún lugar de la ciudad de Ambato, también mi pana Santi.
0: ¿Dónde está Santi? Cuéntenos.
1: Gerente propietario del Hostal Regina, mire. Y por supuesto a nuestra amiga Araceli, también administradora number one de Hotel Regina. También en sintonía de la 107.3 FM.
0: Saluditos a todos nuestros amigos, pero por acá tenemos un video. Deje de ver si se puede escuchar.
1: Ajá.
0: Adivine ya, adivine este sonido, ¿a qué corresponde?
4: Eso está en el baño. Eso está mal de estómago. Eso está mandando un mensaje.
0: A ver, ¿qué se le viene a la cabeza con ese sonido?
4: Ya, póngalo otra vez, por favor. Quiero escuchar.
0: A ver.
4: Eso es en el baño.
1: Anda con la voladora.
0: Escuche bien.
1: ¿Que no hay agua o qué?
0: Lo que más hay es agua.
1: ¿Ya?
0: Dice el siguiente mensaje. Buenas tardes, Cielito y joven Edu.
1: Oh, gracias.
0: Manden un saludito a Humitas del Castillo.
1: Wow.
0: Estamos ya en la elaboración de las humitas.
1: ¡Eso!
0: Para el cafecito de la tarde.
1: ¡Chico!
0: Estamos frente al Coliseo Municipal. Son 3x1.
1: Wow.
0: O sea, por un dolarito se lleva 3.
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0: ¿De sal o de dulce?
1: Lo que venga ahorita, lo que venga.
0: ¿Sabe dónde venden?
1: ¿A dónde?
0: 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Ahí está.
1: Cerquita.
0: Sí, 3x1 dólar.
1: 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Y
0: sí,
1: incluir el cafecito.
0: Ahí sí, no sé. Y es por eso que yo le decía este sonido, a qué se le viene en la cabeza. Es una máquina.
1: Una
0: máquina que...
1: ¿Tritura?
0: Como que hace la masa, mezcla todo.
1: Ya.
0: Entre el choclo, no sé qué más le pone ahí. El choclo, la sal, el azúcar.
1: Ya hay máquinas.
0: Es una máquina que da la vuelta.
1: Antiguamente uno hacía a mano.
0: Uh-uh.
1: En una maquinita ahí.
0: Sí.
1: Oiga, qué chévere.
0: Es que imagínese, para ya elaborar tanta humita, yo sé que la mano del ser humano es muy valiosa para hacer este tipo de trabajos, pero a veces uno ya se cansa, pues, sí. Y si elabora muchísimas humas,
1: necesita algo más rápido, ¿no?
0: Claro, más rápido.
1: ¿Dónde?
0: En Humitas del Castillo.
1: $3 por $1, $3 por $1, humitas. ¿Quién quiere humitas con cafecito? Vaya allá, Humitas al Castillo.
0: Sí, si usted quiere de sal o de dulce, ya lo sabe. Frente al Coliseo Municipal. Tenemos otro audio
1: ver,
0: por aquí.
1: Hágase ver.
0: Oh, yo tenía un tema para hablar ahorita y ahorita estoy solo reproduciendo audios.
1: Mejor.
0: A ver, Santuario, buenas tardes.
5: Buenas tardes,
0: ¡ese es un milagro!
5: Buenas tardes, señor Eduardo Fajé. Bienvenido a la radio.
1: Gracias, bienvenida a la vida, mi pana.
5: Por las vacaciones.
1: Gracias.
5: Algo, o sea, se va el uno,
0: muere el otro.
5: Y se va el otro. O sea, no sé, algo raro creo que hay por ahí. Algo
1: me
5: raro.
0: Es que ellos son como uño y mugre. Sí.
5: Ya deben venir, que ya sabemos.
0: Ajá.
5: Y señor Marcelito, muy buenas tardes.
0: Yo pensé que se olvidó de mí.
5: Porque usted solo es la única que trabaja en la
0: Santuario.
5: No.
0: Exacto. Y no valoran.
5: Es la única que no pide vacación. Pero bueno, eso es importante. Hay que dar el ejemplo a esos que solo les gusta barajar y cobrar, eso sí. Cobrar, eso sí.
1: Claro, es que uno.
5: Ya están tratando peor que el que ya sabemos. Listo, saludito.
0: Saludos para usted.
5: Barrio.
0: Amistad,
5: que le estamos escuchando a full sintonía de parte de la familia Balseca Bravo. ¡Pilas!
0: ¡Esa es mi familia!
1: ¡Se me para!
5: Ese sonido es, para mi parecer, una persona que está con una horrenda diarrea. Digo nomás, está bajando la válvula
1: de azúcar. Yo dije.
0: No, señor, ese sonido era mezcla de la masa de humita.
1: Oiga, bienvenido, saludos a mi pana Daniel Balseca. Oiga, bienvenida a la vida, por favor. Ya se dio cita, chévere, bonito. ¿Cómo está pasado? ¿Qué tal la familia? ¿Los hijos?
0: Todos.
3: Señor, están haciendo una pulida total de este lugar.
6: Chévere.
3: Para recibir.
0: Nos están escuchando.
6: Qué bacán, qué bacán.
3: Están pintando.
6: Wow.
3: Están poniendo asadero, bienvenidos.
6: Qué chévere, oiga. Saludos a todo su personal. Y también permítame saludar también rápidamente
3: ¿a
6: mi pana Santi también allá en la ciudad de Ambato, en algún lugar de la ciudad de Ambato también. Mi pana Santi.
3: ¿Dónde está Santi? Cuídenos.
6: Gerente propietario del Hostal Regina también. Y por supuesto a nuestra amiga Araceli también, administradora number one de Hostal Regina.
1: Oiga, nos están,
0: no sabía que yo era administradora.
1: Se escucha medio rara, se escucha mi voz.
0: Oiga, primera vez que yo también escucho.
1: Oiga, qué chévere, sí. Vea, para que vea nomás que nos están escuchando en su vehículo, para que vea nomás. Qué chévere.
0: Bueno.
1: Permítame saludar, déjeme rapidito por acá.
0: A los tiempos, pan de pincho, y no salude porque aquí está el siguiente audio.
7: Buenas tardes.
0: ¿Reconoció la voz?
1: ¿Quién?
7: Buenas tardes.
1: Ni idea.
0: Al que usted más buscaba, pues.
1: Asaba. No creo.
0: Para que sí.
1: Oiga,
0: trátelo con cariño.
7: Buenas tardes, qué gusto de vino, mi amigo. Ya mismo hablo contigo.
0: Usted es uno de los más buscados,
1: por favor,
0: querido amigo.
1: Por favor. Ya mismo, espero que envíe otro clip de audio así bonito, que se haga ver, ¿no? Que se haga presente. Oiga, y me quedé a medio talle también del saludo. Permítame saludar a mi pana Miguel Curillo, también en sintonía de la 107.3 FM, conductor de la cooperativa de transportes mixto Agoyán.
0: Oh, saluditos para nuestros amigos de la cooperativa Agoyán.
1: ¿Qué tenemos, Ari?
0: Hoy tenemos una pregunta para usted y para nuestros amigos varones.
1: ¿Maoñe?
0: Los varones.
1: Ya, pero bien machos.
0: Uh-huh.
1: Bien machos.
0: Monkey, ¿a usted le gusta escuchar?
1: A mí me encanta escuchar música.
0: ¿Y por qué? No. Música le gusta, ¿no?
1: Sí.
0: Amigo oyente, ¿usted escucha un consejo? ¿Le gusta a usted, Monkey, escuchar un consejo?
1: Sí.
0: ¿Sí?
1: Consejo para bien.
0: Ah, ya.
1: Escuchen.
0: ¿Usted cree que escuchar un consejo le ayudará a alcanzar el éxito?
1: No al 100%, pero sí te ayuda en algo.
0: Y una vez escuché un consejo de Monkey y me fue mal.
1: Es porque usted nunca lo coge por el buen camino. Usted tenía que haber escuchado todo el consejo que di. Usted lo escuchó a medio gas.
0: Usted me hizo hasta... Yo por escuchar ese consejo lloré.
1: Yo le dije, haga el bien.
0: No.
1: De ese tiempo. Y hasta ahorita lo está cogiendo ese consejo.
0: Hasta ahora estoy a tiempo.
1: Un buen tiempo se está dando ella.
0: Oiga, porque la mayoría de los esposos que escuchan el consejo de sus esposas son más exitosos.
1: ¿En serio?
0: Para que se dé cuenta.
1: ¡Wow!
0: La mujer cumple un papel muy fundamental en su vida.
1: ¡Wow!
0: Sin una esposa no son nada.
1: ¿Qué dice?
0: Un estudio.
1: Ya mismo le vamos a dar a conocer este estudio, porque me interesa.
0: Ya mismo vamos a dar a conocer este estudio acerca de nosotras, las mujeres, que somos grandes esposas de familia. Y tanto así que la mayoría de los esposos que escuchan a su amada esposa son más exitosos. Así que este es un estudio elaborado por si acaso se quiere burlar como Monkey, porque no quieren reconocer el valor de la esposa. Este datito lo vamos a complacer disfrutando y comentándoles después de la pausa comercial, porque se viene algo interesante.
1: Ajá.
0: Un estudio que nos revela que la mujer cumple un papel fundamental en sus vidas. En la suya, Monkey. En la suya, amigo oyente. Así que prepárese, porque este tema viene a continuación. Mientras tanto, antes de irnos a la pausa comercial, sus amigos, Monkey.
1: Ah.
0: Sus amigos.
1: ¿Cuáles amigos?
8: Les cuento una cosa. El otro día, otra vez, Araceli casi me choque justo en el frente del Palacio Municipal.
0: Él es mentiroso.
8: Qué vergüenza.
0: Qué mentiroso este hombre. Yo ni le he visto. A ver, vamos acá con otro.
9: Parcieros, los estoy escuchando. Ahí en el programa hace falta ese bizcocho.
0: Para que se dé cuenta.
9: Ese hombre que canta y
0: la
9: encanta.
0: La mujer cumple un papel muy fundamental.
9: El más codiciado de todos los codiciados.
0: Esposa, no son nada. Un estudio.
9: En donde quiera que se encuentre, le enviamos un atento y cordial saludo desde acá de Pamplona.
1: ¡Wow, Pamplona!
9: Un abrazo a los chicos del campanario que va a Colombia.
1: Por favor.
0: Gracias a mi parce.
1: Gracias a mi parcerito.
0: ¿El parcerito desde dónde dijo?
1: Desde Pamplona.
0: Desde Pamplona, ya nos está escuchando.
1: ¿A dónde queda Pamplona?

0: ¿Y usted me da yo?
1: Ya ven.
0: Vamos a hacer un tour por Colombia, ¿ya? Ya volvemos.
1: Wow.
0: Ya regresamos.
1: Wow, se quería
0: Espérenos un ratito. ¿Ya? Un ratito.

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1: Siendo un joven estudiante en el Estudio General de Palencia, una terrible hambruna asoló la región de Castilla, conmovido hasta las lágrimas por la miseria de su pueblo. Domingo tomó una decisión que conmovería a la historia. Vendió sus posesiones más valiosas, sus pergaminos y libros de estudio, para alimentar a los hambrientos. Ante la sorpresa de sus compañeros, pronunció aquellas palabras que aún resuenan en nuestros corazones. ¿Cómo podré yo estudiar en pieles muertas mientras mis hermanos mueren de hambre? En ese gesto

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0: Tenemos las 16 horas con un minuto, 4 de la tarde con un minuto. Enviamos un saludo muy especial en la calle Pastaza. Allí nos escucha Javi Ortega. Gracias a usted por continuar en sintonía de La Voz del Santuario.
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0: Usted escucha El Campanario e ingresamos ya a nuestra última horita de programa. Permítame también llegar con este saludo para nuestros amigos que nos escuchan. 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Allí están en sintonía de Radio La Voz del Santuario. Una vista muy bonita para disfrutar de un rico café. 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

0: 16:15, Monquisito, ¿qué le pasa?
1: Yo nada, todo bien, esperando todavía las humitas.
0: Sí, oiga, ¿sí? A propósito de las humitas.
1: Me voy a sentar para no cansarme.
0: Nos envía un mensaje y dice lo siguiente: Santuario, buenas tardes.
1: Hola.
0: Se llama Molino de Choclos.
1: Eso
0: para
1: mismo.
0: Hacer humitas.
1: Eso mismito.
0: No, yo sí conozco el molino.
1: Ese molino, apunte mano.
0: Sí, yo sí conozco el molino que es a mano.
1: Sí, señor.
0: No, no, era otro molino, señora o señora. Yeah. Era esos ya que solo le aplastas un botón y empieza a hacer.
1: Ya un poquito más actual ya.
0: Ah, sí. Ya. No, no era un molino. Yo recuerdo que antes
1: molino de choclo.
0: Ayudaba a moler para hacer el choclo.
1: Wow.
0: Sí,
1: allí. ¿Te ayudaba?
0: Sí.
1: Wow.
0: Yo sí sé hacer, ¿cómo se llama?
1: Humita.
0: Sé hacer humitas. Sí.
1: Wow. ¿Sí? Uh-huh. Ya, pues, hágase ver.
0: Usted compra el choclo y probablemente
1: ya
0: yo
1: le
0: lo
1: digo,
0: obsequie.
1: Ya le digo a mi pana Guido que me baje un par de choclos.
0: Sí, porque ya no hay, ahorita no es temporada de choclo.
1: Lo que tenga. A
0: sí,
1: ver.
0: Señor. A ver, Edu, amigos oyentes, yo les había mencionado... Les había mencionado hace tiempo atrás acerca de que la mayoría de los esposos que escuchan el consejo, los consejos de su amada esposa, son más exitosos, y esto según un estudio.
1: Uh-huh.
0: Pero yo le quiero comentar que un estudio reciente pone de relieve que los esposos, es decir, Monquisito y usted, caballero, que tal vez esté casado y nos esté escuchando... Al momento de prestar atención a los consejos de su esposa, tienden a alcanzar niveles más altos de éxito tanto en su vida personal como profesional.
1: Wow.
0: Cuando existe una comunicación sincera y un respaldo emocional mutuo, los hombres mejoran su capacidad para tomar decisiones sólidas.
1: ¿Será?
0: Anticiparse a obstáculos y reconocer oportunidades que de otro modo podrían ignorar.
1: ¡Qué bello!
0: Es que mire, investigadores mencionan que la escucha activa, es decir, no simplemente oír, sino comprender y valorar el punto de vista femenino, añade profundamente a la manera en que se afronta los retos. Aportar la visión intuitiva y los matices emocionales propios de la mujer enriquece la perspectiva más lógica o analítica que a menudo se le atribuye al hombre. El hombre, por naturaleza, es impulsivo. O sea, hoy dice una cosa, mañana otra y pasado hace otra.
1: ¿Quién dice?
0: En cambio, la mujer, cuando le da ese consejo de mi hijo, mi amor, cariño, cosita, no hagas esto porque va a pasar tal cosa. Si usted es un hombre sabio que sabe nada más escuchar, sino también comprender y valorar aquel consejo, pues será un hombre exitoso en su vida. Aproveche, si usted es casado, vea, valore el consejo de su esposa. Si usted quiere comprarse ese litro de cerveza, recuerde que la esposa le va a decir: no, mijo, en la casa hay comidita. Y así se va a engordar, con comida sana y no a punta de cerveza. Luego parecen esos señores de... No quiero decir, pero era un caso hipotético. Era un caso hipotético.
1: Qué loco.
0: La cuestión es la siguiente: que si usted valora a su esposita, le hace caso en todo lo que dice, uh-huh, usted será un hombre de éxito.
1: Uh-huh.
0: Tendrá mucho por delante.
1: Uh-huh.
0: Empezando, valores.
1: Uh-huh.
0: Será un hombre de bien.
1: Uh-huh.
0: Irá por el sendero del bien.
1: Yo siempre ando
0: y
1: por
0: lo tanto, el éxito estará en su mano.
1: Yo siempre ando por el sendero.
0: Y mucho más cuando lleva a una bella dama de su gancho. Es decir, su esposa, ¿ok? Tenemos acá una llamada telefónica. Uy, amigo. Amigo, vuelva a llamarnos.
1: Llámeme.
0: Aló, aló. Aló, aló. Aló. Aló. ¿Qué pasa?
1: Contiste, niña.
0: Aló. Permitir. Aló.
2: Guidito, muy buenas tardes. DJ, muy buenas tardes.
1: Buenas tardes.
0: Hola, Guidito, ¿cómo está?
2: Estaba muy bien escuchándole sus consejos ahí.
0: Guidito, ¿usted es hombre de escuchar consejos?
2: De ley, pues, ¿cómo no voy a escuchar? Al menos de la Cielito. Lo escucho todo lo que sea.
1: Oh,
0: muchas gracias, Guidito. Oiga, usted tiene novia, ¿verdad?
2: Claro, y si le, como dice usted, y si la novia dice ve negro,
1: muy negro.
2: Olvídate de la cerveza, olvida todo, mejor cómprate comida, come todo. Yo le hago eso.
0: Es que tiene que usted hacer caso a la esposa, a la novia en este caso, para que Guidito le vaya bien, para que pueda prosperar, para que haya abundancia en usted.
2: Claro, si es que escuchan los consejos de los amigos, todo, eso va, en vez de ir para adelante, va para atrás.
1: Guido, mi pana Guido, escucha mi consejo, Guido, escucha mi consejo. Hazme caso, Guido. Hazme caso. No le escuches a la Ari. Únete a mí. Únete a mí.
2: A ver, ya le escucho sus consejos, a ver, DJ Mon.
0: Pero dele un consejo sabio.
1: Júntate con personas de bien, o sea, con nosotros. Júntate con personas que realmente te llevan por el camino. Únete a nosotros. No es que tienes que hacerle caso a la mujer. Y la pregunta del millón yo te hago, mi hermano Guido. Ponte la mano en el corazón, mi hermano Guido. ¿Tu ñora te hace caso? Cuando usted viene y le dice, ¿sabe qué? Negra. ¿Usted qué dice en la casa, negra? Que yo me voy a trabajar. ¿Ella le hace caso?
2: Porque yo cuando yo le estoy en el trabajo digo, ¿dónde está? Estoy en la casa, ahorita estoy haciendo los quehaceres de la casa.
1: ¿Y cómo usted sabe?
2: Porque yo le hago videollamada.
1: ¿Y cómo usted sabe?
2: Porque yo le hago videollamada.
1: ¿Y si está en otra casa?
2: No, ella es fiel a mí.
1: Prosiga, por favor, Ari.
0: Guidito.
2: Dígame.
1: Guido.
0: ¿Usted piensa que Monkey es exitoso? El Monkey es exitoso. Hablará pensando, Guidito.
1: Yo siempre triunfo.
0: Ya. Entonces, Guidito, usted se queda con los consejos de su bella novia.
1: Uy.
2: Claro, ¿sí? Porque ella me aconseja, me guía por un buen camino.
0: ¿Se acuerda? ¿Se acuerda de algún consejo que le haya dado su bella novia y usted le haya hecho caso?
2: De lo que para que no estés tomando todo eso. Yo sí le he hecho caso.
0: Eso, claro, Guidito, hombre de ejemplo.
2: Porque así, digamos, así en el alcohol, todo que se saca, nada no se saca. Y en cambio, así comiendo, llenando la barriga, todo. Y ya, pues ahí toca olvidar el licor, el alcohol, todo.
1: ¡Chúpate la plata!
0: Gracias, Guidito, gracias por ser uno en un millón. O sea, usted es un hombre que realmente llegará al éxito de la mano de su novia.
2: Sí, yo también sí he dado consejos, todo a un pan a mi amigo el Andrés, todo sí le he dado consejos. Y él también sí ha hecho caso, todo eso.
0: Ok, chévere, Guidito.
2: No a don Andrés Mesa, sino que otro Andrés.
1: La cielita
2: sí le conoce.
0: Chévere, mejor Guidito que sea usted un hombre de dar consejos y de recibir consejos. Claro que sí, Guidito. A ver, cuéntenos, Guidito, ¿qué hacen esta tarde? ¿Qué tal sus actividades?
2: Ahorita estoy acá arriba soltando una yunta en un encierro para que ya que estén sueltitos ya, porque ya no hay hierba para tenerles amarraditos ya.
0: Ya, Guidito. Bueno, entonces haga ese trabajito bien hecho y hágale caso a su esposa, ¿ya?
2: Claro, pues, si no, ¿cómo? Pues, si no, vais dejando ahí, y ahí sí, ni pan ni pedazo.
0: Eso, aprenderá Monkey, ni pan ni pedazo por no obedecer los consejos de su amada, ¿okay?
1: Bueno, ya voy a checar.
0: Bueno, Guidito, en la parte final, ¿a quién enviamos saludos?
2: Un saludito a todos mis amigos, mi familia.
1: Mandarina.
2: A todos, al DJ Monkey, que es mandarina, que no me puedo complacer las músicas, todo.
0: Listo, mi querido Guidito, un fuerte abrazo para usted, cuídese mucho. Mañana hará esa llamadita otra vez.
1: Te pega tu mujer.
2: Ya listo, mañana le hago porque mañana voy a estar en el sector de Jueves.
0: Okay.
2: De Jueves Chico para encima, acabando a zanahoria.
0: Perfecto, Guinito, cuídese. Hasta mañana.
2: Y una cancioncita va.
0: ¿Qué canción?
2: Pero si me va con placer. ¿Usted si le tiene de poner?
0: Ya, a ver, el tema.
2: Cuartel de Byron Caicedo ya.
0: El cuartel de Byron Caicedo. Ya lo busco en la playlist, ¿ya?
2: Ya,
0: chao,
2: ya,
0: mi querido Guinito.
2: Estoy escuchándole. Bendiciones.
0: Chao, chao. Gracias, Aguidito. Gracias.
1: Uy, Aguidito.
0: Vamos por acá con otro audio.
1: Aguidito.
3: Hola, Cielito. Era la mezcladora la que le mandé el video.
0: Ah, la mezcladora.
3: Y ahí primero pasa por el molino, luego le paso a la mezcladora. Ah. Porque con todos los ingredientes que se pone. Duele el brazo estar bate, que bate, Cielito.
1: Bate, que bate, ah, bate. Deje escuchar nuevamente el sonidito, por favor, de la batidora. Bate, que bate, bate, que bate.
0: Así
1: bate,
0: era,
1: bate.
0: Así era el sonido.
1: ¿Cómo que se escucha medio raro? ¿No se escucha ese sonido? La prenda. Sí, está como que se ha comido, pero media libra de frijoles.
0: Sí, ¿verdad? Leche. Bueno, se llama la mezcladora.
1: Mezcladora.
0: Primero, el proceso creo que ha sido, primero tiene que desgranar, a ver, primero comprar el choclo.
1: Eso.
0: Después desgranar.
1: Eso.
0: De ahí moler en el molino, valga la redundancia.
1: Ajá.
0: De ahí, o sea, poner todos los ingredientes con la masa de, con la mezcla de choclo.
1: Ya.
0: Y ahí poner en la mezcladora, valga la redundancia.
1: Y ahí, o sea.
0: Y ahí sí, chele, chele, chele, chele, chele, chele, chele, hasta que suena así.
1: Cuando usted escuche eso es porque están preparando humita, ¿ya? Están preparando humita.
0: Así que muchas gracias por la explicación.
1: Eso, tres por un dólar.
0: En las humitas del castillo, frente al Coliseo Municipal, ahí está.
1: ¿Quiere humitas?
0: Sí, un dólar de humitas.
1: Ya, pues, que se haga, ¿no?
0: ¿De sal o de dulce?
1: Lo que haya ahorita, lo que haya.
0: Me dio ganas de dulce.
1: No, lo que haya ahorita.
0: Sí,
2: qué delito. Ese pana no le crean, puta, porque dice que supuestamente no toma. Si yo todos los domingos le sé ver en Chihuahua que está tomando. Además con Andrés, con todos ellos, ¡puf!
1: Con el Andrés.
2: Son una joya para tomar.
1: Oye, si el Andrés pasa aquí, pues...
0: O sea, también le gusta, pero no creo que por allá.
1: Ya le voy a preguntar a mi amigo Andrés Mesa, ¿o qué anda haciendo por allá por Chihuahua?
0: Claro,
1: preguntará. Ya le voy a preguntar.
0: Bueno, y nosotros continuamos en esta tarde, 16 horas con 28 minutos. Haga gasto esas humitas del castillo ubicados al frente del Coliseo Municipal.
1: Tocará dar el visto bueno.
0: ¿Mandé?
1: Tocará dar el visto bueno.
0: Sí, ¿usted todavía no ha comido esas humitas?
1: Para serle sincero, no.
0: ¿Vamos hoy?
1: Vamos.
0: ¿Me invita?
1: Pero creo que se hacen ellos con entrega a domicilio, creo, ¿no?
0: ¿Por qué están?
1: Es que uno pasa ocupado, yo ya mismo me voy a la chorrera.
0: ¿A dónde?
1: A la chorrera.
0: ¿Qué va a ser la chorrera?
1: Voy a mandar
0: el
1: avión.
0: Ah, ya. ¿A quién va a vigilar?
1: A una personita.
0: Oiga, ya con estas tecnologías, uno puede nomás...
1: Tres, ¿eh? Cuatro.
0: Ser ojo de 4K. Águila, hombre. Ojo de 4K. Águila.
2: Por fin se apareció el chico de la montaña. Eso es mentira. Él mejor sabe estar ahí libando ahí.
0: Y allá vayan a pelear en otro lado.
1: Oiga, mi pana Guido, pilas con lo que le dije, póngase pilas. Ah.
0: ¿Aló?
4: Vamos.
0: ¿Sí?
4: ¿Dónde estás?
0: ¡Ah! ¡Oh, qué pasa!
1: ¡Ah!
0: Ay, Dios mío, a ver, nosotros no queremos escuchar peleas.
1: ¿Ah? Y Pala solamente quería escuchar la nueva de Byron Caicedo, ¿verdad?
0: Nos vamos a una pausa.
1: No me digas.
0: Ya volvemos.
1: No me digas.
0: Por favor, audios chistosos.
1: ¿Está bien chistoso? ¿Está bien chistoso?
0: No, no,

0: una simple elocuencia humana, sino de sus horas interminables de rodillas ante el sagrario. Quienes vivieron con él testifican que Domingo pasaba las noches enteras gimiendo, llorando y suplicando por la conversión de los pecadores. Su oración preferida era el grito desgarrador del alma: Señor, ¿qué será de los pecadores? Solo cuando el sol despuntaba, salía y predicaba lo que en la noche había contemplado en la presencia de Dios. Él nos enseña que el verdadero predicador no habla de sí mismo, sino que se convierte en un eco de la voz de Dios. Que aprendamos a sumergirnos en el silencio para que nuestras palabras lleven vida. Santo Domingo de Guzmán ruega por nosotros.
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1: Tras culminar sus estudios, el joven Domingo fue invitado por el obispo de Osma a formar parte del cabildo de canónigos regulares. Allí, en el silencio de la catedral y bajo la guía de Diego de Acebes, transcurrieron años de intensa contemplación y ascesis. Domingo aprendió a amar el oficio divino, a sumergirse en la liturgia y a escudriñar día y noche la palabra de Dios. Fue en este crisol de silencio donde el Señor preparó su corazón para la gran misión que vendría, porque solo quien ha aprendido a escuchar a Dios en el silencio de la contemplación es capaz de hablar de Dios con verdadera unción a los hermanos. Domingo, hombre del altar, enséñanos a buscar la intimidad con el Señor. Santo Domingo de Guzmán ruega por nosotros.

Fuiste nuestro guía. Queda en nosotros el amor que nos enseñaste, el valor de tu presencia, tu mirada franca, dulce y tierna, un hermano sincero al que siempre daremos gracias por todo lo compartido.

de fallecimiento de quien en vida fue el señor Carlos Humberto Tulmo Miranda, que de Dios goce. Sus padres Luis Tulmo y Blanca Miranda. Sus hermanos Jaime, Magdalena, Blanca, Cecilia, Luis, Miriam, María, Verónica y Jenny Tulmo Miranda. Sus hermanos de corazón, Nancy y Leopoldo Revelo Miranda. Sus sobrinos Tulmo Vasco, Murillo Tulmo, Cargua Tulmo, Ubiyús Tulmo, Arias Tulmo, Peña Tulmo, Bermeo Tulmo y Pinto.

0: Concha Tulmo. Sus primos y demás familiares agradecen a las personas, familias e instituciones públicas y privadas que se solidarizaron en los momentos de dolor e invitan a la misa de honras que en su memoria se efectuará en la Basílica de Nuestra Señora del Rosario de Huasanta el día jueves 6 de agosto del presente año a las 15 horas 3 de la tarde. Por su asistencia a este acto de fe y piedad cristiana, sus deudos quedan eternamente agradecidos. Baños, agosto del 2026.
1: Espero verte aquí.
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0: Buenas, buenas.
1: ¿Alguien hay ahí? ¿Alguien está por ahí? ¡Ey, esos aparatitos, esa música! ¡Ey! ¡Levante, levante! ¡Pongan bien la música!
2: De todo te arrepentirás. Yo.
3: Ese mensaje no es para mí. Yo no estoy poniendo la música. Este es para el Monkey.
4: ¿Qué pasó?
1: ¡Buenas, buenas! ¡Buenas, buenas! Buenas. ¿Alguien hay ahí? ¿Alguien está por ahí? ¡Ey, esos aparatitos, esa música! ¡Ey! ¡Levante, levante! ¿Aló? ¡Pongan bien la música!
4: ¡Aló! Es que se puso eco. ¡Aló!
3: Yo digo, ¿qué pasó? Está repitiéndose dos veces la misma canción.
4: Es que Lari vino y apretó algo que no debería de apretar.
3: Yo no apreté nada.
4: Y no, yo no sabía qué hacer.
3: No mienta.
4: ¿Ah? ¿Por qué?
3: Cosas ajenas, ¿por qué lo...? Yo no toco. No, por ahí no sé qué hizo, pero ya solucionó. Lo siento a nuestros amigos. Y así nosotros nos vamos despidiendo. Gracias, gracias a ustedes por haber compartido con nosotros esta súper tarde de miércoles.

0: que dicen por aquí nuestros amigos.
1: ¡Judas! ¡Carriote!
0: Gracias a nuestro gran amigo en el barrio Amistad. Saluditos para la familia Balseca por habernos acompañado en esta tarde. 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Que tengan una excelente tarde. Ya llegó nuestro compañerito Miguelito García en su programa Bomba. Y en la noche, el Cupido Falqués en su programa romántico. Abracitos para todos. Bye.

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4: Qué gusto saludarlos en esta mitad de semana. Queremos reflexionar sobre la espiritualidad de uno de los grandes gigantes de la fe, Santo Domingo de Guzmán. Su vida estuvo marcada por cuatro pilares fundamentales que la Iglesia sigue promoviendo hoy: la oración constante, el estudio de la verdad, la vida en comunidad y la predicación del Evangelio. Santo Domingo de Guzmán entendió que para hablar a los demás sobre Dios, primero hay que hablar mucho con Dios. Estos pilares no son solo para los monjes o frailes, sino también para ustedes en su vida cotidiana. De tal manera que le invito a cultivar un espacio de oración y lectura para que pueda dar testimonio de su fe en la familia y el trabajo.
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Listos en la cabina principal de la radio. 17:10. Bienvenidas y bienvenidos, qué gusto. Listos y preparados como siempre para acompañarles en estos 180 minutos a través de la señal internacional de 107.3 FM, a través de www.radiolavozdelsantuario.com. Todo el equipo de Discoteca Santuario ya en la cabina número uno de ese baño de agua santa para ponerle ritmo a esta tarde en la hora pico. Todo mundo sale ya de su lugar de trabajo, va a la casita luego de cumplir algunas actividades, esperando por supuesto que les haya ido súper, súper, súper que bien a todos ustedes. Invitados a participar con nosotros a través de el contacto telefónico que está habilitado ahora, el 0960-713721. Listo y preparado, claro que sí. Gracias por escucharnos. Iniciamos así, arrancamos el programa hasta las 20 horas. Todo el ritmo de la música que tiene movimiento. 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

Saludos a quienes ya están en compañía de Santuario también, en el barrio Las Ilusiones. En la calle Juan León Mera nos sintonizan a esta hora. A las chicas de humo.

0: escuchando la radio, qué bueno. Hasta las 20 horas en la señal internacional de La Voz del Santuario.
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0: 0960-713721. Gracias por escucharnos. Gracias por estar en compañía de la radio a esta hora. Hasta las 20. Hasta las 20 de la mañana. En compañía de Santuario FM.
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0: Seguro que sí, le ponemos más ritmo. ¿Usted ha visto los delfines amazónicos?
2: ¡Vimos!
0: ¿Ah? Delfines amazónicos. Confirme, DJ.

Delfines amazónicos se enfrentan ahora a un alto riesgo de desaparición en el país. Así lo afirma un estudio. Un estudio revela que el delfín rosado y delfín gris están en peligro crítico en Ecuador debido a sus bajas poblaciones y a la creciente amenaza en la Amazonía. El delfín rosado y el delfín gris que habitan en los ríos de la cuenca amazónica mantienen en el país poblaciones reducidas y enfrentan un alto riesgo de desaparición, según un estudio difundido el pasado 30 de julio en el presente año.

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0: los comerciales. Escuchamos algunos mensajes a nuestros anunciantes también. Y ya venimos con más acá en La Voz del Santuario.
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3: Antes de dar a luz a Santo Domingo de Guzmán, su madre, la beata Juana de Asa, tuvo una revelación celestial. Contempló en su vientre a un pequeño perro que sostenía una antorcha encendida en su boca, con la cual parecía encender el mundo entero. Aquella no era una visión ordinaria, era el anuncio profético de la gracia,

los fuegos, extendiendo la fe por todos los confines de la tierra. Hoy, esa misma antorcha sigue encendida en cada rincón del mundo, donde un predicador eleva su voz. Santo Domingo de Guzmán.

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40 minutos. A través de la voz del santuario, gracias por escucharnos. Hola, Marisol, a Sonia, a Carmita y también a Cristóbal. Nos escucha en el terminal terrestre 0960-71-3721. Oiga, incendio forestal reciente en Ibarra. 5 días de combate para extinguir el mayor incendio forestal recientemente en Ibarra. Luego de 5 días de intensas labores, el incendio forestal registrado en el sector de Cuambu, en Ibarra, provincia de Imbabura, fue declarado ya completamente liquidado este miércoles 5 de agosto. La emergencia dejó un saldo de 1.443 hectáreas de vegetación consumidas y se convirtió en el incendio de mayor afectación de registros en ese cantón durante los últimos años. Con la liquidación de este siniestro, Ecuador registra actualmente un incendio controlado, el Cuambo, y 2 incendios forestales activos, uno en Pimampiro, provincia de Imbabura, y el otro en Riobamba, provincia de Chimborazo. Lamentable, ¿no? 1.443 hectáreas de vegetación consumidas por el fuego.

con bebedor comportamiento de duelo. La escena fue captada por un dron. Una organización australiana dedicada a la conservación de cetáceos. El video publicado el pasado

organización. Explicó que dar a luz durante el invierno representa un gran desafío para la supervivencia de las crías. Aún así, los investigadores mantienen

0: Vamos a ir a la pausa también. Regresaremos con más del programa a través de la señal de la voz del santuario. Saludos a la gente que escucha 107.3 FM allá en la región amazónica, en el Puyo, en el barrio Miraflores de la provincia de Pastaza, y la ciudad Canela también escuchando la radio.
1: ¡Aló!

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2: Frente al esplendor y los lujos con los que algunos misioneros intentaban combatir las herejías de su tiempo, Santo Domingo y el obispo Diego comprendieron una verdad fundamental. Para que la predicación sea creíble, debe reflejar la pobreza de Cristo. Decidieron despojarse de cabalgaduras y séquitos solemnes, caminando descalzos, mendigando el pan y viviendo con absoluta sencillez. Los cántaros predicaban la austeridad, pero Domingo la vivía en la verdad de la iglesia. Con este testimonio de vida evangélica, demostró que la palabra arrastra, pero el ejemplo edifica y convierte. Santo Domingo nos invita hoy a despojarnos de nuestras seguridades materiales para que solo Cristo brille en nuestras vidas. Santo

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3: ¡Dímelo, Olga!

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1: La santidad no brota en el vacío, es una semilla que requiere tierra fértil. Santo Domingo de Guzmán nació en un hogar profundamente tocado por la gracia divina, hijo de don Félix de Guzmán y de la beata Juana de Asa. Pero el testimonio de santidad no terminó allí. Sus hermanos, Antonio y el beato Manés, también consagraron sus vidas al servicio del altar y del prójimo. En aquella humilde porción de Castilla, la oración diaria, la caridad y el amor a las Sagradas Escrituras esculpieron el alma del futuro fundador. Santo Domingo nos recuerda que la familia es la primera escuela de la fe, el santuario donde nacen las vocaciones que transforman el mundo. Que nuestros hogares sean hoy reflejo de aquella santa cuna de Calaruega. Santo Domingo de Guzmán ruega por nosotros.

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7 horas, del miércoles 29 de julio al jueves 6 de agosto, sábado y domingo 18 horas, triduo a las 18 horas, del lunes 3 al miércoles 5 de agosto, Eucaristía de Vísperas, 19 horas, jueves 6 de agosto, Eucaristía de Solemnidad, 11 horas, viernes